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4: Hola, ¿qué tal? Muy buenas tardes, qué gusto saludarte el día de hoy. Mi nombre es Vanessa Miranda y te doy la bienvenida a nuestra segunda edición informativa versión, el resumen informativo del día de hoy, martes 12 de mayo del año 2026, en Smart 3 Noticias, a través de nuestras tres frecuencias moduladas, el 101.9 EXA, 102.7 Globo y 94.7 La Mejor, así como también te invito a que nos sintonices a través del canal 2.5 de fibra óptica de Smart TV, de nuestro streaming en Facebook y por supuesto a través de nuestro canal de YouTube. Es momento de comenzar, vámonos ya con toda la información.
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4: Ya en información local y ante las lluvias registradas por el ingreso del frente frío número 50 y una vaguada que han generado encharcamientos en distintos puntos de la ciudad, el gobierno de Poza Rica, encabezado por la alcaldesa Ada Nelly Rodríguez, activó de manera inmediata acciones de atención y respuesta para salvaguardar así a la población y disminuir afectaciones. Por instrucciones de la presidenta municipal Ada Nelly Rodríguez Rodríguez, personal de distintas áreas operativas se desplegaron en diversos sectores del municipio para atender los reportes ciudadanos y realizar labores preventivas y correctivas. Desde días previos a las precipitaciones, el ayuntamiento ya había iniciado trabajos preventivos de mantenimiento y limpieza en drenajes, alcantarillas y canales pluviales como parte de las acciones anticipadas ante la temporada de lluvias y los pronósticos climatológicos emitidos por las autoridades correspondientes. El gobierno de Poza Rica reiteró el llamado a la población a mantenerse informada a través de los canales oficiales y colaborar así evitando pues tirar basura en la vía pública, ya que esto contribuye al taponamiento de drenajes y alcantarillas.
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4: Vámonos con información de mis amigos de Veracruz Informa para el día de hoy en Smart 3 Noticias.
5: ¿Qué tal? Muy buenas tardes. Los saludamos desde la redacción de Veracruz Informa para Smart 3 Noticias. Y esta es la información. Acusan al alcalde de obligar a empleados a darle like a sus publicaciones. Jorge Reyes Hernández, presidente municipal de Pachuca, fue señalado luego de filtrarse un audio en el que presuntamente exige a funcionarios municipales compartir y dar like a sus publicaciones en redes sociales. En la grabación, el edil habría pedido cumplir con una cuota mínima de interacciones en Facebook y advirtió sobre posibles despidos para quienes no apoyaran la difusión de sus contenidos digitales.
6: La verdad es que no están haciendo lo que les pedimos y también les pedimos por semana un reporte de su gente, de quién lo está haciendo, porque hemos detectado quién sí y quién no lo está haciendo y más de la mitad no lo está haciendo. Entonces yo les pido por favor, esta semana es la última oportunidad que les doy a los trabajadores y todo que estén comprometidos, y si no, como les dije, se les va a dar las gracias, porque así no podemos estar trabajando. Si no pueden hacer algo tan sencillo como esto, que a veces yo sé que están ocupados, pero se puede hacer en la noche o tratar de hacerlo en el tiempo más posible, uno se da cuenta cuando realmente lo están haciendo o cuando no les interesa. Entonces, si tampoco les interesa el trabajo y todo, pues a nosotros tampoco nos va a importar. Entonces, yo les pido por semana, ustedes tienen que tener una comprobación de su propia gente, porque si ustedes los metieron es porque ustedes los conocen y porque se supone que son de confianza y se supone que son, tienen el compromiso de estar aquí. Entonces, de 200 en promedio, 150, 300, entonces tendríamos que llegar a 500 por lo menos.
5: La polémica surgió días después de que la consultora Mitofsky desmintiera una encuesta difundida por el gobierno municipal relacionada con la aprobación del alcalde. El caso ha generado críticas y debate en redes sociales sobre el uso personal gubernamental para promover la imagen pública de funcionarios. Esta fue la información de Veracruz Informa para Smart 3 Noticias. Muy buenas tardes.
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4: Y es momento de irnos con mi compañero Vicente Martínez del periódico La Opinión.
7: Con el objetivo de fortalecer el bienestar y la inclusión de las personas con discapacidad, este lunes inició la entrega de tarjetas del programa de rehabilitación para el bienestar en las instalaciones del CRIT Poza Rica. La jornada se realiza por instrucciones del delegado de los programas para el desarrollo de Veracruz como parte de las acciones impulsadas en la zona norte del estado para acercar apoyos a sectores vulnerables. Durante el arranque de la entrega, se reconoció el respaldo de la región 12 Poza Rica, así como de la labor de las y los servidores de la nación, quienes participan en la atención y acompañamiento de las personas beneficiarias. El programa busca contribuir a mejorar las condiciones de vida de las personas con discapacidad mediante una serie de apoyos enfocados en su rehabilitación y atención integral, promoviendo además la inclusión y la esperanza para las familias beneficiadas. Autoridades y personal participante reiteraron que continuarán trabajando para acercar los programas sociales y garantizar la atención de quienes más lo necesitan en la zona norte del estado de Veracruz. Desde la redacción del periódico La Opinión, para Smart 3 Noticias, Vicente Martínez.
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4: Y continuando con la información local, fortalecer la atención institucional es fundamental para prevenir y atender las violencias contra las mujeres, por lo que el gobierno de Poza Rica, que encabeza la alcaldesa Ada Nelly Rodríguez, llevó a cabo una capacitación dirigida a personal de primer contacto sobre violencia vicaria, todo esto con el objetivo de fortalecer herramientas para su identificación, atención y acompañamiento. Enhorabuena.
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4: Y en más información, las lluvias por el frente frío número 50 provocaron encharcamientos y drenajes colapsados en Poza Rica, afectando nuevamente a familias del fraccionamiento La Floresta, quienes perdieron parte de sus pertenencias. Vámonos con esta nota de mi compañero Isaac Carballo.
3: Derivado de las intensas lluvias ocasionadas por el frente frío número 50, diversas colonias de la ciudad registraron severos encharcamientos y el colapso de drenajes sanitarios, una situación que generó afectaciones en viviendas y calles de varios sectores. Uno de los puntos más afectados fue el fraccionamiento La Floresta, donde familias reportaron el ingreso de aguas negras y pluviales a sus domicilios, provocando daños en muebles, ropa y otros artículos de primera necesidad que quedaron bajo el agua tras varias horas de lluvia.
8: Otra vez anoche subió un poquito el agua, pero venía con mucho aceite y olía mucho lo del aceite, no sé. Y aquí mi drenaje, mire cómo sigue todavía tapado. Ya otra vez se me volvió a meter a la recámara y sí me afectó. No tenemos todavía muebles, camas, pero sí llegó a las bolsas, cobijas, y sí, eché a perder otra vez cosas. Oiga. Otra vez lo mismo, volvernos a inundar. Sí. Ay. Pero pues, o sea, vieran mejor visto la manera de poner mejor la barda a lo de aquí de los drenajes. Le dieron más prioridad a los drenajes que a la barda. Sí, o sea, todo lo que está abajo de las camas. No tenemos aún colchones, pero sí zapatos, ropa que está todavía embolsada. Todavía
9: no logran recuperarse cuando.
8: Sí, con otra vez la misma. Y aquí pues otra vez se volvió a inundar, llegó hasta el límite de aquí del drenaje afuera.
3: Mientras continúan las lluvias en la región, ciudadanos hicieron un llamado a las autoridades para que refuercen las acciones preventivas y atiendan de manera urgente la situación de los drenajes sanitarios, ante el temor de que las afectaciones incrementen en las próximas horas.
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4: Y en nuestra primera edición informativa de la 1:00 p.m, tuvimos un enlace con mi compañero Isaac Carballo, quien nos habló de lo derivado de las lluvias ocasionadas por el ingreso del Frente Frío 50, por lo que el nivel del río Cazones registró un incremento y la mañana de este martes 12 de mayo alcanzó los 1.10 metros. Así lo informó la Unidad Municipal de Protección Civil. Vamos a escuchar lo que platicamos en el enlace matutino.
10: Hola, ¿qué tal? Muy buenas tardes, Vanessa, y muy buenas tardes a todo el auditorio de Smart 3 Noticias. Tal y como tú lo comentas, pues esta mañana siguieron los monitoreos del nivel del río Cazones y de los arroyos que cruzan a la ciudad. Y de acuerdo con el último reporte generado a través de la Unidad Municipal de Protección Civil y también de la Oficina Operadora de la Comisión de Agua del Estado de Veracruz, el nivel del río Cazones alcanzó los 1.10 metros dentro de su escala. Y bueno, esto, aunque no genera una preocupación latente debido a que el nivel crítico se da después de los 3 metros, bueno, pues autoridades municipales y estatales mantienen el monitoreo el río Cazones. De acuerdo con este monitoreo alcanzado a las 7:00 a.m. y después realizado uno a las 9:00 y a las 10:00 a.m, el río Cazones registró este incremento del 1.10 y hasta el momento se mantiene en esa cifra estable. La información proporcionada por la Bocatoba de la Comisión de Agua del Estado de Veracruz, con sede en Poza Rica, indicó que el afluente presentó un ligero incremento, por lo que continúa continúan las labores de vigilancia en zonas consideradas como vulnerables. Las autoridades señalaron que el punto crítico a nivel de suelo se encuentra en los 3.30 metros en el sector Quebradora de la colonia Ampliación Morelos, mientras que brigadas de protección civil mantienen recorridos preventivos en diversos sectores para atender cualquier situación que pudiera presentarse y esto a consecuencia de las lluvias. Cabe mencionar que durante la noche de lunes y la madrugada de este martes, autoridades municipales encabezadas por la presidenta municipal Adaneli Rodríguez Rodríguez, junto con personal de protección civil local y regional, así como cuerpos de emergencia y seguridad, permanecieron en el centro de monitoreo ante las precipitaciones registradas en distintos puntos de la ciudad. Ante las condiciones climatológicas, el gobierno de Poza Rica exhortó a la población a mantener la calma, seguir las recomendaciones emitidas por Protección Civil y mantenerse atentos únicamente a la información difundida a través de los medios y las cuentas oficiales. Y bueno, pues en las últimas actualizaciones que tenemos sobre las lluvias y esta situación climatológica que se registra en Poza Rica y la región, pues se emitió por parte de Protección Civil y el gobierno de Poza Rica un aviso especial por este frente frío número 50 asociado también a una vaguada. Hoy martes 12 se prevé potencial de lluvias y tormentas con acumulados de 5 a 20 milímetros y vientos de 40 a 50 kilómetros por hora. Y bueno, pues aunque el ambiente es caluroso, pues se pusieron en alerta las autoridades precisamente por las lluvias, y también se puso a disposición de los ciudadanos los números de emergencia como el 911 para que cualquier ciudadano que necesite apoyo en su vivienda por algún encharcamiento o alguna situación derivada de los drenajes sanitarios, bueno, pues puedan ser atendidos oportunamente por personal especializado del ayuntamiento, Vanessa.
4: Toda la razón, mi querido Isaac, y por supuesto, ahora que ya comienza la temporada de lluvias oficiales y huracanes aquí en el país, pues hay que estar muy atentos. 1.10 metros fue el último reporte a las 7 de la mañana. Vamos a estar muy atentos a todas las indicaciones de Protección Civil, por supuesto, municipal, y los trabajos realizados. Y repetirle a la ciudadanía, como bien lo dijiste, Isaac, lo que mencionó nuestra presidenta municipal, la alcaldesa Daneli Rodríguez, en coordinación con Protección Civil también, de que tenemos que hacer un trabajo continuo, no evitar tirar basura en alcantarillas, evitar tirar basura en la calle, que provoquen más este tipo de inundaciones, y por supuesto estar muy al pendientes de otro frente frío que se pronostica ingrese la siguiente semana aquí a la región. Gracias, Isaac, por tu reporte, como siempre tan oportuno. Buenas tardes, cuídate mucho, Isaac.
10: Muchísimas gracias, Vanessa, seguiremos al pendiente de más información.
4: Gracias, mi querido Isaac.
10: Hasta luego.
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4: Y vámonos directo con toda la información del municipio de Papantla en voz de mi compañero Víctor Sandoval.
11: Les saludo cordialmente desde Papantla, Veracruz. El gobierno municipal que preside el maestro Gonzalo Flores Castellanos informa: en este inicio de semana se desarrolló el acto cívico correspondiente a los honores a la bandera en coordinación con la delegación de 415 de jubilados y pensionados de la sección 32 del CENTE. Esto con el fin de continuar con el fortalecimiento de los valores y de la identidad como papantecos, veracruzanos y mexicanos. Al respecto, el alcalde Gonzalo Flores:
12: nos sentimos muy contentos por la participación de la ciudadanía en reconocer el valor de la madre papanteca en esta semana, y contribuyendo con este acto cívico. Inicia la semana del jubilado y por eso tenemos hoy la gratísima presencia de los jubilados y pensionados de la sección 32 del Sindicato Nacional de los Trabajadores de la Educación. Hace unos días dejó este plano el abuelo Gerardo Cruz Espinosa, nuestro tata, que era un líder reconocido de nuestra gran cultura Tutunacú. Llevar su ejemplo de vida. También presentamos ya el calendario de actividades de nuestra Feria de Corpus Christi 2026. Ya también presentamos la cartelera artística. Estuvimos haciendo un recorrido para ver los avances en los trabajos que estamos haciendo en el recinto ferial. Nos reunimos también con la asociación ganadera. Vamos muy avanzados, vamos a tener una feria de primera y estamos haciendo un gran esfuerzo por tener unas instalaciones también muy renovadas, remodeladas El honorable Cabildo autorizó la convocatoria para elección de las nuevas autoridades de las colonias, los presidentes de colonia. Ya están abiertas las bases, ya está abierto el registro de las 85 colonias que integran nuestra ciudad.
11: El presidente de Papantla, maestro Gonzalo Flores, con gran alegría acudió a presenciar la ordenación presbiterial del papanteco Jesús Luna Ordóñez en la parroquia de Nuestra Señora de Guadalupe de la ciudad de Poza Rica. Cabe decir que un nuevo sacerdote papanteco es una gran bendición. La imposición de manos y oración consecratoria la realizó el obispo de la diócesis de Papantla, Monseñor José Trinidad Zapata Ortiz. El hoy padre Jesús es originario de la comunidad Benito Juárez y ha decidido servir a su pueblo desde las actividades religiosas. Como parte del programa de prevención escolar, se impartió en la Escuela de Bachilleres Papantla la plática Reconoce tus emociones y transforma tus decisiones. El acercamiento con estudiantes fue coordinado por la Dirección de Prevención del Delito a cargo de Ángel Olarte García. En total participaron 104 personas, de las cuales 95 fueron alumnos de dicha institución. Para dar respaldo a esta actividad, estuvieron presentes las Direcciones de Prevención del Delito y Vinculación Institucional para la Prevención del Delito, Centro Libre para las Mujeres, Proximidad Social, Regiduría Séptima, así como autoridades escolares del bachillerato anfitrión. Aviso especial, Frente Frío número 50. Desde ayer lunes y hasta hoy martes, lluvias y tormentas y disminución de calor. Por ello, el gobierno municipal de Papantla, a través de Protección Civil Municipal, pide a la población extremar precauciones por encharcamientos e inundaciones, deslaves, derrumbes y deslizamientos, crecidas de ríos y arroyos de respuesta rápida, obstrucción de la visibilidad al conducir, destechamientos, caída de árboles u otros objetos, oleaje elevado. Ante cualquier emergencia, comunícate a Protección Civil 784-842-0175 y WhatsApp 784-136-8797. Informó Víctor Sandoval.
1: 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Estados. Baja California.
13: Luego de que miles de propietarios de autos chocolate siguen sin recibir el engomado oficial que acredita la regularización de sus vehículos, pese a haber realizado el pago correspondiente, la gobernadora Marina del Pilar Ávila y el director del SAT del estado, Jesús García Castro, mantienen gestiones para atender a los 9,000 afectados. Aseguran que el problema surgió tras la transición federal y el cierre del programa de regularización en diciembre. Con niños llorando y madres de familia suplicando ayuda, el Consejo Indígena y Popular de Guerrero, Emiliano Zapata, denunció nuevos ataques del grupo criminal Los Ardillos contra la comunidad de Acosacán, en el municipio de Chilapa, donde habrían utilizado armas de alto poder y drones. La organización indígena criticó que, a pesar de varios días de violencia, desplazamientos forzados y asesinatos en la región de la montaña, ni el ejército ni la Guardia Nacional han intervenido, y responsabilizó directamente a la presidenta Claudia Sheinbaum y a la gobernadora Evelyn Salgado por la situación.
1: Sinaloa.
13: La tarde de lunes, un joven identificado como Juan, de 26 años, fue privado de la libertad y posteriormente asesinado a balazos en Culiacán, luego de que un grupo armado lo sacara de un domicilio en la sindicatura de Aguaruto y lo subieran a un vehículo. Tras el reporte de la sustracción, las autoridades desplegaron un operativo que derivó en una persecución, donde los agresores ingresaron a un taller de tráileres en el fraccionamiento Santa Rocío y mataron a la víctima. Al intentar huir, uno de los agresores fue abatido, uno más fue detenido y otro logró escapar.
1: Tabasco.
13: Autoridades federales decomisaron una aeronave que transportaba un cargamento de 636 kilogramos de cocaína. El operativo se llevó a cabo en el municipio de Emiliano Zapata. De acuerdo con datos oficiales, se hallaron 536 paquetes con un valor aproximado de 136 millones de pesos. Sin embargo, no se precisó si hubo personas detenidas por esos hechos.
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4: Y en información estatal, el gobierno de Veracruz avanza en la modernización de su parque vehicular mediante la adquisición de unidades especializadas que fortalecen la atención a la población. Como parte de esta política, la gobernadora del estado, la ingeniera Rocío Nale García, ha invertido en lo que va de su administración en la adquisición de activos estratégicos orientados a mejorar la capacidad operativa del estado, entre los que destacan helicópteros para combate de incendios y atención de emergencias, patrullas, ambulancias, pipas y unidades tipo Vactor. Vamos a escuchar a la mandataria estatal.
14: Creo que ahí vamos con disciplina financiera, trabajando, poniendo orden. O sea, hemos comprado helicópteros, ambulancias para los policías, hemos comprado pipas para el agua, Vactor, los Ulúa, los Quetzali, o sea, hemos comprado muchísimos activos, pero en contraparte, todas las dependencias están llenas, pero invadidas de vehículos chatarras y abandonados, que nos cuestan mucho dinero, porque nos obliga la norma a esos vehículos viejos chatarrizados, que les tenemos que comprar seguro. Pues dijimos no, o pagar tenencia, son miles. Entonces ya también hicimos un levantamiento de todo esto, vamos a hacérselo llegar al Congreso para poderlo subastar. Entonces sacamos todo esto, tiene que dar de baja en el Congreso, y con eso pues dejamos en orden y es menos gasto. Ya lo hicimos con las aeronaves y esta semana las aeronaves que tenemos ahí, pues que no se usan, en desuso, se ponen ya en subasta, y de lo que se obtenga, pues va, queda especificado. Nosotros estamos pensando comprar un avión para el traslado. 4 helicópteros que compramos, llegan 2 en noviembre, octubre, uno para contraincendio, trae todos los elementos, y otro que es más pequeño, que ese nos va a permitir aterrizar o llegar a zonas pues donde no pueden llegar los helicópteros grandes, y el próximo año, creo que es febrero o marzo, estarán llegando los otros dos. Todos son para contraincendio, para el servicio de Veracruz. Esto lo comento porque me interesa que la gente esté enterada cómo estamos manejando la administración, cómo estamos ordenando, dónde estamos ajustando, porque estamos ajustando, pero también dónde vamos nosotros, pues, invirtiendo.
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4: Y ponga usted mucha atención, ya que en Veracruz el ciclo escolar 2025-2026 va a concluir el próximo 15 de julio. Todo esto conforme a los acuerdos establecidos durante la primera reunión nacional plenaria extraordinaria del Consejo Nacional de Autoridades Educativas. En este marco, la secretaria de la Educación de Veracruz, Claudia Tello Espinosa, presentó las consideraciones de la gobernadora Rocío Nale García, así como de las comunidades escolares, del magisterio y de las representaciones sindicales, al subrayar pues la importancia de garantizar que las y los estudiantes concluyan de manera efectiva sus planes y programas de estudio. Al conocer la resolución, la mandataria estatal destacó su relevancia especialmente para la región de la Huasteca, ya que permitirá fortalecer la continuidad educativa en comunidades que registraron afectaciones por las lluvias intensas durante octubre del año pasado 2025, las cuales obligaron a realizar ajustes en las actividades académicas.
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4: Y continuando con la información estatal, y como se había comprometido la gobernadora, la ingeniera Rocío Nale García, regresó al municipio de Magdalena, en esta ocasión para supervisar la aplicación del programa federal de desayunos escolares en sus modalidades caliente y fría, impulsado por la presidenta Claudia Sheinbaum Pardo a través del Sistema Nacional para el Desarrollo Integral de la Familia. Vámonos con toda la información.
15: Este era un municipio en el que me comprometí a regresar siendo gobernadora. Y después del triunfo de nosotros, de todos ustedes, porque no ganó Rocío Nale, sino ganamos todos en Veracruz, empezamos a hacer el plan de trabajo y la Magdalena ocupó un sitio relevante. Hoy acompañé a los niños en su desayuno escolar diario. Cerca de 400,000 desayunos escolares se dan todos los días en el estado. Esto lo hacemos a través del DIF. Es un programa nacional de nuestra presidenta Claudia Sheinbaum. Y toda la sierra de Songolica, en diferentes municipios, en diferentes comunidades, reciben su desayuno los niños. Son más de 3,500 entre comunidades y cabeceras municipales donde se entregan alimentos en Veracruz. Vamos a seguir trabajando, supervisando que todos los niños y las niñas de Veracruz tengan el alimento, el primer alimento del día, y que todos y todas vayan a la escuela. No queremos un solo niño o niña fuera de las aulas. Tenemos que preparar a nuestros hijos, a nuestras hijas, para que sean hombres y mujeres de bien y para que de grande ellos en lo que decidan.
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4: Y es momento de irnos a la información nacional, y es que tras un proceso de diálogo entre la SEP y las Secretarías de Educación de las 32 entidades federativas, se alcanzó un acuerdo nacional sobre el calendario escolar 2025-2026, concluyendo el ciclo el 15 de julio conforme a lo previsto. Se mantiene vigente el calendario escolar publicado en el DOF el 9 de junio del 2025. Sin embargo, las entidades podrán realizar ajustes ante circunstancias extraordinarias. Vamos a escuchar al titular de la SEP, Mario Delgado Carrillo.
16: Secretarias y secretarios de las 32 entidades federativas. La política, cuando se ejerce desde el humanismo, es un ejercicio permanente de escucha. Hace apenas unos días, en este mismo consejo, pusimos sobre la mesa una propuesta que buscaba responder a urgencias reales, el calor que ya castiga a regiones enteras del país y la dinámica del Mundial de Fútbol. La nueva escuela mexicana, sin embargo, nos mandata algo más profundo: nunca decidir a espaldas del territorio y nunca tomar decisiones desde el aislamiento del escritorio. En las horas que siguieron al 7 de mayo, el CONAEDU se convirtió en recipiente de múltiples opiniones y propuestas. Hemos pulsado las voces de las secretarias y los secretarios de cada entidad. Hemos escuchado a las madres, los padres de familia, las cuidadoras y los cuidadores. Hemos atendido el pulso de las maestras y los maestros que habitan el aula. Y atendimos también, por supuesto, el llamado de nuestra presidenta Claudia Sheinbaum, quien nos pidió un análisis exhaustivo de impacto territorial de esa propuesta. Esa fue la deliberación que dio origen a la decisión que hoy estamos comunicando. Este Consejo Nacional de Autoridades Educativas ha resuelto de manera unánime mantener el calendario escolar 2025-2026 en sus términos originales, con los 185 días efectivos de clase establecidos en el acuerdo publicado el 9 de junio del año pasado en el Diario Oficial de la Federación. El ciclo escolar concluirá, como estaba previsto, el 15 de julio. Detrás de esta decisión hay un acto de justicia social. Al sostener el calendario, privilegiamos el derecho superior de las infancias a una educación y la democracia como la única vía para la transformación.
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4: Y continuando con esta línea de la información, la presidenta Claudia Sheinbaum reaccionó a la decisión de la SEP de mantener sin modificaciones el calendario escolar. La mandataria mexicana explicó que algunas entidades tendrán flexibilidad para realizar ajustes de acuerdo pues con sus condiciones particulares, y reiteró que su postura era conservar 6 semanas de vacaciones. Vamos a escuchar a la presidenta Claudia Sheinbaum.
17: Como saben, mi opinión fue que no hubiera, que hubiera las 6 semanas de vacaciones como estuviera planteado, y que lo que decidieran con los secretarios de Educación Pública de las entidades de la República. El viernes pasado, es importante decir esto, todos los secretarios de Educación Pública de todas las entidades aprobaron por unanimidad mover el calendario a que salieran de vacaciones el 5 de junio. Hubo, como saben, pues, sobre todo madres y padres de familia y maestros que no estuvieron de acuerdo. Y entonces se reunieron nuevamente y tomaron la decisión, pues, de dejar el calendario como estaba. Y en todo caso, si algunas de las entidades, que normalmente se hace, sea por las altas temperaturas o por el tema del mundial, quisieran recorrer la salida, que pueda haber esta oportunidad, pero como una excepción para algunas entidades. Entonces fue la decisión que tomó el Consejo Educativo, donde participa el secretario de Educación Pública y los secretarios de las entidades de la República, y ayer lo informaron.
4: Y es así como llegamos al final de esta edición informativa de hoy, martes 12 de mayo del año 2026. En Smart 3 Noticias, la información inteligente, por supuesto, justo en el momento que sucede. Mi nombre es Vanessa Miranda y te agradezco de sobremanera que hayas estado conmigo a través de nuestras tres frecuencias moduladas. El 101.9 EXA, 102.7 Globo y 94.7 La Mejor. Así como también a través del canal 2.5 de fibra óptica de Smart TV, de nuestro streaming en Facebook y por supuesto también a través de nuestro canal en YouTube. Te recuerdo que tenemos una cita mañana en punto de la 1 de la tarde en nuestra primera edición informativa. Mi nombre es Vanessa Miranda. Que tenga usted buenas noches, cuídese mucho, por favor. Hasta mañana.
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1: 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Comenzamos.
2: Hola a todos, ¿cómo están? Son las 7:05 en este momento en la Ciudad de México. Lluviosa, lluviosísima, encharcada, inundada en algunos lugares.
3: Híjole.
2: Bueno, en algunos o en muchos lugares, más bien me atrevería a decir yo. Gracias por estar aquí, paciencia, pecho a la bala. Vamos a ser valientes con el tráfico, pero es estamos nosotros aquí para que se la pasen bien y nos divertamos juntos. Yo soy Tania Rincón.
3: ¿Qué tal? Un gusto saludarle. Mi nombre, Fran Evia, completamente en vivo. Iba a decir que glulunes, pero ya es martes.
4: Claro,
3: y el del martes.
4: El martes.
3: No, está grosería.
4: Ya lo dije, Fran.
3: Bueno, ¿qué tal? ¿Cómo estás?
4: Bien, ¿y tú? ¿Cómo estás, mi querida Tania? Es que luego yo ya digo unas cosas que ya luego digo, no manches, ¿para qué la dije? Pero se tenía que decir y se dijo. Yo soy Fergay y de eso se trata el tema del día.
2: ¿Qué pues sí. manera bien, de llegar bien, al tema?
4: Bien.
2: Se tenía que decir y se dijo. Pues cuéntanos sí. qué problema está atravesando, pues quizá...
4: Tu día,
2: tu persona,
3: claro, sí, o tu... alguna opinión muy fuerte, a lo mejor claro. que nos
2: queremos
3: quieras
2: escuchar
3: compartir.
2: Su verdad.
3: Exacto.
2: Sí.
3: A través del teléfono en cabina 55 51 66 38 49 o terminación 50, completamente en vivo. Vamos a recibir sus llamadas de cualquier lugar de la República.
2: Y nosotros vamos a compensar su opinión, es decir, vamos a retribuirles su llamada con pase doble para Ojitos de Huevo el 15 de mayo en el Teatro Silvia Pinal.
4: También tenemos pase doble para que vayan a ver a Sam Smith el próximo 17 de agosto en el Auditorio Nacional.
2: Wow, Sam Smith.
3: Uf, y miren nada más este despliegue de luminarias, porque también tenemos pase doble para ver a Dimitri Vegas y Like Mike el próximo 31 de octubre en La México.
2: Oigan, y no saben el nivel de invitado que
4: hablando
2: tenemos.
4: De luminarias. Hijo.
2: Hablando de
4: leyendas, de estrellas.
2: Del firmamento.
4: Sí.
2: Periodístico. Si me apuras, es este señor nos entrega los mejores colores deportivos cada domingo a través de la jugada.
4: En la historia.
2: Desde
4: creo
2: hace
4: que
2: muchos
4: es
2: años.
4: El mejor.
2: El mejor.
4: Sí.
3: Bueno,
4: sí.
3: Y ahí ya no hay duda de quién es, ¿no? O sea, sí. La verdad es que tan grande es la figura que
4: es que hasta el color se llama el color de.
2: Sí.
4: De Faitelson.
2: Sí, sí, sí. El color de. David Faitelson nos acompaña esta noche sí. para platicar, pues, de todo un poco, porque él se prepara para cubrir su 11ª
4: Qué
2: Copa
4: locura,
2: del Mundo.
4: Órale.
2: En esta edición donde México, o sea, evidentemente, es anfitrión.
4: 11ª quiere decir que son cada 4 años.
2: Sí.
4: Lleva 44
3: no,
4: años cubriendo las Copas del Mundo.
3: Sí. Wow, qué
4: no
3: nivel.
4: No sé ni cuál sería la 11ª, o sea, yendo para atrás, cuál sería la 11ª
3: Copa del Mundo. No, sí me voy para atrás yo
4: no,
3: con
4: no,
3: los
4: sí,
3: datos.
4: Ya también, ahorita casi me caigo de la silla.
2: Pues seguro que empezó en la de...
4: ¿Qué será este?
2: ¿94?
4: No, porque ese es, a ver, 94.
2: A ver. Ay, ahorita si tan vamos solo, a sacar, ¿eh?
3: Si tan solo lo tuviéramos cerca para preguntarle.
4: Ay, sí, ay, ojalá que...
2: Ojalá que...
3: viniera al programa.
4: Ay, sí, estaría padrísimo.
2: Sí.
4: Pero bueno, ahorita vamos a platicar con David Faitelson de eso y de muchas otras cosas. Y también tenemos chismecito rico como todos los martes con nuestra querida Karen Casillas.
2: Ah, y además les tenemos la línea telefónica chismosa donde ustedes dicen se me soltó la lengua con La Caminera en el 55-32-32-10-49.
3: Así es, recuerde que es una nota de voz la que queremos que usted nos envíe a través de esta línea, se me soltó la lengua con La Caminera. Además, hoy es Día Internacional de la Enfermera, si es usted enfermera, enfermero, muchísimas felicidades.

0: su labor. Un saludo a mi amiga Miriam, que es enfermera, hasta allá, hasta Guadalajara, me imagino que todavía vive.
1: Oye, y yo creo que es la de Copa del Mundo Italia 90, porque pues digo, si yo tengo 42 años.
2: Claro, 94 fue Estados Unidos, 90 ajá, Italia.
1: Entonces yo creo que a lo mejor fue 90, aunque no haya ido a México, puede ser que David le haya tocado cubrirla. Pues pero bueno, claro, pues al ratito vamos a platicar con él, y mientras tanto, ¿les parece si vamos a esta canción que se titula Te Amo? Te Amo, y es de Jesse Blues. Ah,
2: claro que la queremos escuchar.
1: Y aquí en La Caminera.
2: Son las 7:09 de la noche, estamos en vivo.

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0: gracias por seguir con nosotros. Se los adelantábamos al principio del programa. Estamos que no cabemos de la emoción. Sí, sentimos que la producción nos premió, que hizo un gran esfuerzo porque nos trajo a un compañero de empresa, que digo compañero, hermano, además, con todos los domingos que tenemos la fortuna de compartir el foro. Está de verdad un admirado, un querido David Faitelson en la casa.
1: Muchas gracias.
0: Gracias por estar aquí.
1: Oye, no, la presentación, Tania, muchísimas gracias. Fer y Fran, muchas gracias.
0: ¿No escuchaste lo que dijimos al principio?
1: Mejor no. No pasa nada.
0: Sí. Platicábamos desde muy pequeños lo que admirábamos, lo que esperábamos. Pues cada fin de semana ver tus colores. Finalmente eres el papá de los colores. ¿Cómo empiezas de pronto en tu libreta escribiendo y cómo se materializaron a ser lo que son hoy por hoy piezas de cine?
1: Sí, mira, bueno, siempre, Tania, hay que darle hay que darle el lugar que corresponde a un gran camarógrafo. Siempre he tenido grandes camarógrafos. Ahora tengo uno en... Hay uno en Televisa que se llama... Bueno, hay muchos muy buenos.
2: Sí, el Susú en Azteca fue
1: Sí, antes de Susú. Nieto,
2: wow. Claro, una leyenda, sí, también.
1: Una leyenda, sí, también, sí, ¿no? Sí, Manuel Nieto fue prácticamente el hombre que inventó el color. Él fue el que realmente le dio forma al color, sí. Y hay que darle a él todo el crédito. Hoy hay un chico, Alex Hinojosa, lo conoces,
0: claro,
1: está bien,
0: Alex.
1: Que trabaja que es maravilloso. Ya hoy se han revolucionado porque antes llevaba yo un editor y un camarógrafo, hoy ya es un realizador. Entonces todos él mismo musicaliza, él mismo edita, él mismo revisa las imágenes. La verdad es que se ha avanzado mucho en ese sentido. Pero, a ver, Tania, yo nací en prensa escrita. No nací en radio ni en televisión, me tuve que adaptar a ese cambio, pero para mí siempre escribir era lo mío. Yo nací empecé en La Afición, un periódico deportivo, sí, que luego se convirtió, lo absorbió Grupo Milenio, luego fui al Heraldo de México, y después fui a Excelsior, y de Excelsior pasé a Imevisión, Canal 13. Sí. Pero, realmente lo mío siempre fue escribir. Y a partir de eso, decido hacer una historia un poco. Yo no soy, con el paso del tiempo me he convertido en un reportero de fútbol. Mi verdadera pasión era el béisbol. Entonces, mi forma de incursionar al fútbol fue a través de este reportaje de color, que era una historia. Al final del día, todos estamos aquí para contar historias.
0: Cierto.
1: Eso no, a ver, nada ha cambiado. Hoy tenemos creadores de contenido. Nosotros también éramos creadores de contenido hace 40 años. Sí, somos, claro, creadores de contenido. Hoy ya tienen otra facilidad porque utilizan un teléfono, tienen la tecnología, las redes sociales, pero ya desde hace 40 años de lo que se trataba este negocio, y lo que se ha tratado siempre es de traer contenidos. Historias, reportajes, entrevistas, todos son contenidos.
0: Pero para contar estas historias claramente tienes que estar ahí y vivirlas, y de alguna manera tú también ser parte de esta historia y empaparte del ambiente, si es bueno, si es malo, cómo llegan los jugadores, cuál es el calor en la cancha. Has tenido que viajar muchísimo.
1: Sí, gracias a Dios. Soy me gusta mucho viajar. Lo bueno es que tengo una familia que me soporta. Irene me soporta, lleva 30 años conmigo, imagínate. Y ella me conoció todavía en los tiempos donde me subía de un avión y me iba en el otro.
0: Sí.
1: Entonces, pero, a ver, ella sabe que me gusta mucho viajar, me gusta mucho conocer lugares, me gusta mucho. Yo no puedo quedarme quieto. Yo necesito siempre esa adrenalina de un avión, de un aeropuerto, de bajar, subir, de a veces estoy en mi casa desesperado porque no tengo la adrenalina. Mucho tiempo cuando viví en Estados Unidos sufría por eso. Sufría porque era otro tipo de vida. Bueno, en la pandemia por poco yo llegó un momento que me daba golpes contra la pared. Yo no puedo, no puedo, tengo que salir. Y yo vivía en ese momento en San Diego y veía todo muy vacío. No había movimiento, yo estaba muy desesperado. Pero sí, Tania, siempre me ha gustado viajar, conocer. Y la verdad es que este trabajo me ha dado la fortuna de darle pues casi la vuelta al mundo.
0: Cierto.
2: Oye, una pregunta tal vez frívola, pero ahorita me ocurre. No. Siendo que eres una persona que viaja mucho, yo también me jacto pues de repente por el trabajo viajar mucho,
1: sí,
2: pero soy muy impaciente con la gente que tal vez no viaja tanto, no sé, que el cinturón también, el cinturón también, los zapatos no, no, los zapatos no. Tú tienes...
0: Traigo 100 pesos en efectivo, también los saco.
2: Ese sí, el agua me la tomo, no me la tomo. ¿Tienes tú algún hack o algún pues sí,
0: metodología
2: pues para viajar tanto de manera efectiva.
1: No, mira, durante algún momento en la vida todos son etapas. Cuando las niñas estaban más chicas, siempre llegué a tener un poco de temor por el avión. Yo antes el avión, me subía a un avión de joven, de adolescente, y mientras más se moviera, más divertido para mí. Ya. Además, iba atrás con los fumadores, imagínate. Claro. Hoy la gente pregunta hoy, ¿se podía fumar el avión?
3: Claro que se podía fumar el avión. Ahí al lado, ¿no?
1: Había un cenicerito al lado, que todavía algunos aviones lo tienen. Me tocó un vuelo
0: a... Los de Taesa,
1: Dios mío. Aerocalifornia, claro, ¿te acuerdas de Aerocalifornia? Van a decir, oye, Tania, yo sí puedo decirlo, pero tú van a...
0: A mí me tocó que hasta en los bancos te regalaban los ceniceros.
2: Claro.
0: O sea, más bien era raro el lugar donde no se fumaba.
2: Sí, sí, sí.
1: Sí, me llevé un día a mi esposa Irene a Madrid y la llevé en clase de fumar. Uh-huh. Ella nunca ha fumado, yo fumaba. Y Dios mío, cuando yo regresó, llegó ahí... Me recordaba todo. Es el peor viaje que me ha tocado.
2: Pero
1: te cuento una cosa. Un día viajé a Moscú me topé ahí con Enrique Buraco, hoy compañero mío. Fuimos en el 2001 al nombramiento. Bueno, era una asamblea del Comité Olímpico Internacional. Terminaba Samarán su gestión. Y además se nombró históricamente a Pekín sede de los Juegos Olímpicos del 2008. Entonces coincidimos en Moscú. Pero el vuelo a Moscú era un Aeroflot de esas, de las líneas aéreas rusas. Y le digo, yo necesito fumar, por favor. Y me dijeron, no hay ningún problema. Aquí el problema es conseguir asiento de no fumar. Había dos filas de no fumar y lo demás eran, y los rusos iban
2: ahí
1: con el tabaco prendido. Pero bueno, eran otros tiempos. Hoy incluso se ve raro.
0: Políticamente incorrecto,
2: ¿no? Sí, o sea, la gente que fuma ya es hasta como raro, ¿no?
1: De acuerdo, la ves rara. Como enferma, como y nosotros nacimos en una generación donde no traer, bueno, con mi papá, mi mamá, cuando no traías el cigarro, pues, estabas fuera de moda.
2: Sí, claro, sí, en el cine fumaban y todo.
0: Bueno, de hecho, las salas especiales que hay en los aeropuertos.
2: Sí, también.
0: O sea,
2: de hecho, ahorita
1: ¿te acuerdas? Te metías en esas, eran como cámaras de gas, Dios mío. Salías más mareado que...
2: Hay muchas notas que están diciendo que no estoy haciendo alusión a que sí, pero que está regresando y se está poniendo de moda otra vez el cigarro, que ojalá no, porque yo también ya dejé de fumar, pero sí me veía bien cool con el cigarro. Eso es otra cosa. Oye, David, ¿estás en tu mundial número 11? Este ya es el onceavo.
0: ¿O vas para el...?
1: No, yo creo que voy para... A ver, número 1, México 86, cubrí. Italia 90, no viajamos. Hubo un veto ahí, una situación de con la empresa. Correcto, no se viajó en Italia 90. 94 ya lo cubro.
2: Sí.
1: 98 lo cubro. 2002 lo cubro. 2006 lo cubro. 2010 lo cubro. 2014 lo cubro. 2018 lo cubro. 2022 lo cubro.
2: Sí, en Qatar.
1: Y ahora 2026.
2: Wow. Sí. Y de todos estos, ¿cuál ha sido el que consideras tú el más especial para ti?
1: Wow, es una muy buena pregunta. Mira, anécdotas tengo muchísimas. Yo creo que el más efusivo para mí fue Alemania 2006, porque había el ambiente en un mundial en Europa es fantástico.
0: Cierto.
1: Ahora había mucha bebida. Yo vi...
2: Bueno, endémico, ¿no?
1: Pero ¿sabes una cosa? Ibas en el metro y levantabas un mexicano durmiendo ahí. Bueno. O sea, dormían en el metro. No tenían reservación para hotel porque todo estaba ocupado.
0: Que hay que decir también que históricamente, Alemania 2006, pues ocurre la peor estafa para los mexicanos.
1: Es verdad.
0: Que les habían vendido estos paquetes de que...
2: Los boletos
0: falsos. Para los partidos, hotel y avión, y al final hubo todo menos los boletos.
1: Sí, claro, por supuesto. Pero ese mundial fue muy especial por el ambiente europeo que había. No fue tan atractivo al final porque termina con Italia, un equipo defensivo, ganando el campeonato mundial, la expulsión de Zidane después del tema que tuvo con Materazzi, sí. Pero realmente fue un mundial con mucho ambiente. Yo creo que el mejor mundial se vive en Europa. Yo pensaba que iba a ser Brasil. Brasil lo disfruté muchísimo. Pero también tiene que ver otra cosa. A ver, el Mundial del 2006 iba yo con una empresa con derechos. Cuando vas sin derechos, que me ha tocado trabajar sin derechos, sin que la empresa tenga la cobertura, pues generalmente nos quedamos en un lugar, en una beauty shot.
2: Sí, que es buscar una terraza.
1: Exactamente. Sí. Y yo vi el Mundial del 2018, veía yo más en la Plaza Roja que el Campeonato Mundial, ¿no? Nos compraban boletos para ir a los partidos. Entonces, 2006, 2002 me tocó viajar por Japón y Corea.
2: Wow.
1: con el difunto André Marín, que cubría la selección mexicana, y me tocaba cubrir a Brasil, pero le dábamos la vuelta todos los días haciendo... Yo escogía un partido para hacer reportaje de color, entonces me iba a ese partido, pero con la facilidad de un país como Japón, que era...
0: Conectividad al máximo con trenes.
1: Exactamente, tomaba un tren y en 2 horas cruzaba Japón. Sí. Entonces estaba en un estadio, luego estaba en otro. La verdad que también fue un mundial fantástico, pero es la única vez que le he llamado a mi mujer y le he dicho... Extraño tu comida.
2: Ya, sí.
1: Claro. Oye, ¿no te ya parece... al mes ya te hartas, ¿no?
2: Sí, me imagino. Sí. Oye, ¿no te parece increíble que en el 2002 el técnico era Javier Aguirre?
1: Sí.
2: Pasan 24 años y nuevamente el técnico es Javier Aguirre en esta Copa del Mundo. O sea, no es como...
1: Bueno, y en el 2002, ¿cuándo fue cuando llegó Tania 2010 como bombero?
2: También. En 2010
1: llega como bombero. No,
2: pero llega de última.
1: Sí. De última llega. Sí, y en 2002, tampoco. ¿De quién era el proceso? No, el proceso del 2002 no era de Enrique Mesa.
2: Era de Enrique Mesa, claro. Sí.
1: Y que al final. Sí. No.
0: Ah, no, perdóname.
1: Lo vi, Tania, y está hecho un roble.
0: Enrique Mesa.
1: Pero siempre ha llegado como un. Aguirre ha llegado como un bombero a salvar. Y bueno, estamos en una época en la que se requería un hombre como él. Era el hombre idóneo, sin duda alguna, porque otra vez un proceso malogrado, decisiones, indecisiones. Casi no ha cambiado nada desde lo que fue el gran fracaso de Qatar hasta este día. Y pasamos otra vez por cambios de entrenadores, cambios de directivos, se echaron a la bomba a Rodríguez como alto comisionado. Bueno, hace 3 días hubo una polémica terrible con los seleccionados. Imagínate tú que Chivas estuvo
0: juegan
1: a nada
0: o no
1: de...
0: juegan, ¿no?
1: De acuerdo, entonces... Sí. A veces la gente pregunta por qué no somos campeones del mundo. Pues no somos campeones del mundo porque el fútbol mexicano no se administra de la manera correcta para llegar a ser campeones del mundo. Nadie es campeón del mundo por accidente. Nadie es campeón del mundo porque se lo merece o porque tiene una gran pasión futbolística como tenemos nosotros. Sí. Para ser campeón del mundo necesitas un proyecto, orden, inteligencia.
2: Oye, y también...
1: Tres elementos que no tenemos.
2: Sí, que no encontramos en nuestro fútbol. Oye, ¿y no te parece luego también que de pronto las decisiones de los entrenadores, porque yo es así como lo veo, mucho más allá de si tenemos una buena o no una buena selección, han sido causales del por qué no hemos avanzado en las Copas del Mundo? Por ejemplo, la de Javier Aguirre, que en el 2002 en Corea, que nos toca contra Estados Unidos, que cuando está jugando muy bien Ramón Morales por la banda izquierda, decide sacarle y mete a Luis Hernández cuando ya Luis Hernández estaba a punto del retiro, ¿no?
1: Y luego también metió a García Aspe.
2: Y al retiro para darle pues unos minutos como de homenaje al final. O sea, y así si nos vamos como repasando mundial por mundial, yo siento que
1: cuando
2: las decisiones...
1: Cuando se quedó con los cambios.
2: Con los cambios 94. Que Hugo Sánchez no lo mete.
1: ¿No será que el tema del no era penal, ¿se acuerdan?
0: Sí,
1: En Brasil, correcto.
2: Pero que la decisión ahí me parece no que no era la correcta.
1: ¿No será que los mexicanos siempre estamos buscando
0: justificaciones?
1: Es decir, llegamos hasta donde tenemos que llegar. La realidad es que no tenemos un fútbol para ir más allá de ese quinto partido. Bueno, hemos llegado al quinto partido, se llegó en el Mundial de 86, pero ¿no será que los mexicanos siempre estamos buscando algo, un granito en el arroz?
2: Pero mi granito en el arroz siempre tiene que ver con las decisiones del entrenador. O sea, si seguimos repasando, ¿no?
1: Te pregunto, ¿tú crees que si traemos a Guardiola va a ser campeón del mundo a México?
2: Pues estamos mucho más cerca de serlo. ¿Por qué? Porque Guardiola no tendría las decisiones de
1: meter. ¿Qué va a hacer Guardiola cuando no tenga materia prima?
2: Es que yo creo que sí hay materia prima, pero al final creo que... Repito, los entrenadores no han sabido qué hacer con la selección. En este caso, ¿no? Lo de Aguirre con Morales, lo de La Puente en el 98.
1: El Tata Martino venía precedido de haber dirigido al Barcelona. A todo el mundo lo criticaba.
2: Pero el Barcelona tienes a Messi. Con tener a Messi en el equipo ya eres campeón.
1: Sí, pero yo no creo que cualquiera dirija al Barcelona. Está bien, había tenido éxito con el Atlanta United en Estados Unidos. Sí. Era un entrenador reconocido. Tuvo también trabajo con Paraguay. Lo llevó a un campeonato mundial de fútbol. Pero a mí me parece... Respetando tu punto de vista, a mí me parece que para poder trascender, el entrenador es importante.
2: Lo de la Volpe, que no lleva a Cuauhtémoc Blanco y lleva a... Bueno, no lo lleva. Lleva a su yerno, Chiquis García. Y en el partido justo contra Argentina, necesitábamos un jugador que hiciera algo diferente y ese estaba en su casa en México.
0: Con el bigote no te metas, Fer.
1: Tú me aseguras que con Cuauhtémoc Blanco hubiéramos pasado aquel partido de Leipzig.
2: Yo creo que hubiéramos tenido muchas más posibilidades.
1: No lo sé.
3: Y estaba jugando no muy bien en México.
1: Esa selección llegó a jugar en el 2005 en Copa Confederaciones.
0: Sí.
1: Y jugó. Llegó a jugar bien. Ese fue el máximo nivel de esa selección. El único malo de aquella selección, la única mancha, es que teníamos dos jugadores con doping positivo.
3: Sí, sí, sí.
1: Aarón Galindo. Sí. Y el otro era.
3: No era
1: Aarón Galindo y Chava Carmona.
3: Chava Carmona, sí. Y bueno, ese es un punto de vista que yo veo y luego a mí es algo que
1: razón.
3: Me molesta.
1: Hay un tema, también un rezago importante con los entrenadores. No se han producido buenos entrenadores mexicanos porque siempre tiene que aparecer Aguirre. Tendríamos que tener a alguien también diferente. Mira, Miguel Herrera es un muy buen entrenador. Lastimosamente perdió el trabajo fuera de la cancha. Pero se lo perdió por otro tipo de cuestión. Y para de contar que La Puente ya falleció, en paz descanse Manolo La Puente. No, hoy me parece que todo apunta hacia Efraín Juárez. Vamos a ver cómo
0: bueno, Rafa Márquez. Se dice que la sucesión es Rafa Márquez, ¿no? Que
1: sí, ya está Rafa Márquez está puesto. Pero también creo que en algún momento, en el futuro, debe aparecer Efraín Juárez, que ha sido un técnico ganador. Todavía le faltan, tiene que recorrer más camino. Pero Efraín, a diferencia de otros, y Márquez también a diferencia de otros, se prepararon en Europa, en el máximo nivel posible. Y eso les da una diferencia con respecto a los técnicos domésticos que tenemos, que viven dentro de su zona de confort en México.
3: Sí.
1: Hay entrenadores en México que ganan 4 millones de dólares al año.
0: Cierto.
1: Es una locura.
0: Entiendo un poco el punto que estabas debatiendo con Fer, mi querido David, y en ese sentido yo te pregunto, tú lo dices muy bien, que no lleguemos al famoso quinto partido refleja muchas veces pues lo que se está haciendo en el fútbol, ¿no? Puntualmente, ¿cuáles son los cambios que debería hacer el fútbol mexicano para que sí avancemos pues como deberíamos, ¿no? Porque claro que existen la manera de administrarse diferente, ¿no? Porque ¿qué ocurre con la sub-17? Se ha ganado campeonatos mundiales, incluso ganamos un oro en Wembley, en Olímpicos. O sea, al final la selección mayor es la que más trabajo cuesta, pero otras selecciones sí han ganado.
1: Es verdad. Y lo que decía Fer tiene razón, hay talento en México. Tú le buscas y hay talento. Está ese chico, la Hormiga González, por ejemplo, en este momento. El otro, Gilberto Mora, es un gran jugador.
3: Brian Gutiérrez es
1: Brian
3: muy buen jugador.
1: Fantástico, Marcel Ruiz, talento hay. Tania, a mí me parece que hay que equilibrar el negocio de la parte deportiva.
0: Cierto.
1: La gente sigue manejando esto como un negocio. Y está bien, es un negocio que me parece lucrativo, se meten los patrocinadores, México tiene mucha pasión en el país, tiene pasión más allá del país, tenemos doble economía de fútbol, es fantástico porque
0: consumimos la Bundesliga, Liga Española.
1: No, claro. Y además, Tania, los derechos de televisión de los equipos mexicanos se venden con Univisión y con Telemundo
3: en Estados Unidos.
1: Sí, claro. Y también se hace negocio allá, con otro poder adquisitivo, con dólares, con otro. Entonces, tenemos que equilibrar la parte deportiva con la parte económica. Por ejemplo, esta última decisión de abolir el ascenso y el descenso.
0: Sí, terrible.
1: Acabar con una división de ascenso donde puedes desarrollar jugadores, entrenadores, motivar plazas diferentes también, porque hay aficionados no solamente en México, Guadalajara, Monterrey.
0: Celaya, o sea, aficiones importantísimas que tienen una historia.
1: De acuerdo contigo, bueno.
0: Sí.
1: Tú misma conoces bien la Plaza de la Piedad.
0: Por supuesto. Se ha jugado muchísimo con la afición porque todo termina siendo un negocio.
1: Todo termina siendo un negocio. Pasan por ahí franquicias. Mira lo que acaban de hacer con Morelia, que ahora es el Atlante, imagínate.
3: Sí.
1: El Morelia, Grupo Salinas llevó ahí el fútbol, bueno, se le regaló cervecería al equipo, me acuerdo, porque estaba disputando el descenso con Tigres, y cervecería ser una empresa regiomontana, dijo, no, yo no me meto en problema que el Morelia echó a Tigres, te lo regalo TV Azteca. Y se hizo un buen trabajo, se cambió el nombre Atlético Morelia a Monarcas, buscando otro tipo de público, un uniforme más atractivo, el Estadio Morelos, y después de pronto lo destierras de ahí, te lo llevas a Mazatlán, juegas una temporada con estadio nuevo y decides que tampoco es negocio en Mazatlán y lo vendes y lo conviertes en Atlante. O sea, ese tipo de decisiones, con todo respeto, tú ves en países como Inglaterra, España, Francia, tú les quitas al equipo de su pueblo.
3: Se vuelven locos todos.
1: Aunque sea el equipo más modesto de todos, no me lo vas a quitar a mí, de mi barrio, de mi pueblo. En Argentina también pasa lo mismo. En México es una cultura distinta.
0: Sí, es una atrocidad que jueguen así con la afición. Sí.
1: Totalmente, y la afición la verdad es que es muy noble. Mira, ahora mismo, Tania, Fer y Fran, tenemos un tema de los boletos para el Mundial. son incosteables.
2: Claro. No, ¿qué, bueno, cree esta gente? Ni siquiera de encontrarse, ¿no?
1: Pero, o sea, pero a ver, una persona, ¿ustedes creen que una persona puede pagar 45,000 no, pesos
0: no
1: para ir con por persona, para ir con una familia a un estadio de fútbol, bueno, de lo que consumes ahí? Pues que vas a tener que vender tu casa, tus coches, o es qué vas a hacer.
2: Por ver a Colombia y Uzbekistán, la verdad es que yo sí estoy dispuesto, David.
1: No, pero a mí me parece que ahí, y creo que el gobierno federal mexicano sí le reclamó un poco a la FIFA, el hecho de que la FIFA haya puesto ese tipo de precios, tanto para, al mismo nivel que Estados Unidos y México. No tenemos la misma economía que ellos, no tenemos el mismo poder adquisitivo que ellos. En la NFL, bueno, pero yo insisto, lo del 11 de junio, partido México-Sudáfrica, es ridículo. Yo, por ejemplo, voy mucho a San Diego, donde están mis hijas, para el parque de béisbol de los Padres, que es el Petco, que es un parque caro, considerado caro. Si yo quiero un buen boleto atrás de home plate, sentado en un lugar donde puedo comer de manera ilimitada, beber, me puede costar $11,000. Pero si yo quiero un boleto para ir con toda la familia a la parte más alta, me va a costar $15.
3: Sí.
1: Entonces, tengo una posibilidad. Bueno, a ver.
3: Para decidir todo.
0: Para todo tipo de economías.
1: Exactamente. Claro. No puedo ir atrás de home porque no puedo pagar esa cantidad, pero voy a la tribuna, igual me divierto, hay una pantalla grande, puedo comer lo mismo, voy a tener seguridad. El problema aquí con el mundial es que no hay un boleto que realmente sea accesible, que sea, con todo respeto, un boleto capaz de pagarle a un aficionado. Yo entiendo que solamente van 80, 85 mil personas a ver un partido de fútbol. La televisión tiene otro peso en el mundial. Pero sí creo que mucha gente tiene la ilusión de, al ser el mundial en México, por lo menos tener esa experiencia, ¿no?
0: Completamente, cierto.
2: Hablando de experiencias, ¿qué experiencia la que nos está regalando hoy con nosotros completamente en vivo David Faitelson? Y en este momento lo vamos a invitar a ser partícipe de una dinámica radiofónica tan dinámica que tiene utilería. Esto es ni más ni menos que
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2: El cofre de preguntas super trascendentales en la caminera, que es un cofre lleno de preguntas, todas ellas super trascendentales aquí en la caminera. Hoy con nosotros David Faitelson. ¡Sí! Primera pregunta súper trascendental, y viene bastante trascendental. David Faitelson, y con todo respeto te hago esta pregunta. ¿Cuál es tu relación hoy por hoy con el maestro José Ramón Fernández?
1: No, la verdad es que, ¿sabes qué? Prefiero pasar.
2: Ok.
1: Ya es un tema que quedó en el pasado. Hace un par de semanas yo expuse cara a cara con él lo que tenía que exponerle y se acabó. Amor y paz, cada quien por su lado. Yo lo respeto, lo voy a respetar siempre. Que me respete a mí, y camino resuelto.
3: Muy bien.
2: Muchas gracias.
3: Siguiente pregunta para David Faitelson, que está con nosotros. Y dice así: ¿qué opinas de que Poncho de Nigris te quiere subir al
2: ring? No.
1: Wow. A ver.
2: ¿Con
1: yo les dije,
2: blanco, ¿sí?
1: Sí, bueno, con Cuau y con el que sea, tengo bastante, no te tengo una lista importante de pretendientes.
2: Claro, claro, claro.
1: Pero lo que yo les decía es que, a ver, yo no tengo ningún problema que un par de gorditos hacemos el ridículo encima del ring mientras saquemos una buena cantidad de dinero para ayudar.
2: Okay.
1: Yo dije, bueno, a ver, primero dije 20, 10 millones, luego dije yo, a ver, si dan $1,000,000, 500,000 Cuauhtémoc, 500,000 para mí, no para mí. Ese $1,000,000, ni siquiera que pase por nuestras manos, que sirva para llegar a niños enfermos de cáncer, hacer un ala, cooperar en investigación, en medicinas que hacen falta en este país, que en realidad llegue a alguien.
0: Claro.
1: Yo no quiero ver un quinto, un centavo. Lo haría simplemente por, si yo puedo ayudar haciendo el ridículo, porque es lo que voy a hacer, pues no tengo ningún problema en hacerlo. Si sacamos dinero de eso para ayudar a alguien, claro, ¿a mí qué me importa?
2: Oye, David, ¿y ahora cómo crees que te iría? Sabemos, eres un conocedor del boxeo.
1: Yo estoy entrenando esta mañana.
2: ¿En serio?
3: Eres un conocedor del boxeo, me imagino que pues que tienes toda la idea de la técnica.
1: Yo vivo aquí en la Colonia Condesa, en un departamento, y bueno, yo creo que el vecino de abajo me ha...
2: Ah, le estuviste entrenando.
1: Tengo mi entrenador Luisito, que fue boxeador profesional.
2: Sí.
1: y y tiramos algunos golpes y él dice que tengo buena pegada.
3: Mira.
1: Pero, a ver, les voy a confesar algo. Yo fui comentarista de boxeo por accidente. A mí el boxeo no me gusta. Cuando lo viví ya en ringside, cuando me tocó narrar peleas al borde del ring, dije yo, esto no es para mí.
0: Y te cae la sangre y es, claro. ¿No?
1: No, y los ves Tania sufrir, pegarse sí. de golpes, mantener una dieta. A mí me parece que es una, con todo respeto, me parece una actividad muy primitiva. Yo entiendo que, a ver, en un deporte nace con una ciencia, en un sentido de cuidar la distancia, protegerte de los golpes, pero se ha convertido en prácticamente una carnicería. La gente quiere sangre.
0: Sí, como el Coliseo Romano.
1: Así es, la gente sí. quiere, si no hay un knockout trepidante, ya la gente ni siquiera aprecia el boxeo de antes, que tenía algunos boxeadores mexicanos, Miguel Canto, que acaba de morir, que eran boxeadores estilistas, que sabían pegar golpes finos. Hoy quieren ver violencia. Sí. Es lo que quieren ver, violencia. Y bueno, la verdad es que ver el boxeo en ringside ha sido una de las experiencias más traumáticas que he tenido en mi vida. Sí. Me acuerdo el día que vino el knockout de Márquez o de Pacquiao. Sí. Yo estaba en ringside y estaba muy cerca de la esposa de Pacquiao. Sí. Y cuando ella, que Bob Arum, el promotor, la abraza. Pero la esposa de Pacquiao, y todos pensábamos que Pacquiao ya había muerto.
0: Sí, ay, sí,
1: cayó de esa, sí, de una forma. Y digo uno, yo no vengo a ver habiendo deportes tan bonitos, el tenis, la natación, el atletismo, el fútbol, el mismo fútbol americano, que es violento, pero bueno, en otro sentido están protegidos los jugadores. Pero habiendo deportes tan bonitos, ¿por qué voy a ver a dos seres humanos destruyéndose encima del ring?
0: Cierto. Sí, no sé. Muchas veces causándose daños cerebrales.
1: De acuerdo, de acuerdo.
0: Siguiente pregunta del cofre, dice así: ¿cuál fue tu primer jersey de béisbol?
3: Ándale.
0: Que recuerdes, que te regalaron.
3: Wow. ¿A quién le vas en el béisbol? ¿A los Dodgers? No.
1: No, ¿qué pasó? Ya empezamos con problemas. No, no, no, tranquilo, tranquilo, no. No tengo la combinación Dodgers América. ¿Cómo es la combinación?
0: Es Vaqueros. Y me volteé a ver a mí. Me volteé a ver a mí, David. Me dice, Tania, ¿cuál le vas?
3: Sí, sí, sí. No, era más Yankees, ¿no? Yankees, Cowboys y América, ¿cierto? Esa, que es más. Esa.
1: Mira, yo yo tengo una, desde que viví en San Diego, que viví mucho tiempo, y mis hijas viven ahí, nosotros tenemos siempre una frase, un grito que se llama Beat LA, o sea, gánale a Los Ángeles. Sí. Hay una rivalidad que los Dodgers no sienten, porque son un equipo mucho más grande, otro mercado, otro poder, otra economía, pero San Diego disfruta ganándole a los Dodgers. Dodgers. Y me acuerdo un día, incluso yo vivo el departamento de su casa de ustedes, está casi pegado al estadio, y me acuerdo un día en que barrieron los Padres con los Dodgers. Eso no ocurre cada 50 años, y salíamos con las escobas al vecindario. Era. Con las escobas gritando Beat LA, y luego decíamos take 05, ¿no? Take the 5. O sea, tome la 5, porque la 5
3: es la que te lleva
1: a Los Ángeles. Ángeles. Váyanse a las 5. Entonces, realmente, digo, es un tema del béisbol. A veces es difícil encontrar esa pasión.
0: Sí.
1: Pero existe. Me tocó vivir la rivalidad Boston-Yankees también. Pero yo me quedo, digo, Padres para San Diego, pero mi papá me heredó una pasión por los Yankees de Nueva York.
0: Entonces, ¿será que tu primer jersey fue de los Yankees?
1: Tiene que ser de los Yankees. ¿Sabes qué? Mi primer disfraz de niño, realmente, porque nosotros teníamos en la tradición judía donde yo fui criado, no profeso mucho la religión, pero de chico había una fiesta donde los chicos se disfrazaban, los niños nos disfrazábamos. Mi primer disfraz fue un disfraz de Pelé.
3: Wow,
1: o sea, la verde amarela con la camiseta 10.
3: Mira, wow, qué increíble. Oye, y lo que sé es que alguna vez vi en una entrevista que Franco Escamilla te regaló una playera firmada de Pelé.
1: Yo llegué y le dije, Franco, quería jugar su billar ahí.
3: Sí, sí, sí.
1: Y le digo, esa me gusta, me la quiero llevar. Se lo dije nada más así. Y al final me la da y digo, no, ¿cómo la voy a llevar en el avión? Ahí se la dejé. Y después.
0: ¿Era la de Brasil?
1: La de Brasil. Después pasé por ella.
3: Wow.
1: Dije, no, yo no me quedo.
3: Sí, ya, claro.
1: Franco, le hablaba al representante y le digo, ya voy a pasar por ella. Pasé por ella, Dios mío, en el aeropuerto de Monterrey para que la documentaran, la mandaran. Tuve que mandar a la casa, llegó todo el vidrio roto. Uy, pero ahí tengo la camiseta de Pelé. Llegó.
3: Wow, qué regalazo.
0: Qué regalazo.
3: Sí.
2: Siguiente pregunta, súper trascendental para David Faitelson, hoy con nosotros. Vamos a ver, porque son varias y...
0: Yo nunca había visto un cofre tan lleno, David.
3: Oye, en lo que encuentras la pregunta, te quiero aprovechar para preguntarte, y tienes como más, pues cosas de que, deportistas que te han regalado, guantes de box, en este caso no, la playera, ¿no?
1: No, realmente no, yo colecciono mucho las acreditaciones de los eventos sí, que okay. jugamos.
0: Son como medallas, ¿no?
1: Sí. De acuerdo, algunas fotografías, sí. quizá también, pero no tanto, en ese sentido, no tanto. Yo me acuerdo que estaba en Pachuca siempre, bueno, incluso el Pachuca ganando un trofeo en Monterrey contra Tigres, que el gran héroe fue aquel portero colombiano
3: Miguel Calero,
1: que luego falleció, lamentablemente, sí. buena persona. Sí. Y termina el partido en el vestidor, yo estaba haciendo nota de color, y en eso me dice, se quita el suéter y me dice, te lo regalo. Le dije, muchísimas gracias, Miguel, es un honor. Me salí y le dije al camarógrafo Manolo Nieto, que está Manolo sí, Nieto, sí. conmigo, digo, Nieto, ven, a mí esto es... Y ahí Nieto iba feliz no, de la vida pues, con sí, su claro. suéter. Sí, claro. Igual sí. Manuel Vidrio jugaba en el Pachuca.
3: Sí, sí, el central.
1: Y yo estaba siempre atrás de la portería porque se llama mucho en color en Pachuca. Y siempre que salía me dice, David, la camiseta. Y yo digo, ya hasta me escondía yo. Ya que no me dé la camiseta Vidrio. Además, Vidrio,
3: estadio,
1: Vidrio siempre traía la camiseta con pasto y sangre.
3: Sí, porque era un pedazo de Palencia.
1: Metía duro la pierna y sí, metía sí, duro sí. todo, ¿no? Pero no, sabes que no soy mucho de coleccionar okay. ese tipo de cosas. No. La verdad no tengo esa afición, ¿no?
0: Ya. ¿Por nadie? O sea, por coleccionar.
1: No, mira. Mi padre me enseñó desde muy chico la pasión por el fútbol, por los deportes, y realmente, pero Tania, contestándote directamente, no tengo afín a coleccionar nada. Lo que me llevo de pronto, una acreditación, una fotografía, un póster, pues lo pongo ahí en la casa y ahí lo tengo, ¿no? Pero...
2: Eso. Oye, y
1: ¿sabes qué me gusta? No, es verdad, ahora descubrí en Francia algo, en Italia algo que me gusta. Bueno, ya existía en Estados Unidos, pero nunca lo había visto en fútbol. Los, ¿cómo le llaman? Bubblehead.
0: Claro.
1: Son
0: sí.
1: maravillosos. Sí, sí, sí. Pero en Europa te venden de futbolistas. Claro. En Estados Unidos todos son basquetbolistas, sí. jugadores de béisbol.
0: Sí.
1: Y en Europa conseguí, traía la maleta llena la wow. última vez que fui. Traía yo llena de bubblehead de diferentes, de Baggio, Maradona. Wow. O sea, y las venden en lugares turísticos, así, ya. sin ningún problema.
2: Siguiente pregunta, súper trascendental. Después de 11 mundiales y este que será tu segundo mundial en México, si no me equivoco.
1: Sí.
2: ¿Qué es lo que te emociona del próximo mundial, del mundial 2026?
1: Bueno, que va a ser en casa. Hoy estoy más consciente que hace 40 años de las cosas. Hace 40 años era una adolescente que estaba abriéndome camino en este trabajo, en este negocio. Veníamos de una terrible situación de un terremoto en 85 que a mí me tocó vivir todavía antes de salir de la escuela. Se estremeció la tierra, fue terrible el impacto y todavía me acuerdo cómo sonaban las ventanas del departamento donde vivíamos ahí en la colonia Escandón. Y luego, y después obviamente a los 3 días el olor a muerte, que era terrible, terrible. El parque de béisbol donde mi padre me llevaba a ver a los Tigres. Estaba lleno de
0: cadáveres,
1: ahí se apilaban, fue terrible. Y además, devaluación tras devaluación. Uh-huh. O sea, vivíamos con la tarjeta de crédito y yo veía como mi padre se esforzaba y el negocio no iba y no salía para pagar la raya. Y yo veía como, de alguna u otra manera, nosotros que pertenecíamos a una, vamos a llamar una clase socioeconómica o económica media, nos íbamos desvaneciendo, se iba desvaneciendo todo porque iba el peso año con año estallando, haciéndose nada. Y bueno, llegamos a ese mundial, yo me acuerdo muy bien la rechifla para Miguel de la Madrid. Fue sí. sonora para la primera vez que yo vi un estadio, había ocurrido en el 70, yo no lo vi. Y en el 68 dicen que también, con Díaz Ordaz, pero una rechifla para Miguel de la Madrid terrible. Claro, estaban cobrándole, el gobierno había tapado muchas cosas del terremoto, sí. no se habían, como siempre, sí. no se habían dicho el total número real de víctimas, había muchos edificios públicos que estaban mal construidos por temas de corrupción. Entonces, todo eso estalló ese día, pero cuando la pelota empezó a rodar, ya la gente estaba metida con el fútbol. Entonces, del reclamo popular al presidente, caímos a la ilusión de la cancha, de tratar, bueno, ese día jugaron México, Bulgaria e Italia, pero cuando México debutó en el Mundial, ya había una esperanza diferente. La gente había dejado de pensar en el terremoto, en lamentablemente la gente que se perdió, y la gente

0: muchas gracias a ustedes. A ver, comenzamos entonces.
1: Sí.
0: Déjame subirle un poquito aquí para escucharme.
2: No,
0: yo pondría algo más dramático.
2: Sí, algo más dramático. Eso es como de programa de concursos, ¿no?
0: De acuerdo, sí, sí, de acuerdo contigo. No vaya a salir Paul Stanley por ahí.
2: Sí, sí, sí. A ver, ahí viene.
0: A ver.
1: Como de
0: un poquito más de
1: dramatismo.
2: Sí, por favor, ahí el copito de nieve que lo está buscando.
1: Lo está.
0: Bueno,
2: mientras lo encuentra para que sí funcione, te quería preguntar último, David, ojalá que sea dentro de muchos años, pero ¿has pensado en tu retiro? ¿Has pensado ya en algún momento decir?
0: No, mira, este trabajo es muy desafiante porque todos tenemos un prime y tenemos un descenso. Eso es normal.
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0: claro.
4: Claro. 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
0: Ah, sí, claro, suena. Sí, sí. Sí, suena la del. Sí, claro. Oigan, vamos con algo de música. Esto sigue siendo La Caminera.

0: En este momento son las 8:19. Acabamos de escuchar a Grupo Frontera con Un Solo Corazón. Esta canción me da como mariposa en el estómago y digo, ya quiero que sea 11 de junio, sea gran inauguración México enfrentando a Sudáfrica en esta fiesta mundialista. Y sí, ya queremos, pero también queremos escuchar historias que nos inspiran, historias que definitivamente nos ayudan a entender que todo sueño se puede cumplir siempre y cuando tenga trabajo de por medio, tenga mucha disciplina y sobre todo tenga pues este deseo de hacer las cosas diferente. Y me da muchísimo gusto platicar con nuestro siguiente invitado, porque él ha desarrollado pues una marca que se convirtió en una empresa, y en una empresa de mucha calidad y de mucho prestigio. Está con nosotros Gerardo Espinosa. Gerardo, bienvenido, ¿cómo estás?
1: Muchas gracias, Tania, muy bien, muy feliz por la invitación y estar aquí contigo sentado.
0: Oye, es que nos encanta, porque ya lo decía, tu historia es sin duda una historia que nos inspira, ¿no? ¿A los cuántos años empezaste este proyecto? Tu proyecto es de extensiones, colocas las mejores extensiones porque la calidad del pelo es extraordinaria y tus métodos obviamente pues es lo último en tecnología.
1: Así es, Tania, pues fíjate que ya voy a cumplir justo este viernes 14 años colocando extensiones de cabello.
0: ¿Empezaste que a los 10 años?
1: Casi, casi, ¿verdad? Y pues la verdad es que a lo largo de los días y de los años y del tiempo, pues las técnicas en extensiones se van innovando cada vez más, y pues yo siempre estoy innovando nuevos colores, nuevos efectos, nuevas texturas de cabello, y pues nuestra marca GE Extensions es así es. Vamos
0: y
1: a innovar.
0: GE Extensions nace obviamente con la necesidad pues de resolver los problemas de las mujeres, porque de pronto pues la lactancia, o que no estás conforme con tu look, quieres hacer un cambio radical, quieres renovarte, y nace GE Extensions para obviamente resolver todos estos problemas de nosotras las mujeres.
1: Así es, Tania, pues mira, ya sabes que el cabello es el mejor accesorio de las mujeres, sí. Y pues la verdad es de que las chicas siempre van a lucir unas extensiones súper bonitas con nosotros, con nuestra marca, y pues todas quieren un pelazo el día de hasta ahorita.
0: Claro, y es que estarás de acuerdo conmigo, Gerardo, que el pelo también comunica, o sea, el pelo es como decir, ay, hoy me siento salvaje, hoy me siento empoderada, o sea, al final del día también el pelo dice muchas cosas.
1: Claro, sí, el cabello también te va a dar mucha seguridad, empoderamiento. Hoy en día, tú sabes que el cabello largo está muy de moda, sí. Y pues entre más largo y más abundante, es más padre.
0: ¿Cómo empezó tu sueño? ¿Cómo empezaste en
1: Pues fíjate,
0: en esto?
1: Tania, que yo no me dedicaba a esto, yo soy maquillista, uh-huh. O sea, yo me dedicaba a maquillar, y pues el mundo me llevó a las extensiones del cabello por una amiga que usaba extensiones de cabello, sí. Y se las ponía en un lugar que era muy famoso en ese entonces, sí. Y pues yo le pregunté, oye, ¿dónde te las pones? Y me dijo, me las pone tal amigo, y así. Le dije, ay, qué padre. Me dijo, deberías ir a trabajar con él. Pero pues yo no tenía nada, noción de qué eran las extensiones de cabello. Y pues ya, me dijo, ve. Me marcó y me dijo, ¿sabes qué? Ya tienes la cita para ir a la entrevista, mañana te ve. Wow. Llego y pues ya me entrevista a esta persona, que fue la que me enseñó. Y me dice, ¿qué sabes hacer de extensiones? Pues yo no sabía nada. Ajá. Y le dije, pues nada más hacer esto y esto del cabello. Me dijo, ah, ok, quédate. Si te interesa, quédate. Y pues ya ahí fue donde yo aprendí que, pues, lo voy a decir, fue Daniel Urquiza el que me enseñó, que fue en ese tiempo el rey de las extensiones. Sí. Yo estuve trabajando con él ahí casi seis años, y fue el que me enseñó y el que me inició las extensiones de cabello.
0: Obviamente hay muchas ofertas en el mercado que tiene GE Extensions, que se desmarca completamente de otras marcas, de otras opciones.
1: Pues mira, Tania, en primera, el trato que le damos a todas nuestras clientas siempre va a ser el número uno. O sea, desde que llegan las clientas a nuestro estudio, va a ser una experiencia muy bonita, porque me ha tocado que luego otras clientas me dicen que las tratan muy mal en otros salones. Nosotros siempre vamos a tratarlas súper bien. Esa es nuestra primera, lo que vamos a hacer con nuestras clientas. Y la segunda es que nuestro cabello es 100% humano y podemos personalizarlo.
0: Es una locura.
1: Ajá, a cualquier color y cualquier diseño de cabello.
0: Es precioso. Y evidentemente cuando yo llego, por ejemplo, y quiero darle más volumen, a lo mejor también trabajar con el largo, ¿cómo haces un diagnóstico? ¿Me sientas ahí? ¿Cómo
1: sí, normalmente
0: tu magia? Porque haces magia.
1: Gracias. Normalmente todas nuestras clientas tienen un diagnóstico previo. Ajá. O sea, es decir, que van a un una cita de valoración antes para saber nosotros el color, el largo, el efecto que ellos traen. Y pues ya sobre eso nosotros le sugerimos, oye, te queda esto, tú como lo quieres, y ya hacemos como match y ya elaboramos su cabellera. El plus que nosotros tenemos también es que tenemos nuestra línea de cuidado,
0: claro,
1: que es especialmente para extensiones.
0: Para la gente que solo nos está escuchando, yo hace ratito me tomé la libertad de abrir el shampoo y el acondicionador, y es una locura, te lo quieres comer porque tiene un olor espectacular, como a chicle, delicioso.
1: Sí, justo.
0: Sí.
1: Sí, de hecho, este fue mi nuevo emprendimiento de este año, que fue el sacar mi línea de shampoos, porque todas mis clientas me decían, oye, recomiéndame un shampoo, recomiéndame un acondicionador, y pues yo decía, te recomiendo este, te recomiendo tal marca, y dije, bueno, les estoy dando a ganar a tantas marcas, ajá, porque no saco mi propia marca, ¿sabes?
0: Entonces trabajaste desde cero en la fórmula para cumplir las necesidades de todas tus clientas.
1: Así es, el shampoo está justo personalizado nosotros desde cero, desde el aroma, la consistencia, los efectos y cuidados que te da, hasta la envoltura, hasta el frasco.
0: Claro, el empaque. Oye, dime una cosa, ¿este tipo de pelo lo puedo someter a plancha, tenaza, secadora, todo?
1: Claro, sí, es cabello 100% humano y se puede meter tenaza, plancha, secadora, incluso de hecho se puede matizar. Si tú te llegas a cambiar el cabello, se puede matizar al tono del cabello que tú traigas.
0: Ok, ya puestas.
1: Ah, ya puestas.
0: ¿Y qué técnicas podemos usar para la aplicación de extensiones?
1: Pues fíjate, yo solamente manejo dos, que son las fijas, que son con un microchip plano, que no maltrata ni daña tu cabello. De hecho, tenemos varios tamaños, el chip jumbo, el mediano y el súper chiquito para las chicas que tienen muy poco pelo y que no quieren que se les vea. Y tenemos esta opción que son quita y pon para las chicas que no las quieren traer siempre, solamente sí, para eventos o para cuando se quieren ver con más volumen, tenemos la opción de quita y pon. Pero las dos técnicas
0: que
1: son
0: bien. Es un clip, ¿no?
1: Ajá, con clip.
0: Perfecto. Oye, y para las citas, ¿cómo te encontramos? G Extensions, ¿cómo te podemos buscar?
1: En todas nuestras redes sociales aparecemos como GE-Extensions en Instagram, TikTok y Facebook.
0: Se los va a repetir, GE-Extensions, y ahí están en todas las redes sociales.
1: En todas las redes sociales o por vía WhatsApp, tenemos nuestro número también.
0: Oye, ya me urge ir, voy a hacer
1: claro,
0: una cita.
1: Cuando quieras, Tania.
0: Quiero todo el shampoo, y luego la línea está muy completa porque tienes unas gotitas, que es un complemento
1: sí,
0: delicioso.
1: Es el shampoo, el acondicionador, el Hermes, que te ayuda a desenredar y dar un brillo, y el Pink Oil, que te va a dar brillo y te va a ayudar también a proteger tu cabello del calor de la tenaza.
0: Oye, y a nosotros nos encanta el chisme, de hecho, más al ratito viene el chismecito rico. ¿A qué celebridad, a qué influencer has tenido ahí en tus manos? Cuéntanos,
1: pues,
0: y exagera.
1: Que han pasado bastantes, pero las que más hice amistad con ellas fue con Brenda Zambrano,
0: wow,
1: Marie Claire,
0: ajá,
1: Brianda de Llanara,
0: sí,
1: he atendido a varias de ellas y con ellas son con las que más he hecho como match, ajá, y son con las que he trabajado.
0: Y ya te ganaste la confianza, entonces ya van contigo siempre.
1: Sí, ya, siempre que quieren cabello largo, pues ya van conmigo.
0: Oye, ¿y quizá la peor experiencia que has tenido en las extensiones?
1: La peor experiencia, que se me ha ido sin pagar.
0: ¡No! ¡No! ¡De plano!
1: Sí, de plano, se me ha ido sin pagar.
0: ¿Y cómo ocurrió? O sea, de pronto se paró de la silla y aplicó
1: sí,
0: la fantasmal.
1: O sea, ya casi terminaba de ponérselas, me faltaba como una línea, y me dijo, oye, voy al baño, y como en mi estudio es baño compartido, tiene que salir de mi estudio para al baño. Pues nosotros estábamos trabajando, nunca nos imaginamos, y se fue.
0: Tú sabes quién eres, ¿eh? Qué oso lo que hiciste, te fuiste sin pagar. Oye, Gerardo, te agradecemos muchísimo
1: no,
0: que nos compartas tu
1: muchas
0: testimonio,
1: gracias.
0: Un testimonio de emprendimiento, de mucho esfuerzo, de un trabajo que tiene muchísimo valor y que nosotros como mujeres que nos encanta arreglarnos, agradecemos muchísimo.
1: No, gracias a
0: y
1: ti.
0: Y felicidades
1: Tania,
0: ya por tanto tiempo, 14
1: sí,
0: años ya.
1: Ya, 14 años.
0: Feliz aniversario.
1: Muchas gracias,
0: G
1: Tania.
0: Extensions, felicidades, vayan con los mejores, hay que hacerlo con profesionales. Cuando queremos hacer un cambio padre, hay que buscar a los profesionales, Gerardo uno de ellos, G Extensions. Muchísimas gracias.
1: Muchas Gerardo, gracias, Tania.
0: Gracias por estar aquí con nosotros. Que sea
1: gracias,
0: la primera de muchas.
1: Claro que sí, aquí vamos a estar.
0: Padrísimo. Vamos a un corte comercial. Son las 8:27. Tú estás escuchando La Caminera. Feliz regreso a tu casa.
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3: Sí, hacemos nosotros la campana, ¿verdad?
1: Sí, sí. ¡Ting, ting, ting, ting!
3: Ok, ting, ting, ting.
0: Vamos con mucho más. Esto es La Caminera, 3 de Exa 104.9.
3: Acá tenemos campana.

0: como siempre, regresamos con más. La Caminera. Somos los
1: arrepentidos. 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

0: Caminera y obviamente queremos escucharlos al 55 51 66 38 49 o terminación 50.
1: Claro que sí, el tema del día es, se tenía que decir y se dijo, cuéntanos ese problemita por el cual estás atravesando hoy, pero pues dinos tu verdad y nosotros te escuchamos y te abrazamos y hasta te regalamos algo.
0: Yo les voy a decir, yo ya estoy muy cansada, estoy agotada y todavía no empieza el mundial.
1: Ay, órale, oye, sí, ¿eh? Sí lo te desahogaste chido, ¿eh? Sí, te, sí lo sentí, sí, pasa, sí lo sentí terapéutico.
2: No, pero yo estoy igual y yo ni voy a participar en nada.
1: ¿Y yo también?
2: De conocido evento.
0: Es que yo ando participando en todo.
1: Ay, qué bueno. Estás, sí, bueno. Oye, por, como el mole en todas las fiestas.
0: Estoy cansada, amigo.
1: Es que todavía hoy no vas a llegar a cocinar a tu casa, ¿estamos de acuerdo?
0: No, por hoy favor. Hoy no me toca cocinar.
1: El otro día vi que subí un video ahí haciendo choripanes a las 11 de la noche.
0: 11 de la noche haciendo un choripán. Sí. Pero bueno, vamos a ver quién nos marca. Hola.
1: Bueno. No.
3: Hola, buenas noches.
0: Buenas noches. Caminares. ¿Cómo estás? ¿Quién habla?
3: Habla José Ramírez, mucho gusto.
0: José, qué placer saludarte. Oye, ¿de dónde nos marcas?
3: Te estoy marcando de aquí, de Atizapán de Zaragoza.
1: Donde se baila y se goza, muy bien.
0: Saludos. Exacto. Atizapán, qué sabrosura. Oye, cuéntanos, algo que traigas ahí atorado en el pecho, que así que digas, se va a sacar.
1: Ya, porque ya, aquí ya. Es una metáfora.
3: Se tiene que decir. Pues, híjole, es que ya por la edad, lo que pasa es que estar en una fiesta el fin de semana, pero la verdad prefiero quedarme en mi casa a ver películas. Porque
1: sí, pasa.
3: Ya cuesta.
0: Sí.
1: ¿Y de quién es la fiesta? O sea, ¿quién te está invitando?
3: Híjole, es uno de mis hermanos, pero no sé si hacerle el feo, pero lo estoy considerando.
0: Es que sí, ya llegamos muy cansados de la semana, ¿no? Laboral.
3: Sí,
0: y sí, quiero estar en mi casa.
1: ¿Y no traes ganas de ir, ponerte una de esas que digas, no manches, claro, así de astral?
2: Y ahí dormirte.
1: no traes ganas, entonces, no. No, pues no, está cañón. No, pues así.
2: Ah, está.
1: Sí. Oye, bueno, pues ya te ganaste boletos. ¿A dónde quieres ir? Tenemos pase doble para que vayas a ver a Ojitos de Huevo, a Sam Smith o a Dimitri Vegas y Like Mike. ¿A dónde quieres ir?
3: Vamos a ver a Sam Smith.
1: A Sam Smith, muy bien.
0: Gran elección.
1: Tienes tus boletos. Felicidades. El próximo 17 de agosto ahí en el Auditorio Nacional.
3: Correcto.
1: Órale.
0: Gracias. Mandamos un abrazo hasta Atizapán.
3: Igualmente, que estén bien.
1: Igual, muchas gracias.
0: Vamos con algo de música. Esto es La Caminera.
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0: contigo siempre. Regresamos con más. La Caminera.
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2: ¿Te has preguntado qué contienen los productos que consumes a diario? Conocer los ingredientes es el primer paso para elegir mejor.
3: Exacto, por eso una gran alternativa es preparar tus propios productos en casa.
2: Hoy te contaremos sobre las tecnologías domésticas, una opción para cuidar tu salud y tu bolsillo al mismo tiempo.
3: Por eso te enseñaremos a preparar una crema de cacahuate para toda la familia.
2: Y para ahorrar también hay que aprender de finanzas personales.
3: Te diremos cómo hacer un presupuesto familiar. Es fácil, rápido y con resultados efectivos de apoyo a tu economía.
2: Presta atención y quédate con nosotras.
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0: Revista del Consumidor.
3: Desde hace más de 4 décadas, en la Profeco brindamos opciones para elaborar productos útiles, seguros, económicos y con excelente calidad.
2: Se trata de las tecnologías domésticas, una pieza clave de nuestras actividades de educación para el consumo.
3: Con ingredientes que se encuentran fácilmente y procedimientos simples, buscamos que las infancias y las familias tengan alternativas para elaborar lo que necesitan a un menor costo, comparado con los precios que ofrece el mercado.
2: Todo este esfuerzo tiene el respaldo del Laboratorio Nacional de Protección al Consumidor, donde se encargan de validar cada receta.
3: Con la meta de cuidar el bolsillo de los hogares y ofrecer nuevas alternativas, la Profeco organiza talleres en toda la República a través de sus oficinas de defensa del consumidor.
2: Tan solo en 2025 se realizaron 10.983 talleres de tecnologías domésticas, logrando apoyar a 347.500 personas en todo el país.
3: Esta labor ayuda directamente al ahorro familiar, fomenta un consumo más consciente y desarrolla habilidades que impulsan la autonomía económica.
2: Incluso, estas tecnologías han servido para quienes desean emprender y generar algo de dinero extra. Bajo este modelo hemos hecho, por ejemplo, limpiador de piso, pasta dental, gel para el cabello, protector solar y productos de confitería y panificación.
3: Hoy toca el turno de la crema de cacahuate.
2: ¡Comenzamos!
3: Con pocos ingredientes podemos hacer algo muy rico. Prueba de ello es que para hacer crema de cacahuate necesitaremos solamente
2: una taza de cacahuates pelados sin sal, una cucharada de piloncillo molido y una cucharadita de extracto de vainilla.
3: Seguro tienes en casa alguno de los ingredientes. De cualquier forma, se consiguen en el mercado más cercano.
2: De utensilios necesitaremos un procesador de alimentos o licuadora, taza medidora, cuchara sopera, cuchara cafetera, espátula de plástico y para envasar, un frasco de vidrio con tapa hermética.
3: Y esto me encanta, Nat. Una ventaja más de esta tecnología doméstica es que solo toma 30 minutos hacer la crema de cacahuate y en cambio se conserva por mucho tiempo. Su caducidad es de 1 año.
2: Pues manos a la obra. Para empezar, molemos los cacahuates en el procesador de alimentos hasta formar una pasta. Es importante que lo hagamos en intervalos cortos y al mismo tiempo ir reduciendo la velocidad mientras se va moliendo. Ya que tengamos la pasta de cacahuate y sin apagar el procesador, agregamos el piloncillo y la vainilla.
3: Mientras integramos todo muy bien, quiero comentarles que la crema de cacahuate es rica en proteína vegetal, tiene grasas saludables y mucha fibra.
2: Pero sobre todo brinda saciedad y mucha energía. Volviendo a la receta, hemos seguido mezclando en el procesador. Continuamos hasta obtener una crema suave y homogénea.
3: Ojo, si queda muy seca, podemos agregar media cucharadita de aceite vegetal. Se va agregando poco a poco en el procesador para que se incorpore correctamente.
2: Ahora, a envasar. Con ayuda de la espátula, vertemos la crema de cacahuate en el frasco de vidrio y lo etiquetamos con la fecha de elaboración y caducidad.
3: Esto es primordial para que luego no estemos comiendo algo ya caducado que nos pueda hacer daño. Finalmente, recuerda que hay que mantenerla en refrigeración.
2: Además, toma en cuenta que si con el tiempo percibes un aroma rancio, debes desecharla de inmediato, independientemente de la fecha de caducidad.
3: Da ese paso hacia un consumo informado e inteligente y anímate a elaborar esta tecnología doméstica.
2: No olviden que pueden ver más procedimientos de diferentes tecnologías en el canal de YouTube Profeco TV.
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4: El presupuesto familiar es una herramienta básica para cuidar tu dinero.
5: Así es, aunque cada familia es distinta, organizar los ingresos y gastos puede marcar la diferencia entre vivir al día o empezar a ahorrar.
4: Ojo con este dato. De acuerdo con la Encuesta Nacional de Inclusión Financiera 2024, solo el 36.6% de las familias lleva un presupuesto o registro formal de sus gastos.
5: Esto no significa que las familias no intenten organizarse. Hay personas que tienen otros hábitos. Por ejemplo, apartar dinero para pagos, llevar el registro de recibos o anotar deudas. El problema es que no siempre lo hacen de forma estructurada.
4: Entonces, ¿por dónde empezar? Un presupuesto familiar efectivo se construye con 4 elementos básicos: ingresos, gastos, compromisos financieros y ahorro.
5: El primer paso es anotar todo el dinero que entra al hogar: sueldos, ingresos extra, apoyos o cualquier otra fuente. Es importante considerar el total mensual real.
4: Ahora, registra los gastos del día a día: alimentación, servicios, transportes, educación, entretenimiento.
5: En el tercer punto van los compromisos financieros o pagos mensuales como renta o hipoteca, seguros o créditos. Es importante que anotes montos, fechas de pago y revisar si puedes adelantar pagos para reducir intereses.
4: No hay que olvidar que el ahorro no es lo que sobra, es una prioridad. Define un objetivo: vacaciones, emergencias o algún proyecto familiar, así como el monto que le destinarán cada quincena o al mes. Tenlo en cuenta. Una meta clara motiva a todos en casa.
5: Ahora, te compartimos recomendaciones prácticas para que tu presupuesto funcione de verdad.
4: Lleva un registro constante de tus gastos, ya sea en libreta o en tu celular.
5: Usa categorías sencillas y ajústalas conforme te familiarices.
4: Sé flexible. Si algo no funciona, cámbialo. El presupuesto debe adaptarse a ti, no al revés.
5: Automatiza tus pagos para evitar recargos y olvidos.
4: Evita compras innecesarias, esas que parecen pequeñas pero desbalancean todo.
5: Y muy importante, hablen en familia sobre el dinero, sin juicios, con empatía.
4: También es fundamental revisar el presupuesto periódicamente. La vida cambia y tus finanzas también deben hacerlo.
5: Antes de hacer una compra importante, pregúntate: ¿está dentro de mi presupuesto? ¿Realmente lo necesito?
4: Y si hay niñas o niños en casa, inclúyelos. Desde pequeños pueden aprender a ahorrar y a tomar decisiones responsables.
5: Recuerda, no importa cuánto ganes, sino cómo administras lo que tienes.
4: Un presupuesto familiar no solo organiza tu dinero, te da tranquilidad, claridad y control sobre tu economía.
5: Empieza hoy. Tu bolsillo y tu futuro te lo van a agradecer.
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Es un placer que nos dejes acompañarte, estar en contacto contigo. Hoy viene la nena de Argentina, viene María Becerra. En este programa de radio también estarán los espectáculos con Gil Barrera, Poncho Vera con los deportes, Tamara Vargas con las curiosidades del mundo, las estrellas del fútbol, esas cápsulas que estamos pasando, donde les estamos poniendo la historia de los grandes protagonistas del mundo, de la historia del fútbol, y este deporte espectacular que nos mueve a todos, bueno, a casi todos. Además también la frase ganadora, porque hoy tenemos un paquete increíble para ti, boletos dobles para Miguel Bosé, quien se estará presentando en el Auditorio Nacional en la Ciudad de México el 15 y 16 de mayo, también para la Sala del Terror, una experiencia inmersiva de terror en Foro Polanco Molière, además accesos para el café concierto que ya viene, que tendremos con La Gusana Ciega el próximo 21 de mayo en el Teatro María Teresa Montoya en la Alcaldía Benito Juárez. Y para esto, la primer palabra es suerte. Recuerda que la tienes que anotar muy bien y mandarla al final de esta hora al WhatsApp de cabina 5579-195930, junto con las demás que iremos dando a lo largo de esta hora, formando la frase completa y correcta, ya ganaste. Hoy tengo una frase que me gustó para iniciar este miércoles 13 de mayo y dice así: sé claro, sé auténtico, pon límites, analiza tu visión, haz lo que te importa a ti y conoce lo que vales. Así iniciamos este programa de radio.

Es el Día del Niño Hospitalizado. Le mandamos un abrazo muy especial a todos los niños que tienen este tema del destino de estar en un hospital. Es el Día Internacional del Hummus. Es un día para celebrar la crema de garbanzo originaria de la gastronomía árabe. También el Día Mundial del Entrenador de Fútbol. Le mandamos un abrazo a todos los que entrenan en este deporte, no solo en la primera división, sino en las divisiones menores. Dentro de el santoral, Fátima y Pedro, también por nombre se festejan. En 1880, el inventor estadounidense Thomas Edison realiza la primera prueba de línea eléctrica. En 1917, en Portugal, tres niños pastores afirman que se les apareció la Virgen de Fátima. Esto fue un 13 de mayo. También un 13 de mayo, en 1942, en la costa de Florida, los nazis hunden el buque petrolero mexicano Potero del Llano, motivo para la incorporación de México en la Segunda Guerra Mundial. En 1950, en Silverstone, en Inglaterra, se lleva a cabo la primera carrera de Fórmula 1. En 1958, en los Estados Unidos, se registra la marca Velcro, que es esta tela que funciona como cierre, ¿no? Oye, ponle un Velcro. Bueno, pues fue en 1958, con una parte afelpada y la otra como con ganchitos, ¿no? Y se atora. Muy común, pues en pantalones no tanto, ¿verdad? Más bien como en chamarras, batas y estas cosas, ¿no? En 1981, en el Vaticano, mientras se daba un recorrido por la Plaza de San Pedro, Juan Pablo II recibe dos disparos por parte del árabe Ali Aka, al cual después perdonó, fue a ver a la cárcel y lo perdona. En 1999, en el Estado de México, fue inaugurado el primer CRIF del Teletón, un 13 de mayo. ¿Quién nació un día como hoy? En 1941, Richie Valens. Este fue el compositor de La Bamba, Stevie Wonder. Dennis Rodman, famosísimo basquetbolista de los Red Bulls de Chicago, ¿no? Pues ahí fue donde hizo una buena parte de su carrera y logró su fama. Eduardo Palomo protagonizó Corazón Salvaje, ¿no? ¿Se acuerdan? ¿Cómo se llamaba en Corazón Salvaje? No me acuerdo. Juan Sin Miedo, Juan del Diablo. Sí, Juan Sin Miedo, Juan del Diablo. ¿Quién murió un día como hoy? Jason Miller y Margot Kidder. Ellas murieron un día como hoy. Bueno, ellos, ¿no? Murieron un día como 6 de la mañana con 17 minutos. A Pampichao, Manuel Turizo y Maluma en XFM.

0: miércoles. La tercera palabra es me. Tercera palabra es me. Si les parece, voy a un corte comercial, regreso.
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4: Cuarta palabra, la cuarta palabra es hoy. Cuarta palabra es hoy. Bien, vamos con la música de Bruno Mars. Se llama I Just Might Bruno Mars. Oh.

0: Del fútbol. Su pasión y entrega quedaron plasmados en las canchas. Y su talento único los convirtieron en las estrellas del fútbol. En Jesse Cervantes en Exa. Considerado como uno de los mejores laterales izquierdos del fútbol, a los 12 años trabajó en una fábrica de textiles. A sus 14 debutó en un equipo profesional. Llegó a jugar de delantero y con el Club Real Madrid jugó más de 500 partidos. Hablamos de la leyenda de la verde amarela. Hablamos de Roberto Carlos.
1: El disparo de Roberto Carlos y el golazo del Real Madrid.
0: Nacido un 10 de abril de 1970.

0: sub-20.
1: Estaba nervioso porque yo estaba jugando con muchos ídolos que veía por la tele. Yo era un joven niño, apenas entrando en un vestuario, en un avión, con todas las estrellas que tenía Brasil.

0: comprado por el Inter de Milán y en menos de una temporada el club español Real Madrid se haría de sus servicios.
1: Sobre Roberto Carlos, esa es la jugada de Roberto Carlos que chutará.
0: Roberto Carlos jugó 11 años con el Real Madrid, con un total de 527 partidos con los merengues. Anotó 69 goles y brindó 86 asistencias. Se consagró campeón 3 veces, 3 Champions League, 4 Ligas de España, 3 Supercopas de España, una Supercopa de la UEFA y 2 Copas Internacionales.
2: Roberto Carlos que busca el centro, ¡chul! ¡El gol del Real Madrid!
0: Con la selección brasileña, Roberto Carlos jugó hasta el 2006. Disputó 125 partidos, marcó 11 goles y 3 asistencias. Jugó 2 mundiales y en Corea-Japón 2002 levantaría la Copa de Campeón del Mundo.
3: El autopase de Roberto Carlos, el centro de Roberto Carlos. ¡Gol, gol!
0: La técnica de juego de Roberto Carlos lo llevó a ser considerado como el jugador que reinventó su posición gracias a su solidez defensiva y riguroso juego ofensivo. Sus goles desafiaban las leyes de la física por su gran técnica y pegada. Roberto Carlos

0: Roberto que la va a romper.
1: Un jugador de época, un genio creativo de las canchas, el histórico lateral izquierdo, Roberto Carlos.
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0: Vamos con la sexta y última palabra. La sexta y última palabra es un artículo y es la. ¿Ok? Manden ahora sí la frase completa 55 79 19 59 30. Vámonos, voy a un corte comercial, regreso con Gil Barrera.
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1: El día de ayer, la banda irlandesa U2, una de las más influyentes del rock contemporáneo a nivel mundial, apareció de manera sorpresiva en las calles del centro histórico de la capital para realizar una filmación secreta junto a sus fans mexicanos, convocados previamente a través de su sitio oficial. Así fue como, muy cerca de la Plaza de Santo Domingo, en el corazón de la Ciudad de México, Bono D.H., Larry Mullen Jr. y Adam Clayton reunieron a cientos de seguidores de la banda en un inesperado reencuentro para grabar su nuevo video musical, Streets of Dream, viralizándose el momento rápidamente en redes sociales.
2: El director mexicano Guillermo del Toro regresó al Festival de Cannes con una de las películas más importantes de su carrera, ya que el Festival francés rindió homenaje al cineasta mexicano con una función especial de El Laberinto del Fauno luego de 20 años de su estreno. Del Toro, visiblemente emocionado, vivió la versión restaurada en 4K de su largometraje, considerado ya un clásico del patrimonio cinematográfico mundial. En la proyección que abarrotó el público, Guillermo del Toro estuvo acompañado por la actriz española Ivana Vaquero, quien tenía 12 años cuando protagonizó la película.
1: Luego de 8 años lejos de los escenarios mexicanos, el grupo británico de funk, acid jazz, música disco y electrónica Jamiroquai confirmó su regreso a México. A través de sus redes sociales, la banda liderada por JK anunció que emprenderá una nueva gira por Sudamérica y, además de visitar países como Argentina, Colombia y Chile, confirmó 3 fechas en nuestro país. La banda, creadora de éxitos como Space Cowboy y Supersonic, se presentará el próximo 27 de septiembre en la Arena Ciudad de México, escenario que los vio triunfar por última vez hace más de 8 años.
3: Siete de la mañana, 29 minutos, 7:29, tiempo del centro de este país, y antes de continuar con Gilgilillo, el hombre espectáculo de México, el que más sabe y al que más le creen, Viajes Liverpool te lleva a explorar el mundo como nunca antes. 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Es momento de elegir algo distinto. Vamos con Gil Barrera.
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0: el querido Gilgilillo, el hombre espectáculo de México, el que más sabe y al que más le creen, el hombre que lo sabe todo, que tiene una bola de cristal para decirnos qué es lo que pasa en el mundo del espectáculo. Querido Gilgilillo, ¿cómo estás?
1: Mi Jessy, ¿cómo estás? Buenos días, aquí estamos desde tu tierra, mi Jessy.
0: ¿Cómo amaneció la cruz? En esa cruz.
1: Bien, mi Jessy. Yo dije, tenemos que despertar rozagantes y bien, y así lo estamos desde muy temprano, mi Jessy. Me dormí hasta con la cortina abierta para no quedarme.
0: Un aplauso para Vigil, un aplauso. Pues,
1: no, sí, señor. No. Oye, pero muy bien, fíjate que estamos en un congreso muy interesante, se llama Unión Musical, y ayer venimos a dar una ponencia con la queridísima Rosario Murrieta, que es productora de Ventaneando y conductora de Ventaneando, Mario Larios, este servidor, y pues está prácticamente juntándose parte de la industria del entretenimiento, cada quien aportando pues sus conocimientos y sus experiencias, y pues siempre estas vinculaciones con gente de la comunidad artística, con estudiantes, siempre son importantes, siempre son interesantes, y ahí estuvimos pues aportando nuestro granito de arena a este tipo de movimientos. Y ya después acabamos en la sala de despecho, pero pues eso ya también.
0: Eso, Vigilillo.
1: Esas cosas que
0: de repente
1: despiertas así, lado a otro, mi Jessy.
0: Ay, ay, ay, Vigilillo, Dios de mí, ¿al cual cantaste? No soy una señora. ¿O cuál cantaste?
1: No, ya me di cuenta que las de Amanda me salen bastante bien.
0: Soy una gata, pero bajo la lluvia. ¿Esa cantaste? Y moriré por ti.
1: Sí, la verdad, ya esas, y te digo que las demanda Miguel, ya vi que me salen bastante bien. Entonces, creo que ahí vamos afinando este gusto musical. Oye,
0: bueno,
1: Jessy, fíjate que ¿te acuerdas que habíamos comentado de este comunicado que tuvo el querido Guillermo Pous? Frente a un conflicto con Gina Calderón y Josh Martínez, ambos integrantes de la Casa de los Famosos de Telemundo, ¿no? Y entonces, aquí en este espacio dimos a conocer antes que nadie que pues la oficina de Guillermo Pous le mandó un comunicado a Gina Calderón advirtiéndole de varias situaciones que a veces por los excesos no se consideran y terminan siendo un relajo que puede traer consecuencias jurídicas muy graves. Pues te comento, mi Jessy, y estoy en posibilidad de confirmarte que Gina Calderón, quien recibió este comunicado así tan cordial del Liceo Pous, de si no da disculpas y si no reconoce sus errores va a tener problemas jurídicos, ya emitió un comunicado, ya le mandaron una carta directa al despacho de Guillermo Pous y de Josh Martínez, y ya le dijo: disculpe, señor, fue un error de mi parte, lo siento mucho, haré públicas sus peticiones, y evidentemente me retracto de cualquier comentario que pueda haber afectado a Josh Martínez. Lo cual quiere decir que evidentemente ella reconoció que estaba cometiendo pues incluso hasta un delito, y evidentemente la oportuna intervención del querido Guillermo Pous pues trajo efecto, por lo que he decidido una cosa, mi querido Jessy.
0: Ay, Dios mío, qué
1: lío. Busquemos a la gente que nos debe una lana y digámosle al licenciado Pous que vaya a cobrarles, porque ya me dices que sí es efectivo, mi Jessy.
0: No, Gilillo, pero te paso lista. No es cierto, no, la verdad es que a mí nadie me debe, pero a ti sí.
1: La gente de la tanda, sobre todo, y la de las colchas. Pero bueno, ya mandó un comunicado y dijo tal cual: niego haber tenido intención de vulnerar los derechos de este señor Josh. Reconozco que algunas expresiones pudieron interpretarse como ofensivas. Se retracta públicamente y evidentemente que dice que las declaraciones ocurrieron dentro del contexto del programa o de los programas, como tratando de aventar un poquito la bronca a la producción, ¿no? Sin embargo, pues ella abiertamente dice: ¿saben qué? La regué y ahí muere y no quiero broncas. Y yo creo que al final creo que el objetivo se logró, ¿no? O sea, decir que se estaban exagerando comentarios o vulnerando la intimidad de la persona, creo que Eso, ese era el objetivo de esto, ¿no? De reconocer los errores. Y a veces decimos cosas sin sentido, o a veces sin pensarlas, mi Jesse, y esto nos puede llevar a problemas verdaderamente serios, ¿no?
0: Sí, totalmente, mi querido Gil Gil, y yo totalmente de acuerdo contigo. Muchas veces se habla con el estómago, y cuando se reflexiona con la cabeza, ¡chin!, el estómago ya causó mucho daño con lo que se dijo.
1: Efectivamente, y además pues que todo lo que se pueda decir puede ser usado en nuestra contra. Entonces creo que al final valió la pena hacer este ejercicio de reflexión, aunque pudiera ser una carta muy fuerte la primera que emite Guillermo Pous, en la contestación de Gina Calderón a través de un despacho jurídico que también le haber costado una lana, pues evidentemente la llevó a un tono de conciencia, porque pues digamos que ningún abogado hace las cosas de gratis, ¿no? Deben de tener un objetivo. Y creo que se retracte es algo que habla bien de ella, un manejo de crisis mediática en su comunidad, digamos, en su audiencia, oportuno, rápido, eficiente, y ahí están los resultados, tan fácil que se puede parar una bronca.
0: Totalmente.
1: Pero como bien dices, Miguel, sí hay ocasiones en que con el estómago decides hacer comentarios y luego con el mismo estómago decides no darle continuidad o por el orgullo, por el recochino orgullo, no reconocer los errores que cometes, ¿no?
0: Totalmente, mi querido Gil Gilillo, pues qué bueno que recapacitó al respecto. Te escuchamos en la segunda, Vigil.
1: Miguel, sí, muy buenos días a todos.
0: Buenos días a todos, el querido Gil Gilillo, Gil Gilillo, Gil Gilín. Él es el hombre espectáculo de México, 737, regresando Alfonso Arturo Veraprendes, conocido como Jürgen el Goyito Vera.
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0: 7 de la mañana, ya con 47 minutos. Les tengo una gran noticia. 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

0: Hombre, hombre. Ay, ojo, ahora sí que qué gran chiflido, ¿eh? Vienes muy entonado. Feliz de estar aquí. Muy buenos días a todos. Muy buenos días, mi querido Jim.
1: Es más Puma que el rector, señores.
0: No, ya con el nervio, la va, está el nervio. Ojalá y se nos haga. Mañana, ojalá y se pueda.
1: ¿A qué hora, mi querido Berita?
0: Mañana es a las 7, allá en Pachuca. No sé si me dé tiempo, voy a hacer lo posible.
1: Terrible. Yo cuando el zorro fue a Pachuca, ahí estuve.
0: Sí, yo creo que sí, pero
1: está cerca, hombre, 4 horas que te avientes de aquí allá ahorita con la lluvia.
0: Ese es el tema. Las lluvias, y luego déjate eso, el regreso. Porque termina el partido a las 9. No, en lo que sales del estadio, vas saliendo del estadio a las 10.
1: Pero la venidilla esa del estadio te saca.
0: Aquí de volada, ¿no? De volada. Bueno, pero hoy juega el Chiverío, mi querido Jen.
1: En el Banorte.
0: En el Banorte, sí, lo platicamos ayer.
1: Oye, que sí. Como dice Maná, rayando el sol la máquina.
0: Rayando el sol, y la verdad, vaya, dieron. Bueno, se había dicho que no, ya no iban a jugar nadie en el Banorte hasta la Copa del Mundo. Pero ahí sí, buena de la directiva del Cruz Azul, porque se puso a estudiar cómo estaba el reglamento de la FIFA y vio que todavía les daba tiempo de jugar.
1: Es que se debe entregar hoy a las 12, a las 0 horas.
0: Tal cual. Sí. Entonces dijeron, bueno, pues vamos a ver, y que la vuelta vamos a jugarlo el sábado. Yo creo que también hubo colaboración de los otros equipos, y por lo tanto, en el Banorte a las 8 de la noche, Cruz Azul contra Chivas, que yo veo una gran, gran semifinal, la verdad. Yo creo que es como dicen los clásicos de pronóstico reservado. A ver, el tema de que Chivas, se nos olvida, tiene a 5 seleccionados
1: que no van a jugar.
0: Exactamente, 5 titulares que no van a jugar. Cruz Azul en realidad tiene 1. No, o sea, sí, está muy parchado el equipo de Chivas, pero qué bien jugó contra Tigres.
1: Cancha de Reforma dice, la experiencia celeste contra la dinámica del rival.
0: Tal cual, y creo que la presión por lo mismo estaría del lado de la máquina, ¿no? Porque Chivas, pues estos chamacos, es una gran oportunidad para ellos, para mostrarse. Y el obligado a avanzar, me parece que por estas circunstancias, es el Cruz Azul. Yo creo que ahorita el mejor plantel de todos los que están vivos en el fútbol mexicano es precisamente del Cruz Azul. Pero vamos a ver qué dice Chivas, el asunto de la dirección técnica de Cruz Azul, Wiki. Yo, a ver, lo quiero ver en una situación adversa, ¿no? Donde tenga que remontar un marcador. Vamos a ver ahí sí cómo reacciona, porque ahorita lo ha hecho muy bien, pero la verdad es que pues lo ha sabido manejar. Pero ya cuando tenga que hacer ajustes, cambios, vamos a ver cómo le va.
1: En una situación donde tu equipo vaya 3-1 y te empaten, ahí habrá que ver a Wiki. O vaya 3-0 y te empaten y casi te ganen, ahí habrá que ver a Wiki, ¿no?
0: Sí, porque ahora hay que decirlo, ahorita el Cruz Azul ahorita está perdiendo. O sea, por la posición en la tabla. Es como si fuera 1-0. O sea, si quedan 0-0 y 0-0, queda eliminado el Cruz Azul. Entonces, pues va a tener que remar contra corriente. Va a ser interesante hoy a las 8 de la noche. Oye, Jeff, y hablando de este partido, de veras, yo no entiendo. Yo no le sé al negocio. Bueno, no le sé a ningún negocio.
1: No,
0: pero
1: no,
0: menos al de las boleteras. Y lo que sucedió, lo que está sucediendo, porque todavía no se acaba el problema con esta boletera Funky, pues es...
1: ¿Qué es un desastre, ¿verdad?
0: Es un desastre. A ver, sacan los boletos y hubo unos boletos que pusieron a 113 pesos. Eso en su sitio oficial. 113 pesos. Todo el mundo dijo, pues vámonos sobre los 113 pesos a comprarlos. Y podías comprar el boleto de 113 pesos. Y de repente se dan cuenta y dicen, ¿saben qué? No, hubo un error operativo y por lo tanto, quienes ya compraron sus boletos en 113 pesos, pues les vamos a devolver su dinero, pero no compraron boletos en realidad. Lo cual,
1: eso es una chunga.
0: Es una chunga.
1: En pocas palabras, no sé si se aplique, pero eso es un fraude.
0: Por supuesto que sí. A ver,
1: es un fraude.
0: Claro,
1: no,
0: es un error.
1: No encuentro otra palabra.
0: Pero mira, luego sucede.
1: Error, la.
0: Ha pasado de repente, ¿no? Y seguramente has visto esos casos que luego se vuelven virales, ¿no? Que de repente estos cartelones que hacen, por ejemplo, los supermercados, que alguien los hace con su Westerbrook, ¿no? Con su marcador, y se le va un punto o pone un punto antes y pone de repente pues una pantalla, no sé, en vez de 10,000 pesos, la pone en 100 pesos, ¿no? Vaya, pero es un cuate que pues agarra y se pone a hacer el cartelón. Pero ya que sea en la en la boletera oficial de este estadio, que ya había tenido problemas, ¿te acuerdas? Con el México,
1: sí,
0: Portugal,
1: ¿cómo no?
0: No aprendieron
1: también.
0: Y además no solo fue el tema de los boletos a 113 pesos, también te sacaba del sistema, te botaba, no podías. Y bueno, ya la Profeco, Jessy, pues ya puso comunicados para que se pongan en contacto los aficionados que se sientan perjudicados para ver cómo resuelve este asunto. Pero sí, qué papelón, insisto, y no es el primero, ya es el segundo. Imagínate, pues tú compras tu boleto y de repente dices, oye, pues yo quería comprar, no sé, uno de 500 pesos. Ah, caray, veo el de 113, pues mejor lo compro. Y ya no compro el de 500. Y luego te vuelves a meter y ya no hay boletos.
1: No, lo legal sería que los que compraron en el precio
0: se les respete.
1: Se les respete.
0: Sí, es un error grave, pero pues ni modo.
1: Sí, pero bueno, entiendo que la máquina es, o sea, lleva una parte de taquilla.
0: Sí, esto sí ya no es de ellos.
1: Sí, sí, no, pero pues serían los perjudicados.
0: Sí, por supuesto. Que al final de cuentas, a ver cómo lo resuelven, en qué termina esto. Pero pues yo creo que, va a haber un entradón en el Estadio Banorte. Va a ser un buen juego. ¿Quién piensas que quede hoy? ¿Cómo ves hoy el partido? Ya?
1: Hoy el partido, mi querido Jürgen, el Guillo.
0: Aficionados del Cruz Azul hoy vienen de negro.
1: ¿Por qué?
0: No sé.
1: Ah, no.
0: Yo estoy viendo ahí a alguien, un aficionado del Cruz Azul.
1: La máquina es así.
0: Que por acá viene de negro y ya.
1: Es así.
0: O sea, ya curándose en salud.
1: En salud, sí, ya sí, como sí. De luto, ¿no?
0: Eso sí, Hugo Boss, su playera, sí. Pero de negro.
1: Sí. Pero es Boss con una S.
0: Y con V.
1: Oye.
0: A ver, ¿cómo quedaron ya?
1: Oigan la máquina.
0: Yo igual creo lo mismo.
1: Oigan la máquina.
0: Y me parece que por un par de goles. Yo creo que gana el Cruz Azul 3-1.
1: Yo creo que por la mínima.
0: Ajá.
1: Pero hoy gana la máquina.
0: Sí, fíjate, para estos chavos que van a estar muy buenos, ¿no? Con un gran futuro de parte de las Chivas. Pero me parece que el estar en una semifinal contra el Cruz Azul en un estadio, pues que impone, como lo es el Banorte, con toda la afición. Va a haber mucha gente de Chivas, ¿eh? Eso sí. Va a haber mucha gente. Yo veo la mitad, ¿eh? Mitad y mitad. Pero sí. Aún así, o sea, el escenario creo que les,
1: oye,
0: va a pesar.
1: Y ahí te va un detalle. En la de vuelta, el regreso, sí, ya no alcanzó el Guadalajara a jugar en el Akron.
0: Ya no.
1: Juegan en el Jalisco. Ellos también son dueños del Estadio Jalisco por Clubes sí. Unidos de Jalisco. Uh-huh. Yo creo que va a haber mucho más gente chiva de corazón
0: de en cepa, el Jalisco. De historia.
1: Sí, porque el Jalisco es un estadio que está en una colonia, en la colonia Independencia, está uh-huh. frente a la Plaza de Toros, el Nuevo Progreso, uh-huh. y hace cuenta como aquí, el
0: azul.
1: Nemesio 10,
0: bueno,
1: o el azul,
0: ajá.
1: De la colonia, enfrente del estadio vive gente y todo. Entonces, mucha gente que no va al Akron, que no tiene manera de pagar el Akron.
0: A mucha gente no le gustó el cambio.
1: No le gustó el cambio, va a ir al estadio y yo creo que el Jalisco va a contar. Pero, hoy a la máquina.
0: Venga, pues hay que verlo, debe estar interesante el partido. Ya mañana empieza la sufridera de mi parte, pero hoy sí voy a poder disfrutar tranquilo del fútbol, Ville.
1: Ahí está Jürgen, señoras, señores.
0: Venga.
1: 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Señoras, señores, Jürgen, el Goyito Vera, lo escucharemos en la segunda.
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0: 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Cuando era adolescente, Alejandra Guzmán fue invitada a pertenecer al grupo Flans, pero su mamá no le dio permiso, pues no quería que descuidara sus estudios.

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0: 12 minutos, miércoles 13 de mayo del año 2026. 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Vamos con las curiosidades del mundo y Tamara Vargas.
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0: Aquí está Tamara Vargas desde el bello puerto de Veracruz con un cafecito lechero de

0: la parroquia en la mano.
1: Sí, y una bomba con nata.
0: Oh, ¡qué delicia!
1: ¿Cómo estás, Jessy? ¿Cómo están, amigos?
0: Tamara, feliz de escucharte.
1: Ah, yo igual, me da mucho gusto platicar con ustedes. Hoy no quiero provocarles el llanto, ¿verdad? Pero sí les voy a pedir que de repente agarren un pañuelo por si sucede. Ay, ¿sí? Porque hoy vamos a hablar de las canciones más tristes, Jessy.
0: Ándale.
1: Las que están más allá de cortarse las venas, ya que estás, bueno, llore que llore.
0: Sí.
1: Y las vamos a escudriñar, pero las de en español, ¿te parece bien?
0: Muy bien, oye, ¿qué tema?
1: Ay, sí,
0: para ver si no me pones a llorar.
1: No, vas a ver que no. Y es que fíjate que estaba escuchando ahora mismo que pusiste una canción que se llama Para que seas feliz.
0: Oye, ese rol está brava, es triste.
1: Está brava, es con Ricardo Montaner, ¿verdad?
0: Sí.
1: Bueno.
0: Está muy buena la rola, pero está brava, o sea, es triste.
1: Sí, ¿cómo de que no? Pero ¿sabes qué? Me recordó precisamente a la canción que ocupa el quinto lugar en este top 5 que te traigo de canciones tristes.
0: Sí.
1: Y es una canción que, pues, hizo popular Celso Piña, pero no es de él. Es de Santiago Chago Díaz Vera, un cantante mexicano del norte del país, y se llama Aunque no sea conmigo. ¿Te acuerdas de esa
0: Dios
1: canción?
0: De mi vida. Pues no mucho, pero sí ya nomás con el nombre dices, wow.
1: No, sí te has de acordar, porque además la cantaba Bumburi también. Y fíjate que primero la cantó Celso Piña con Rubén Albarrán. Y habla precisamente de que, pues, que seas feliz, aunque no sea conmigo. O sea, ya te dejo ir y ya estoy llorando tristemente, porque, pues, aunque yo te quiera muchísimo, como dice Ricardo Montaner también en su canción, pues más vale que tu felicidad a costa de la mía. ¿Cómo la ves? Es que cuando la gente escribe así, es porque de plano ha de estar con un tequila y llorando. ¿Estás de acuerdo?
0: De acuerdo. Me acordé de una de Rocío Dúrcal. No sé si te acuerdas de La gata bajo la lluvia.
1: No, bueno, por supuesto.
0: Esa está cañona,
1: Esa hasta, aunque no te llegue, te dan ganas de que te llegue. Para cantarla a todo pulmón.
0: Ya lo ves, la vida es así.
1: Ándale.
0: Tú te vas y yo me quedo aquí. Lloverá y ya no seré tuya.
1: Seré la gata bajo la lluvia. Ay, qué cosa.
0: Y maullaré por ti.
1: No, ya está muy fuerte esa canción. Ufa. Pero bueno, te voy a dar el número 4, a ver si todavía está más triste. No, es que esta historia, mira, de por sí, Alejandro Sanz canta y parece que todos nos duele algo.
0: Sí, ¿cómo no?
1: O sea, él canta y a mí también me duele. No sé qué le hicieron, pero me duele.
0: Sí, señor.
1: Pero hay una canción de Alejandro Sanz que se llama Mi soledad y yo.
0: Ay, es bravérrima.
1: Uf, porque te voy a decir de qué se trata y a tus radioescuchas también, por si no la tienen presente, que es un exitazo de Sanz. Empieza diciendo, ¿cómo estás? ¿Qué tal te va? ¿Ahí es de día o es de noche? ¿Es bonita esa ciudad para ir de vacaciones? La cosa es que la mujer se fue de viaje. Están hablando por teléfono y en determinado momento él escucha que alguien más ya la está esperando.
0: No, hombre, no, qué cosa.
1: Y entonces se pone horrible la canción. Te besaré como nadie en este mundo te besó. ¿Te acuerdas? Te amaré con el... Bueno, pero hay una parte donde dice, ya no te entretengo más, sé que te está esperando alguien. Dile que debe de hablar más bajo al que ha dicho que no tardes. Solo
0: no,
1: un último favor te pido antes de colgar. Dile que te cuide mucho, me prometes que lo harás. Y ahora cálmate, que no note que has llorado y disimula que estás bien, así como yo lo hago. No, bueno,
0: no,
1: Sanz, ¿qué onda?
0: Ese sí está de tráiganlas de animalito que...
1: ¿Estás de acuerdo?
0: Lo voy a intentar.
1: No, Sanz se voló la barda con Mi soledad y yo, y ocupa el cuarto lugar de las canciones más tristes. Ahí te va, esta canción yo creo es muy viejita, pero es un clásico, hasta la cantó Luis Miguel, y tiene una historia real detrás que por supuesto hace todavía que sea más triste, y es Nosotros. Nosotros que nos queremos tanto, debemos separarnos, no me preguntes más. ¿Esa? No es falta de cariño, te quiero con el alma. Te juro que te adoro y en nombre de este amor y por tu bien te digo adiós. Y es que Pedro Junco, el cubano que la escribió, estaba por morir de tuberculosis y se la hizo a su esposa antes de morir cuando ya estaba desahuciado. Murió a los 23 años. Imagínate, si yo hubiera sido su viuda, que espero que no, ya toqué madera. O sea, yo no podría con esa canción nunca. Todo sí. El día estaría llorando. ¿Estás de acuerdo?
0: De acuerdo.
1: Qué triste eso, ¿no?
0: Qué triste fue decir adiós.
1: Bueno, esa por supuesto es de las más
0: nos adorábamos
1: tristes.
0: Más.
1: Pero puede haber una canción más triste que un niño, lo voy a entrecomillar, le diga a su papá, ¿por qué se murió mi mamá? Me quiero ir con ella. No.
0: ¿Esa
1: no.
0: ¿Cuál es?
1: Ay, bueno, ahí te va. Es una canción que cantaba Cepillín. Ahora imagínate con la voz de Cepillín así toda delgadita.
0: Ricardo González.
1: Exacto. Y se llamaba, o se llama la canción, Papi, di por qué.
0: Ah, papi, di por qué. Ponla un poquito, ¿no? Por él, y si fueras tan amable. Es muy buena esa rola.
1: Niños como yo, ¿sí? No tienen con quién jugar y no tienen una mamá. Así empieza ya, de entrada.
0: ¡Qué cosa! Es esa rola. Tienes razón, ¿eh?
1: Sí.
0: Y era una canción que de morros cantábamos y cantábamos.
1: Claro. Pero además hay una parte que dice, yo no sé por qué mamá al cielo tuvo que ir. A papá le voy a pedir que me deje ir con mi mamá.
0: ¡Sasquash!
1: No, ya, el niño te canta eso, ya te estás, pues, llore que llore.
0: Estás muriéndote.
1: Ya estás muriendo de tristeza. Y luego dice, al cielo voy a ir y le voy a decir que no tengo con quién jugar y con ella me voy a quedar. No, Cepillín, ¿por qué nos hiciste eso en la infancia?
0: El payasito de la tele, ¿verdad?
1: El payasito de la tele, ¿por qué cantabas eso, Cepillín? Si tú eras muy chistoso.
0: El payasito de la tele nos puso a temblar con esa canción. Ya me acordé, sí, claro. Y la cantaba uno despechadísimo, ¿no?
1: Pues súper triste, ¿no?
0: ¿No se oye? Ahí está.
1: Y luego la vocecita.

0: Cepillín. Casi, no está en mi top 5, pero, o sea, no está en el top 5 de canciones más tristes, pero yo creo, y tú me vas a dar razón, que casi le llega al viejo caballo de palo.
1: Ah, por ese viejo caballo de palo.
0: ¿Te acuerdas?
1: Es de Juanito Farías.
0: Juanito Farías, de Juguemos a Cantar, exactamente.
1: Sí, como nadie la ha cobereado, ¿va?
0: Creo que sí, este payasito, hay un payasito que también es muy famoso, ahora mismo olvidé su nombre, pero él la cobereó. Yo supongo que no con tanto éxito, pero es que está muy triste.
1: ¿Cómo no? Aquí miren, ay, se me fue. Estaba yo a punto. Aquí está, de Juanito Farías, además.
0: Juanito Farías.
1: Si no es que Juanito Farías.
0: Ah, ya sé qué payasito la cantó. Lagrimita y Costel.
1: Sí, pero aquí está con Juanito.
0: Ándale, ahí está.

0: No, pobrecito, Santa Claus le trajo un caballo de palo.
1: Con este viejo caballo.
0: Sí.
1: Ay, qué triste. Oye, pues ya les voy a dar la número uno.
0: Ay.
1: La número uno.
0: Oye, qué raro que dos hayan sido infantiles, ¿verdad?
1: ¿Estás de acuerdo?
0: Qué
1: no,
0: loco.
1: Bueno, pues en qué mundo vivíamos ahí en los ochentas,
0: sí.
1: Oye. A ver, todo mundo podría decir que la canción número uno sería Amor Eterno. ¿No?
0: Sí, amor, este
1: Juan Gabriel y que su mamá y que falleció.
0: Sí,
1: y que
0: sí.
1: Está muy triste.
0: Oye, hay una también, que a mí, de verdad, mucho tiempo me hizo llorar, pensando en mi mamá.
1: ¿Cuál?
0: Y tiene una historia bien bonita, Arrullo de Estrellas de Zoe.
1: Es la mejor canción. A mí también me llega muchísimo esa canción.
0: Es una canción. Nunca vi. Es que sí, pero sí me hizo llorar. O sea, realmente iba en el coche y es de esas rolas que pones una y otra y otra y otra y lloras y lloras y lloras.
1: Buenísima, buenísima, buenísima.
0: Pero ¿cuál es tu número uno?
1: Ahí te va la número uno. También es de Juanga y se llama Yo No Nací Para Amar.
0: Uy, cómo no. Esa es buenísima.
1: Es

0: Del inicio dice, a mis 16, anhelaba tanto un amor que no llegó, siempre lo esperé, todos mis amigos se encontraban en la misma situación. Y después yo vi cómo iban cambiando su manera de vivir, todos con su amor, cada uno de ellos muy sonrientes, muy felices, menos yo. Ay, yo no nací para amar. Nadie nació para.
1: Sí.
0: Y luego la interpretación, porque una cosa es ahí medio leerla y cantarla, pero él, no, hombre, se ve que le dolía hasta el tuétano. ¿Estás de acuerdo?
1: No, de acuerdo, totalmente. No, buenas rolas, ¿eh?
0: Buenas rolas, querido Jesse.
1: Y aparte, la verdad es que sí, no había reflexionado en que las canciones esas que trajiste a nosotros fueran. Sí. Tristes, o sea, es como...
0: Sí, como que las oyes y las tarareas y ya, ¿no?
1: Exactamente, pero no, son rolas, sí, decididamente tristes.
0: Exacto. Pero bueno, yo les prometo, queridos amigos, que otro día traeré las que te dan para arriba.
1: Ay, por el amor de Dios, por favor, Tamara, porque...
0: Que no nos quedemos así.
1: Sí, no nos vayas a dejar así.
0: Bueno, ya está. Listo. Querido Jesse, muchas gracias.
1: No, hombre, gracias a ti, Tamara, gracias por estar siempre trayéndonos curiosidades y cosas importantes para platicar y para recordar, sobre todo.
0: Eso.
1: Tamara, que tengas una gran semana.
0: Igual para ti.
1: Gracias.
0: Igual para todos. Bye, bye.
1: Vámonos, vamos a continuar con este programa Peaches Justin Bieber.

0: 30 minutos. 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Así entonces, tenemos aquí a Alejandra en la línea. Alejandra, ¿cómo estás?
1: Hola, muy bien.
0: Qué bueno, Alejandra. ¿Qué te dedicas?
1: Soy maestra.
0: ¡Ay! Un aplauso para la maestra Ale. ¿Te dicen maestra Alejandra o Miss sí, Alejandra no. o maestra Miss. Ale?
1: Miss.
0: ¿Miss Ale o Miss Alejandra?
1: Miss Ale.
0: Miss Ale, sí, es que dije, si es Alejandra sería muy dura.
1: Sí, no, yo soy muy barco, la verdad.
0: ¿De qué grado?
1: De secundaria en segundo.
0: Ah, difíciles los mocosos, a esa edad.
1: Solo hay que entenderlos, pero...
0: Ah, qué bonita respuesta de una maestra. Dénmele otro aplauso a esta bendita maestra. Que Dios me la conserve siempre. Oye, Alejandra, ¿y de qué escuela?
1: De IDENAP.
0: ¿De qué?
1: IDENAP, así se llama.
0: Órale, pues. Si no, no le entendí muy bien el nombre, pero está bonito. Oye, cuéntame la frase, dame la frase.
1: Que la suerte me acompañe hoy.
0: Muy bien, te acompañó porque tienes boletos para vos.
1: Sí, obviamente.
0: Para la sala del terror, el Foro Polanco aquí en Molière y para el café concierto con la gusana ciega que va a ser el 21 de mayo en este programa. Óyale, muy bien. Gracias por hablar, por ser parte de este programa. Gracias de verdad, ¿eh?
1: Muchas gracias a ustedes. Qué emoción.
0: No, yo más emocionado de que estés con nosotros. Con muchísimo respeto, te mando un beso.
1: Gracias, hasta luego.
0: Gracias por estar con nosotros. 8 de la mañana, 32 minutos. 8 de la mañana con 32 minutos. Vamos con la canción caliente de la semana, la hot song de esta semana. Te dedico, Carlitos Vives.
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0: 2026 y llegó el momento de la salud financiera. Vamos a hablar y escuchar a Juan de Ávila, que tiene este tema de la salud financiera que luego es tan necesaria en todos nosotros y sentimos que no y la dejamos de lado. Juan, bienvenido.
1: ¿Qué tal, Jesse? ¿Cómo te va? Me da mucho gusto saludarte de nuevo a ti y al público que nos hace favor de escucharnos. Estoy muy contento con todos los mensajes que he recibido y me han pedido mucho este tema. ¿Cómo atacar la deuda? Oye, Juan, hablas de dinero, hablas de inversiones, hablas de fondos de emergencia. Yo estoy hasta aquí de deudas. Bueno, pues hoy les vamos a dar la fórmula mágica, sencilla y además súper alcanzable de cómo atacar la deuda. Yo soy enemigo de la deuda, no me gustan las tarjetas de crédito, no las recomiendo. Estuve hundido en ese mundo miserable durante muchos años y un día logré salir y por eso es que vengo a compartir aquí estos micrófonos que me haces el favor de permitirme con toda tu valiosa audiencia y les voy a compartir cómo salir de deudas. Es muy sencillo. Si usted viene manejando, oríllese a la orilla y ponga mucha atención. ¿Qué es lo primero que tenemos que hacer? Saber cuánto debemos y a quién le debemos. Entonces, vas a agarrar un Excel, una nota en tu celular, un papel y una pluma y vas a escribir. Le debo a fulano, a mangano, a perengano, a esta tarjeta, a esta otra tarjeta. Y vas a anotar todas tus deudas y tienes que identificar cuál es la más grande, luego cuál es la que sigue, así hasta que llegues a la deuda más chiquita. Si le debes a tu compañero de oficina 20 pesos que te prestó, esa deuda también anótala. Entonces empiezas a pagar de la más chica a la más grande. Vas y el primer día te pones como meta pagar las deudas más chiquitas. Oye, debo en 6 tarjetas, ¿ok? ¿Has escuchado hablar del pago mínimo? El pago mínimo es como tirar un vaso de agua a un incendio forestal. No sirve para nada, económicamente hablando. Para lo único que te sirve el pago mínimo es para que no te estén hablando del call center. Hola, hablo con Jesse Cervantes. Oiga, fíjese que me debe. Ya sé que no es tu caso, tú no le debes a nadie. Pero, entonces, lo que tienes que hacer es pagar el mínimo para que no te estén ladrando los del call center. Perdón, hablando los del call center. Entonces, agarras tu deuda más chica, le pones con todo lo que puedas a tu tarjeta de crédito y a todos los demás les pagas solamente el mínimo. Te repito, el pago mínimo es nada más para que no te estén molestando del call center. No vas a avanzar en tu deuda si pagas el mínimo. Ya que terminaste con esta tarjeta, te sigues con la otra y con la otra. Así sucesivamente. Esta se llama bola de nieve. Vas atacando la deuda más chica y luego la más grande. Cada que termines de pagar una tarjeta, ya que la pagaste, hablas y la cancelas. Te van a decir que no, que te regalan la anualidad, que cómo, que por qué, si tú, que tan buen cliente. No te dejes engañar. Cancelas tu tarjeta, la cortas con unas tijeras y me mandas una foto o me etiquetas en Juan de Ávila MX en Instagram, porque tengo historias destacadas de todas las personas que me hacen el favor de mandarme sus tarjetas ya en pedacitos. Pero que la cortes con unas tijeras no sirve de nada, que desinstales la app tampoco, tienes que pagar. Entonces, pagas, liquidas, cancelas y cortas. Ese es el paso, uno por uno, con cada una de tus tarjetas de crédito. ¿Por qué? Pues porque estás hundida en deudas. No eres capaz de controlar ese instrumento financiero. Para ti es una cosa mala. Entonces, salte de ahí en cuanto puedas. Ya que terminaste de pagar las tarjetas, entonces puedes empezar en invertir. Antes no, si estás hundido en deudas, no inviertas, no hagas nada, tu supervivencia es primero. Eso sí, ahorra de 5 a 20 mil pesitos, de 5 mil a 20 mil pesotes para que los tengas ahí guardados para cualquier fondo de emergencia. ¿Por qué? Para cualquier emergencia, porque es la emergencia la primera que te pone en deuda. Entonces, las emergencias se resuelven con dinero, no con tarjetazos. Entonces, que te quede muy claro, pagas tus tarjetas de esa manera, pagando de la más chica a la más grande. Conforme las vas pagando, vas cancelando. Les tomas una foto ya que estén canceladas y cortadas y me las mandas y me etiquetas en Juan de Ávila MX. Jesse, muchísimas gracias a ti y al público que nos hace favor de escucharnos. Cualquier cosa, estoy a sus órdenes, ya saben. Gracias.
0: Muchas gracias, querido Juan de Ávila, que estará con nosotros colaborando en este programa. Vamos a seguir adelante. 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
3: México 70. Se podría decir que fue el primer torneo pet friendly en la historia de los mundiales, ya que el comité organizador le permitió a la delegación alemana tener un canino llamado Winston. Para ello, varios integrantes del cuerpo técnico debían hacerse cargo del perrito y mantenerlo junto al banco de jugadores suplentes bien cuidado y amarrado.
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1: 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Nueve uno.

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1: María Becerra.
0: Originaria de Argentina, a muy temprana edad comenzó a ganar visibilidad en Facebook, donde

0: teatro original Laboratorio de Clones con otros youtubers.
1: Su faceta como cantante se consolidó tras el lanzamiento de su EP debut 222, siendo reconocida por su ritmo urbano. Animal fue su primer álbum de estudio, acompañado del single Wow Wow en colaboración con Becky G.
0: Ha tenido otras importantes colaboraciones con artistas como J Balvin, Tini, Rauw Alejandro, Patti Cantú, Cazzu, Danny Ocean, Rake, Nicki Nicole, Camila Cabello y muchos más.
1: Con presentaciones en festivales internacionales como Viña del Mar, Coachella y Lollapalooza, se ha consolidado como una de las artistas más importantes de la música latina.
0: ¡Hola! ¿Quién?

0: 9 de la mañana con 6 minutos, tiempo del centro del país. Hoy es 13 de mayo del año 2026 y me acompaña después de un buen rato que no la veía, caray. Estábamos sacando cuentas hace unos 3 años, pero ya está aquí. Me da mucho gusto y pido un aplauso a los presentes. María Becerra.
1: Hola.
0: En esta mañana de radio. Oye, ha avanzado muchísimo tu carrera, María Becerra. En 3 años se han pasado muchas cosas, caray.
1: Sí, la verdad que ha pasado de todo. Súper feliz, viste, mucho crecimiento, mucha maduración, muchas experiencias y sobre todo mucha paz interna también estoy manejando en estos momentos, lo cual me pone súper feliz porque viste que esta vida que es tan alocada, es difícil a veces mantener la paz, pero lo estoy llevando muy bien, así que recontenta.
0: Oye, esa es una fórmula que debes regalarnos porque... Con tanto trabajo, tanto éxito, la fama que te ha llegado, encontrar ese balance de estar en paz y navegar y cabalgar en el mundo del entretenimiento con la popularidad que hoy tienes, es complicado, María.
1: Sí, sí, sí, es complicado, pero bueno, yo siento que soy una afortunada, la verdad, por las personas que me rodean. Tengo un contexto muy lindo, tanto familiar como de amigos, como el equipo de trabajo. Y bueno, siento que eso me conecta mucho a tierra, ¿viste? Me mantiene mucho los pies en la tierra y son personas que empezaron conmigo también. Entonces, crecimos juntos y eso es súper bonito también.
0: ¿Se va formando una familia?
1: Sí, totalmente. O sea, imagínate que dormimos juntos.
0: ¿Sí?
1: Sí, vamos a casas, hacemos pijamadas, o sea, en los hoteles nos vemos películas juntos, o sea... Todo juntos hacemos.
0: Y es lo que te tiene de alguna manera anclada a la tierra, con los pies puestos, con el espíritu dispuesto, ¿no?
1: Sí, total. Yo creo que, bueno, yo antes era una persona mucho más antisocial, pero fue súper lindo, viste, justo que antes te hablaba del crecimiento. Siento que eso también cambió mucho en mí, como que me relaciono muchísimo más, tengo mi grupo de amigos hermoso, estable, genuino, y eso nada, me tiene re contenta porque es una clara muestra de que estoy pudiendo ser mejor persona, ¿viste? También.
0: Oye, acá llegaste a México, a nuestro país, muy pequeña. Sí. ¿Cómo ha ido avanzando tu relación con México?
1: Ay, hermoso, la verdad que cada vez que vengo acá estoy re feliz. Me espera mucha gente cuando vengo en el aeropuerto, los hoteles, recibo mucho amor. No sé, la gente acá siento que es muy respetuosa también a la hora de pedirte fotos, un saludo, lo que sea. Y eso me encanta, como que respetan mucho el espacio, son reeducados, eso me re gusta. Y nada, la verdad que los shows cada vez mejor, ¿viste? Cuando show a show vas viendo, wow, cada vez más gente, cada vez un lugar más grande. Y Quimera, que es mi álbum que lancé, el segundo país que más escucha el álbum es México. Entonces, feliz.
0: Oye, cuéntame de Quimera, porque estaba yo leyendo esto de los alter egos. Cuéntale al público.
1: Bueno, voy a tratar de resumirlo lo más que pueda, pero este es un concepto bastante amplio. Pero los alter egos básicamente representan una etapa de lo que es un duelo, ¿viste? Bueno, a mí me pasaron muchas cosas estos años y atravesé duelos muy fuertes y muy cansadores mental y físicamente, muy agotadores. Y bueno, viste que dicen que a veces cuando uno está más en la oscuridad y en la mierda, salen las mejores cosas también.
0: Sí, claro.
1: Y eso fue lo que sucedió, como que de acuerdo a cómo yo me iba sintiendo en esa etapa del duelo, a veces estaba muy enojada, muy efusiva, sentía que estaba fuera de mis cabales por momentos, hay otros momentos en los que estaba muy sensible, muy, muy frágil, y en esos momentos fue donde cada una de las alter egos nació, representan cada emoción que yo sentía en esa etapa y cada una canta desde ese lugar.
0: Oye, y estas cuatro, es que no sé si llamarles personas. Bueno, alter egos, ¿no?
1: Y sí, yo creo que son personas, ¿viste?

0: única que disfrutó fue Jojo, que fue la última. ¿Por qué? Porque Jojo tiene una personalidad, ella está muy, muy empoderada, muy libre, se siente muy linda, muy segura de sí misma. Obviamente tiene sus cosas oscuras, pero yo creo que ella es un poco una de las que me terminó de sacar adelante. ¿Por qué? Porque fue la que apareció a lo último, cuando en esa etapa del duelo estás que sí te puedes mirar al espejo, que recuperaste peso, que ya no estás pálida, que ya no tienes anemia, que ya no se te cae el pelo, que ya puedes bañarte por tu propia cuenta, como que llegué a ese punto de la recuperación que yo atravesé, que dije, ay, me siento linda, me siento mejor que nunca, me quiero maquillar, quiero empezar a salir a bailar, esto, lo otro, y ahí fue cuando nació Jojo. Entonces, sí, esa parte se disfrutó.
1: Sí, porque era, o sea, haber encontrado la luz y caminarla, ¿no?
0: Total, es renacer, ¿viste? Terminás de renacer, ¿viste? Que las etapas del duelo, bueno, pasás por mucho y al principio, más que nada, estás muy golpeado, y no querés salir. Sí. Entonces, nada, ella fue, la verdad, que la faceta más linda, te diría yo.
1: Qué interesante, vamos a seguir platicando. ¿Nos cantas algo?
0: Sí, por supuesto. Porque
1: hay guitarra y está María Becerra y estamos en radio, en vivo, en todo el país.
0: Sí.
1: Y estamos felices de escucharte.
0: Sí, bueno, de hecho vamos a cantar dos canciones del álbum de Quimera. Esta primera se llama Infinitos como el mar, le pertenece al alter ego Yanina y dice más o menos así. A ver.

0: En vivo, en radio. Oye, esto es Quimera, es, es parte de un proyecto. La gente está preguntando en radio y en redes que si también habrá una gira de conciertos.
1: Sí, por supuesto que va a haber. Vamos a traer el Quimera Tour 360.
0: Ok.
1: Porque es un show con el escenario en el medio, un escenario circular que encara para todos los frentes. No podía ser de otra manera, porque este álbum es completamente 360, abarcó, bueno, todo lo que rodeó este duelo y este proceso, entonces no podía ser de otra manera. Súper inmersivo el show, es increíble, y bueno, para los fans justamente que están preguntando, van a poder vivir lo que se vivió en el River.
0: Bien. Sí. Oye, cuéntame algo, es que yo creo además, María, que así se consume la música hoy, 360. Es decir, ya hay cualquier cantidad de opciones para que la música llegue a ti en todas sus formas.
1: Sí, totalmente. Y un álbum tan conceptual también llegó más que nunca, creo, en todas sus formas. Al menos en lo que es mi proyecto, yo siento que fue así, porque no solo le entregamos a la gente la música, sino que les dimos el concepto, el vestuario, la historia detrás de cada una, el por qué nació este álbum, el significado del nombre de cada cosa. Entonces la gente se pudo conectar mucho.
0: Oye, y entonces ni preguntarte si va a haber invitados, porque ellas eran las invitadas.
1: Por supuesto, sí, las invitadas, las protagonistas, todo, todas van a estar personificadas, van a estar ahí realmente, así que eso es tremendo, es tremendo. Fue todo un desafío, la verdad, porque personificarse de cada una en tan poco tiempo detrás del escenario no fue fácil, pero es hermoso, la verdad.
0: Oye, y aparte me encanta porque hoy que nos norma el algoritmo nos maneja de un lado para otro, hoy que el storytelling, hoy que las historias se consumen, el que hubieras hecho de este concepto todo un proyecto que se cambia y que le llega a la gente en forma de experiencia, es maravilloso.
1: Sí, es maravilloso, la verdad. Y siento que eso fue lo que lo hizo un álbum tan especial, ¿viste? Bueno, acá justo está Rosito, ex Ross, que es mi productor, con él hicimos todo el álbum mano a mano, tanto la producción como la composición, como todo. Y sí, nos pasó que nosotros, al ser dos mentes que conectan mucho, que tienen mucha química creativa, fue como un parque de diversiones la creación de ese álbum, ¿viste? Pudimos experimentar un montón de cosas, hasta incluso historias personales, ¿viste? Hay muchas canciones que se basan también en experiencias personales de ambos, o sea, hubo mucho dolor y mucho goce también en esta creación.
0: Oye, cuéntame algo, ¿cómo eres en el estudio? ¿Eres? Porque en el escenario todos los artistas, hagan lo que hagan, deben significar una explosión de emociones. Es decir, brinquen o no brinquen, tienen que generar, tienen que hacer llorar, reír, bailar. Pero en el estudio se guarda una intimidad bien importante. ¿Cómo eres en un estudio? ¿Eres exigente? ¿Pones horarios? ¿No pones horarios? ¿Eres de las que se puede quedar a dormir ahí un par de días? ¿Cómo es María Becerra en un estudio? Ya sonrió aquí.
1: Sí, yo creo que la podría responder vos esa pregunta, de hecho. ¿Le puedo pasar mi micrófono?
0: Sí, claro, pero ahí tienes un micro, ¿no? Bueno, es que lo vamos a mover, pero...
1: Más que nadie.
0: Si no, con este, mira, con este.
1: Y me encantaría que la respondas vos, amigo.
0: A ver, ¿cómo es María Becerra? Tú que produces con ella, que compones con ella.
2: María en el estudio. Impredecible. Antes que nada, o sea, es una artista a la cual vos no le podés imponer nada. Ella tiene ya algo en su cabeza y algo que está sintiendo y vos tenés que seguirla. Si no, estás perdido.
0: Te lo decía hace rato, ¿te acuerdas?
2: Me sigues. Porque es ese tipo, esa clase de artista que no le haces las cosas. Ella ya tiene su idea.
0: Okay.
2: Entonces vos acompañás esa idea y la vas creando. Luego...
0: Que ese es un arte en un productor, ¿eh? No ser intrusivo,
1: claro.
0: no ser ofensivo.
1: Totalmente.
0: Hay que acompañar la inspiración al grado de que se haga una realidad, que le guste al artista, ¿no?
1: Totalmente.
2: Claro, saber cuando algo está bien y no lo tenés que tocar.
1: Totalmente.
2: Y no hay que tocarlo. De ahí, María tiene días en los cuales pone horarios y dice, no, porque quiero acostarme temprano y no sé qué, y terminemos ahí. Y hay días que dice, no sea, vamos de largo a lo que venga. Y nosotros dos creemos mucho en estas historias que dicen varios músicos famosos, que nosotros somos canalizadores de energía. Entonces esperamos que baje, que esté ahí en el universo flotando la idea para agarrarla y ponerla.
0: Es que ahí estoy de acuerdo, porque finalmente eso que baja del universo es lo que hace que una fan compre un boleto, hace que una fan compre un t-shirt, un disco, ponga una playlist y la escuche y la escuche y la escuche, porque ya le moviste a ella internamente, ya se identificó, ya hizo suya las canciones. Y creo que esa es la magia de las canciones.
1: Sí, totalmente. De hecho, él es muy fanático de Cook Harrell, y de Quincy Jones. Y Quincy era el que decía, ¿verdad?, esa frase de Quincy es el productor de, fue el productor de Michael Jackson, que decía eso, ¿no? Como las ideas están en el aire, y si vos no las agarrás, van a seguir pasando esas ideas y alguien más las va a agarrar en algún momento, ¿viste? Entonces, nosotros tenemos mucho esa dinámica. Cuando la idea está en el aire, sea el horario que sea, la agarramos, tipo, no la desperdiciamos y la dejamos fluir, ¿viste? Porque es muy importante que la creatividad te lleve, ¿viste?
0: Oye, ¿te ha pasado que estás en el súper en algún lado y de pronto llegues, ching, vamos, rápido al estudio? Sí. Y llegan y aquí está, la mueve, nadie la toque, nadie diga.
1: Totalmente, totalmente. Y eso le pasa más que nada a él. Que de repente, no sé, estamos en el súper o en la playa o en donde, tipo, metidos en el mar o surfeando o lo que sea, y me dice, hermanita, salgamos del mar. Salimos y tengo una idea muy bacana que se me ocurrió ahora, sí, cuando estaba surfeando la ola, de repente vi esta selva y las palmeras y esto, y hay que seguir esta vibe, hermanita, y nos vamos. O sea, así es como seguimos a la vibra, ¿viste?
0: Eso es lo más importante. Sí. ¿Qué nos cantas?
1: Bueno, ahora vamos a ir con Mi Amor.
0: Venga.
1: Mi Amor 2. Es una canción que tengo con mi pareja, muy especial. También forma parte de Quimera, pero esta ya es parte de María.
0: Venga.

0: nosotros, María Becerra en vivo. ¡Qué bonito se escucha, caray! Gracias. ¡Qué bonito! Mira, te saludan de una buena parte del país, ¿eh? Gente que está conectada, que está llamando, que está mandando mensajes. Aquí en las redes, pues, hay todo mundo pide canciones. Vayan a los conciertos cuando vengan, porque son muchísimas las canciones que piden. Pero mira, León, Guanajuato, en el Bajío Mexicano, Cuernavaca, Morelos, la ciudad de la Eterna Primavera, aquí muy cerca. Aquí en la Ciudad de México, la Comunidad del Valle de Guadalajara. Están preguntando que cuándo vas a Guadalajara. Puebla, sí, muy cerca también, una ciudad hermosa muy cerca de acá, la con el Rosario de Mérida, Yucatán, en el sur del país, Toluca, Coacalco de Córdoba, Veracruz, de Chiapas también, de Tuxtla Gutiérrez, Chiapas, de Mexicali, Baja California, en el norte, de Naucalpan, de Aguascalientes, acá en el centro del país, Morelia, Michoacán también, Tamaulipas, oye, pues muy bien, de todo México, te quieren.
1: Ay, le mando un beso enorme, gracias.
0: Oye, y también implica esto la necesidad de la gente de verte, de que hubiera una gira importante de María Becerra acá en el país.
1: Sí, se viene una gira importantísima. Todavía no terminamos de confirmar al 100, pero ya estamos ahí. Y falta muy, muy poquito para que anunciemos, ni bien confirmemos, anunciamos las fechas, pero sí, seguramente vamos a andar por acá, por Ciudad de México, Guadalajara, Monterrey, seguramente. Y bueno, ojalá podamos meter más.
0: Bueno, pues esperemos, porque la gente está ávida de ello. Oye, María, ¿cómo eres con las redes sociales? Hoy el artista necesita estar en contacto, es un contacto que se necesita, pero que también debe uno o deben ustedes poner límites, si no, no vives. Es decir, tendrías que estar permanentemente pegada a un celular atendiendo absolutamente todas las redes sociales que existen y las que están por existir. Sí. Pero ¿cómo eres tú en las redes?
1: Yo en las redes, o sea, en líneas generales con el celular, como que soy bastante desconectada, ¿viste? No me gusta que sea algo de lo que dependés, ¿viste? Pero sí es verdad que es una mega herramienta de trabajo y también de conexión, te conecta con todo el mundo y eso es increíble. Pero lo que es redes sociales, como que estoy lo justo y necesario. Me gusta mucho estar presente cuando, por ejemplo, subo un post, en los primeros minutos, likear, responder comentarios a mis fans, lo mismo en TikTok, demás, siempre estar ahí, viste, leyéndolos me parece muy importante, leer sus mensajes, como que siempre me doy un tiempo al día para hacer eso, pero después tengo un equipo que maneja mis redes sociales, claro. Y que se encarga de subir los posteos, de armar muchos videos,
0: de cubrir
1: etcétera,
0: la parte,
1: ¿viste?
0: Digital.
1: Claro, cubrir lo que es estar todo el tiempo subiendo cosas, viendo que reposteamos, obvio todo me lo preguntan a mí, y yo doy la autorización o no, pero sí, ellas están haciendo full eso, también personas súper capacitadas en marketing y todo, que tipo, mira, esto es lo que está trendy últimamente, estaría bueno sumarnos a este trend, otros, o sea, hay personas que...
0: ¿Los alter egos van a tener sus redes o tienen sus redes?
1: ¿Sabes que lo había pensado? Lo había recontrapensado, pero justamente estas personas tan increíbles, especialistas en esto, Orne, Val, Candy, les mando un beso, me dijeron que tal vez no era lo conveniente porque iba a dispersar mucho la atención, ¿viste? Como que la gente se iba a dispersar en los diferentes perfiles y mejor que se concentre todo en el mío, básicamente, claro. Y la comunicación es siempre lineal y no se desvía, ni hay cosas que se pierden porque por ahí a cierto perfil no lo siguen tanto, X, ¿viste?
0: Claro, y puede haber la diferencia. Eres muy preocupona, así decimos acá en México, preocupones que sale una canción tuya y estás muy pendiente de las plataformas musicales, digitales, cuántos streams llevo, no ha pasado, si ha pasado, o dejas que se fluyan.
1: No,
0: y...
1: dejo que, o sea, la primer semana, pero porque en Spotify.
0: Sí,
1: en Spotify. La primer semana de lanzamiento vos podés ver los números en tiempo real, ¿viste? Los números que está haciendo la canción. Tipo,
0: ¿y lo están checando?
1: La primera semana chequeo todos los días, me encanta ver, y porque también ya me doy cuenta cómo va a performar la canción en un futuro. Cuando pasa esa semana ya no podés ver los números en vivo, así que ya lo dejo de ver directamente, como que me pongo eso como condición también para no estar pendiente a...
0: Oye, yo siempre he dicho además que los conciertos son una son un estudio de mercado espectacular, porque el tocar las canciones, ver las reacciones, cuánto te las cantan, cuál canción no te cantan, todo eso es importantísimo de cara a que siempre. Tú sepas cómo está llegando la música a tu gente, ¿no?
1: Eso siempre es un estudio. De hecho, a veces nos pasa, tipo, él es una gran vara de eso, porque él siempre está en todos mis shows, él me acompaña a todos lados, y siempre hace sus famosos lives en Instagram, en cada show, para que la gente que no pudo ir lo pueda ver por Instagram, al menos, lo pueda disfrutar. Y de repente siempre es como una rutina entre nosotros. Termina el show, yo termino de enfriar la voz, bajo tranquila, y él entra y me dice: hermanita, no sabes cómo cantaron este, o me sorprendió mucho cómo corearon este, o che, ¿sabes que este no le dieron mucha bola? Como que, y así vamos midiendo realmente, claro, el termómetro de la gente, y en cada país es muy diferente.
0: Sí, totalmente. ¿Con qué nos despedimos? ¿Qué nos cantas, María Becerra?
1: Ah, no, esas eran las dos que teníamos preparadas.
0: Una más, por favor, una más.
1: Ay, no,
0: el público enloquece, un pedacito de algo.
1: Bueno, un algo a capela, si querés.
0: Venga, algo a capelita o algo, venga.
1: ¿Qué está pidiendo el público?
0: Venga, algo a capelita.
1: ¿Qué está pidiendo?
0: Es que piden siete vidas, una cantidad de canciones, la que sea.
1: La que sea, bueno, a ver, déjame pensar.
0: Acambay en México, de Buenos Aires están por redes aquí, de Catepec, Tatú piden, dicen
1: Tatú.
0: Aquí. ¿Tatú?
1: Bueno, vamos con Tatú. Venga, a ver, amigo, apaga el tune, así no sé. Sí. ¿Te la acordás?
2: Sí.

0: Becerra con nosotros. Larga vida a la carrera de María Becerra. Gracias, María, por estar con nosotros.
1: Muchísimas gracias, un placer, de verdad.
0: Bienvenida siempre.
1: Gracias, gracias.
0: Maestro, gracias por estar acá. Gracias. Vamos a continuar con este programa.

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1: Señoras, señores, el intérprete más importante que tiene la canción de Daniela Romo después de Daniela Romo.
2: Yo no te pido la luna.
1: Venga, Gilillo.
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1: Es que ayer fue a la sala de despecho el Gilillo y sigue cantando todavía. Trae confeti todavía en el pelo el querido Gilirín.
3: Estamos escupiendo confeti, mi Jesse. Tú nada más me dejaste aquí en Guanatos, aquí empeñado, en manos de mi Richard y acabamos en la sala de despecho.
1: Dios mío.
3: No, hombre, pero contento, mi Jesse.
1: Eso es lo más importante, contento, mi querido Gilillo. Un hombre como tú tiene que ser feliz.
3: Este lugar. Tu tierra es mágica, mi Jesse. Tu tierra es mágica. Guanatos es mágico. Entonces, pues aquí estamos. Y desde acá, mi Jesse, vimos lo que pues prácticamente fue la noticia del día de ayer. Esta presentación de YouTube en el centro histórico de la ciudad. ¡Qué barbaridad! Nosotros estamos, bueno, particularmente yo estoy maravillado de esta sencillez con la que por años, por décadas, se ha manejado la banda irlandesa y el amor tan particular que le tienen a nuestro país, ¿no?
1: Sí, caray, fue una... Hicieron una promoción para 1,000 fans que se registraron en el sitio de internet y que fueron seleccionados. Los llevaron, este video, filmaron el video de la calle de Strip of Dreams en un camión que fue además pintado por un gráfico mexicano, por un artista mexicano. Y pues nada, les empezó a llover, se mojaron, les dijeron no se vayan, tranquilos. La gente se esperó y luego salieron al balcón a cantarles, mi querido Gil Gilillo.
3: Sí, que, mira, qué manera de apapachar al país. Ya sabemos que Bono particularmente, bueno, todos los integrantes, pero Bono siempre ha estado muy, muy apegado a los mexicanos, constantemente en su momento en Acapulco. Bueno, incluso con, recordarás que el papá de Jaime Camil fue como un artífice importante para que la banda regresara a hacer conciertos luego de un malentendido, bueno, de un problema vergonzoso, ¿no? Porque pues hubo una confrontación violenta en torno a una presentación de la banda. Y evidentemente esto, pues también habla de la buena voluntad. Ahí están las estrellotas que se preocupan por hacer algo en países que no les corresponden, ¿no? Cuando tendrían que ser, pues prácticamente los artistas mexicanos los que tendrían que estar enalteciendo parte de la cultura popular. Aquí al final, pues YouTube lo hace de una manera espontánea, reconociendo lo que tiene la grandeza de nuestros talentos, de nuestros creadores, y también enalteciendo a la gente que tanto los ha apoyado en un lugar mágico como es la Ciudad de México, arquitectónicamente impactante, y creo que se hizo una fórmula maravillosa. Prácticamente las redes sociales empezaron a llenar de las manifestaciones y evidentemente de los videos, y como bien dices, toda la banda aguantó vara, se puso sus impermeables, todos los compatriotas, todos los fanáticos de la agrupación, pues, pasaron lo que tenían que pasar con tal de poder estar en este recuerdo que se va a quedar para de por vida, porque prácticamente, como bien dices, fue un rodaje en donde se incluyeron, además de algunos temas, pues mucho de los mexicanos, y yo creo que vale muchísimo la pena enaltecer este tipo de esfuerzo, mi Jesse.
1: Sí, el artista mexicano que decoró el camión se llama Chavis Mármol, y la verdad que quedó también impresionante.
3: Sí, hizo una intervención maravillosa, y mira, ahí está esta frase que dice Bono, donde grita, ustedes son extraordinarios, ¿no? Y la gente, pues con el famoso sí se pudo, sí se pudo, estuvo demostrando el gran cariño que le tiene a la banda, y qué padre que se hagan estos esfuerzos. Creo que en nuestro país necesita justamente este tipo de actos que nos muevan las emociones y el orgullo de ser mexicano, mi Jesse. No fue ni, o sea, con tantos países que hay en el mundo, esta banda irlandesa decidió rendirle un tributo a nuestra sociedad y se paró en uno de los lugares emblemáticos y más representativos de la Ciudad de México. Entonces, creo que estas noticias son las que hay que dar, ¿no, Jesse? Porque luego damos cada chisme o vemos el comportamiento de la gente tan lamentable, y a veces nos olvidamos del reconocimiento que tiene nuestra sociedad, que tenemos como mexicanos, y evidentemente de la grandeza que hay en nuestro país, ¿no?
1: Sí, no, dicen que Bono salió y dijo, hello, Mexico, where is Gil Barrera? Y ya, no, pues es...

0: está en el Despechos Gate.
1: Gracias, mi querido Gilgilillo.
0: Mi Jessy, en un momento ya vamos a volar a la Ciudad de México, a ese caótica Terminal 1, mi Jessy.
1: Oye, pero no, pero ¿sabes qué? ¿Qué me di cuenta el día de ayer y me dio mucho gusto? Pues nada, estoy muy seguro, Gilillo, que esa terminal la van a terminar antes del Mundial. Seguro.
0: ¿La 1?
1: La 1 y la 2. O sea, sí, todas esas zonas las van a terminar antes del Mundial, pero del 2030, el que se va a llevar efecto en España, en Portugal y en Marruecos.
0: Seguramente, fíjate que, bueno, yo padecí, bueno, si quieres te cuento mañana, pero, hijo, yo no sabes cómo padecí el tema del estacionamiento de la Terminal 1.
1: Gilillo, yo he corrido pues, bueno, para alcanzar un avión desde el otro aeropuerto. Pero bueno, mañana platicamos, Gilillo, con más calmita.
0: Mi Jessy, buenos días a todos.
1: Buenos días, el querido Gilillo, es el hombre espectáculo.

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0: Señoras, señores, esta es la segunda de deportes con Jürgen el Goyo, casi terminando este programa de radio. Mi querido Ponchito Veraprendes, ¿cómo estás? ¿Qué cuentas?
2: Oye, feliz de continuar aquí en XFM con la segunda de deportes. Bueno, se dio la prelista de la Copa del Mundo.
0: Sí, una prelista que sacó Aguirre con 500 jugadores, ¿no?
2: Sí, 50 jugadores.
0: Ah,
2: ¿no?
0: 50, perdón.
2: O sea, es una locura, sí, ¿no? Creo que hasta estás tú, Jessy.
0: No, creo que está el Bofo Bautista.
2: ¿Estás
0: todavía
2: tú?
0: Está jugando el Bofo Bautista.
2: Está ya Jesús Cervantes, extremo, sí, sí, volador. Sí, sí. Bueno, a ver, esto es mundial, o sea, en todas partes hacen estas listas tan, tan grandes. ¿Por qué me lo pregunto? Pues la neta no sé cuál sea el sentido. Yo no le encuentro sentido de hacer una lista ya con, faltan pues menos de, ¿qué? 40 días, ¿no? Para la Copa del Mundo, 30 días, ¿no? Para menos. La Copa del Mundo aproximadamente 29, ¿no? ¿Cuántos son? 29 días para el Mundial. No le encuentro ningún sentido. Pero bueno, ¿qué podría llamar la atención? Que ya definitivamente el Chucky Lozano no está, ¿no? Si por ahí alguien decía lo puede llamar, no lo llamó. Y ya, si no estás en la prelista, ahí sí ya, no hay manera. No, tampoco está Huescas, este jugador que juega en el Copenhague. Una lesión no se alcanza a recuperar, así lo considera Javier Aguirre, y por lo tanto ya no está. Y aquí el tema de que hay jugadores, por ejemplo, de Pumas, hay jugadores de Cruz Azul, hay jugadores de Toluca, ¿no? Que jugaron o que están jugando en la liguilla. Ok. Entonces, si sí los llama, ¿qué va a pasar con? O sea, van a decir, oye.
0: Bueno, ahorita tendría que ser jugador de Pumas, de que ya tiene Memote, ¿no? Memote y no está jugando.
2: Sí, pero por ejemplo, sí, ya se lo quitaron. Pero en esta prensa está Jordan Carrillo. Uh-huh. Vamos a suponer, por ejemplo, oye, que de repente sí termina llamando a Jordan Carrillo. Vamos okay. a suponer. Pero entonces Chivas diría, o los demás dirían, oye.
0: Pues fue una ventaja.
2: Claro, ¿por qué no lo quitaste como me quitaste a mí, a mis jugadores? Que yo creo aquí lo más delicado sería con el jugador de Toluca, con este Marcel, ¿no? Porque pues él, dicen que sí lo va a acabar llamando, pero él jugó en la liguilla. Entonces, ¿por qué no se lo quitó al Toluca en el caso que se dé? Se metieron un problemón ellos solitos, ¿eh? Con esto de que de decir, tráiganos a los a los futbolistas de la Liga MX y no pueden jugar la liguilla, pero luego que sí, luego que no. Se metieron en una bronca a ver cómo se resuelve esto. Pero bueno, pues hay de todo, ¿no? ¿Te acuerdas de este que andó por Pumas, el portero Alex Padilla, ¿no? Por ejemplo, que es el segundo, el tercero del Atlético de Bilbao. Lo llamó, lo convocó, está Rubalcaba por ahí. El Chino Huerta, yo no sé si le vaya a alcanzar, pero creo que lo más llamativo es que, pues sí, ya definitivamente Huescas no va a estar en la Copa del Mundo, mi querido Jay. Por otra parte, se anuncia el calendario de los partidos internacionales de la NFL en la próxima temporada. Y bueno, ya tenemos ahora sí de manera clara cuál va a ser el partido en la Ciudad de México. Va a ser ni más ni menos que los 49 de San Francisco, ya lo sabíamos, en contra de los Vikingos de Minnesota. Así que en la Ciudad de México, los Minnesota Vikings contra los San Francisco 49ers. Esto va a ser el domingo 22 de noviembre en la noche. Fíjate, domingo en la noche, 7:20 hora de la Ciudad de México, va a ser el partido entre Minnesota y San Francisco aquí en el Banorte. Que pues bueno, ver regresar a la NFL con mucha atención, ¿eh? La NFL es brava para eso. Sí. Acuérdate que una vez lo canceló el partido.
0: No,
2: por el
0: pero
2: pasto.
0: Creo que con lo que le invirtieron.
2: Sí, no va a quedar.
0: Este pasto va a quedar increíble.
2: Exactamente.
0: Increíble, mi querido Jürgen.
2: Entonces ya se confirmó, mi querido Jim.
0: Ya está. Gracias, Ponchito.
2: Aquí estaremos mañana, si Dios quiere. Gracias a ti.
0: Mañana, Ponchito Vera Prendes, promete venir vestido de Puma.
2: Sí.
0: Con una camiseta que diga 10 Efraín Juárez.
2: Esa la tengo que hacer ahorita, la mandar a hacer ahorita.
0: No, bueno, ponte la de Pumas, la que traes el domingo.
2: Sí, sí, porque esta, si no, tengo que ir a deportes.
0: Deportes de Cábala.
2: A Deportes Galgo.
0: Deportes de Cábala que traigas, ¿no?
2: Yo soy igual de cabalero.
0: De cabalero.
2: La que me puse el domingo ya me voy a poner hasta que pierdan estos señores.
0: Sí.
2: Esperemos que ya me quede con ella.
0: Señoras.
2: Muchos años.
0: Y que festejemos.
2: Eso es todo.
0: El campeonato Puma. Gracias, señores.
2: Gracias.
0: Pásenla muy bien. Se quedan con un Cruz Azulino de cepa, el querido Jordi.
2: Ah, es Cruz Azulino.
0: Cruz Azulino.
2: Sí, a ver si viene también de negro.
0: De negro, va, Dios mío.
2: Bueno. Entregado a la.
0: Y con Manolo, Atlantista también.
2: Regresa a la primera edición.
0: Regresa al Atlante. Bueno, se quedan con ellos. Yo soy Jesse, regreso mañana en punto a las 6.
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Miércoles 13 de mayo, miércoles 13, pues bueno, estamos ya a la mitad de la semana, siempre es complicada, siempre es molesto, siempre es así como de, ay, miércoles, me pesa horrible. Y les digo algo, es cierto, es cierto, es así, realmente el miércoles es complicado, es pesado, pero pues bueno, ya, no va a haber de otra más que, como les dije la semana pasada, miren, Comando Godín, hagan lo siguiente, ámese, case, la gente que me está escuchando, que puede estar parada, por favor, buenos días, bienvenidos, si están desayunando, provecho, párense, párense el desayuno, párense, y miren, aflojen el brazo derecho, aflójenlo así, aflojen el izquierdo,

0: ¿Así?
1: Tal. Luego, muevan la pierna derecha así hacia adelante, como pataditas. Luego pierna izquierda. Y luego nos vamos a sacudir la hueva. O sea, literal, nos vamos a sacudir la hueva y les voy a decir cómo. Empiecen a brincar cuando diga tres. O sea, brinquen, brinquitos chiquitos ahí en su lugar. Les prometo que es una locura lo que se hace esto. Y ahorita, esto está científicamente comprobado, que cuando brincas se te quita la flojera, en serio. O sea, real, real. Entonces, por favor, ponme algo, mi querido Cristian, para que la gente pueda brincar. Todo mundo prevenido, voy a brincar aquí en la cabina, lo voy a hacer. Manolo Fernández, si también estás por ahí, Serpentario, por favor, brinquen. Les juro que... no me está viendo Jordi, pues no, no pasa nada si no brinco. No, maestro, pero te haces tonto tú solito, como en los exámenes. O sea, no se te va a quitar la flojera. Entonces, señores, si están preparados y listos, mi querido Cristian Álvarez, mi querido Tony Montoya, mi querido Angelito, mi querida Oana, todos listos para brincar. 10 segundos de brincos. Les prometo, neta, que se van a quedar impresionados. No, no tienen que ser con las manos arriba, nada más brincar. Cada quien brinque como quiera. Les prometo que se van a sorprender. Además, no, 10 segundos es muy poquito. 15 segundos, aquí los voy a contar yo.
2: ¿De brincos?
1: 15 segundos de brincos, ¿ok? Toda la gente que está allá afuera, es más, quien me mande videos ahorita, que está brincando en su oficina, en su casa, donde esté, a los primeros tres les doy boletos. Les regalo boletos. ¿Listos? Una, dos, tres, 15 segundos, venga. Venga, venga, brinca, brinquen, brinquen. Llevamos 3 segundos, 4, venga, 5 segundos, 6 segundos más, aflótate, 7 segundos, 8 segundos, brincale, brincale, 9 segundos, 10, 11, 12, 13, 14, 15. Oye, todo así. Les voy a decir algo. Hace poco fui a un curso de Tony Robbins, que es este coach, que es este coach pues de vida, de desarrollo humano, que es pues, prácticamente el más famoso y el más importante del mundo. Así de sencillo. Es más, Tony Robbins sale hasta en la película de Este cuerpo no es mío. ¿Cuál? ¿No se acuerdan la de Jack Black, perdón. De Jack Black, cuando le cambia la mente y de repente ve a todas las chavas, ve su belleza interior y no solamente la exterior. Bueno, pues amor ciego, exactamente, amor ciego. Bueno, pues Tony Robbins sale ahí, está la persona que se encuentra en el que se encuentra en el elevador y le cambia la mente. Bueno, fui a un curso de él y nos decía eso. O sea, que cuando una persona brinca y brincas por cierto tiempo, y más si lo haces con música, el brinco te genera muchos muchos, no sabré decir exactamente qué, pero con muchas reacciones biológicas y también neurológicas, con lo cual te quita la flojera. O sea, real te quita la flojera. Así es que, vayan viendo a ver cómo se sienten, cómo se van sintiendo en el resto del miércoles. Pero si les quita la flojera y se sienten bien y se sienten mejor, hay una gran posibilidad de que haya sido el brinco. Así es que, si les gusta, pues practíquenlo. Es gratis, lo pueden hacer en cualquier lugar. No necesitas absolutamente nada más que tus dos piernas. Bueno, no, ni siquiera tus dos. Igual si nada más tienes una, puedes brincar. Igual, si no tienes, porque hay gente que lamentablemente perdió ambas piernas, igual puedes brincar. O sea, buscaremos la manera de que se sacudan la flojera, que se la pasen bien y que estén mejor. Así que, señores, muy buenos días. Miércoles 13 de mayo, ya sin flojera y espero que un poquito más alivianados y más ligeros. Arrancamos este H programa, cosa que me da muchísimo gusto. Hoy es miércoles de Rolita Gay. Ya lo saben, saludos a toda la comunidad LGBT. ¿Cómo andan? Repórtense. Mi querido Elías, dile rápidamente por dónde se pueden o a dónde pueden marcar ahora.

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1: Ahí está, perdón, no es este Elías, ahora me tocó aquí Angelito. Angelito, ¿cómo estás? ¿Cuántos años llevamos juntos, mi querido Angelito? ¿Cuántos años llevas aquí en la estación? Pásenle el micrófono porque hoy el Serpentario está comandado por otro. ¿30 años? ¿Te vas a jubilar? Pero sigue hablando. Pues. ¿Cuántos años te faltan para jubilarte?
2: 9.
1: ¿9? Ah, sí, es un chorro todavía.
2: Sí, ya. Un buen ratito. Y de conocernos llevo unos 20 más o menos.
1: 20 años de conocernos, sí, fácil. Oye, Angelito, dime una cosa. Porque la verdad no lo sé, porque a nosotros ni canasta navideña nos dan, pero cuando te jubilas, los que sí se jubilan como tú, ¿te siguen pagando el sueldo, tu mismo sueldo siempre?
2: No, nada más ese. Bueno, sí, es el puro sueldo base.
1: Ajá. O sea, el sueldo base ya te lo siguen pagando por el resto de tu vida.
2: Exactamente.
1: Ok, pero ya no hay aumentos ni nada.
2: Nada.
1: Ok, perfecto, interesante. Oye, hijos, yo no sé, ¿y te quieres jubilar o no?
2: Sí, mi idea es jubilarme a los 62.
1: Ajá.
2: Ya soy abuelo y disfrutar a mis nietas.
1: Órale, qué chido, qué padre, amigo, perfecto. A mí el otro día me preguntaron si me quería jubilar, mis hijos, dije, no, yo quisiera no jubilarme nunca. O sea, real, yo quisiera, en serio, no, más bien trabajar menos. Pero no sé si podría jubilarme, sería como muy incómodo tenerme en la casa. Sí, creo que no podrían y que no estarían tan felices teniéndome ahí en la casa. Pero bueno, señores, hoy es Día Internacional del Hummus. Del hummus, sí, para los que no lo conocen, el hummus es esta cremita, es esta crema que es de garbanzos cocidos, deliciosa, que se prepara con zumo de limón, con tahini, que es esta pasta a base de semillas de sésamo, con aceite de oliva, es rica, es muy muy rica, y bueno, pues es base de la comida de muchísima gente en Europa, en Medio Oriente, pues en muchos lugares, en la India, en muchos lugares se come el hummus y es bastante bueno. Pues digo, si alguien no lo ha probado, estoy seguro que hay mucha gente que no lo ha probado, búsquelo en el súper. Buscas ahí, lo venden, digo, obviamente lo puedes hacer, pero en el súper seguramente buscas ahí donde están los lácteos y todo, hummus, y te agarras y te compras un pan pita, que es este pan así como, bueno, lo puedes cortar como sea, pero un pan un poquito más durito, es como una tortillita más durita, y no, hombre, en hummus así, oh, qué rico, qué delicia. Señores, bueno, quedamos en que arrancamos con música. Hoy prometí ponerles dos canciones, Miércoles de Rolita Gay y esta canción. La verdad es que me gusta, pero le gusta mucho más a Tony Montoya, que lleva poniéndomela prácticamente como unos 8 meses aquí en las listas. Así es que hoy la vamos a sacar. Hoy, definitivamente, dedicada especialmente para mi querido Tony Montoya y para todos nosotros y todos los radioescuchas. Lo siento de Belinda. Vámonos.

0: Sí me gusta, muy bien, Tony. La verdad sí es muy buena canción. Manolito Fernández, buenos días, amigo. ¿Cómo estás? ¿Cómo
1: bien, va todo? Bien, amigo, contento de verte, saludarte, contento de estar en este, en esta mitad de semana, en este miércoles. Contento, fíjate que decías del hummus, yo no sé si soy fan o no. Si está, lo como, pero no soy tan fan. Pero hoy también es día de una cosa que a mí sí me hace muy feliz.
0: ¿Qué, amigo?
1: Los cócteles.
0: Ah, de los cócteles de drinks.
1: Del cóctel, del drink, exactamente.
0: Cócteles.
1: Hay días que sí se me antoja, la verdad, un coctelillo. Hay días que, o sea, yo por ejemplo, yo no soy de vino. O sea, yo no soy de, me trae una copita de vino tinto, me trae una copa de vino. Yo no soy de vino tal. Yo prefiero la coctelería enteramente. La coctelería obviamente es una mezcla de algún, de alguna bebida embriagante con alguna, valga la redundancia, con algún mezclador.
0: Ajá.
1: Y obviamente hay cócteles muy famosos. Y el otro día platicaba justo con otro papá que tiene hijos adolescentes un poco más grandes que los míos. Y obviamente los nombres pues son muy diferentes a los nombres de los cócteles que nosotros tomábamos. Porque cuando nosotros entrábamos o salíamos, los nombres eran una cosa,
0: sí.
1: No, o sea, yo era así sugerente, pero no, más bien eran súper gráficos.
0: Los nombres eran muy tranquilos, eran el kamikaze, la boligoma, el astronauta, eran los drinks.
1: Pero tranquilos no, amigo, acuérdate que había uno que se llamaba clítoris de sirena.
0: ¿Cómo? Pues ¿a qué bar ibas?
1: Pues
0: eso era un table, amigo, ¿no?
1: No, amigo, pues
0: ¿ibas a la Quinta Rosalía de Acapulco, amigo? ¿Qué pasó?
1: No, aquel bar donde te quedaste dormido, ¿te acuerdas?
0: El Palladium.
1: Ahí vendían, había clítoris de sirena.
0: ¿Sí,
1: había
0: clítoris de sirena?
1: Sí, había.
0: ¿Y a qué sabía?
1: Salado.
0: Bien salado.
1: Mira, no me acuerdo qué tenía, pero sí había unos nombres bien, bien random, la verdad. Era este azul, como curazao, ron de coco, ginebra, jugos. Sí, o sea, sí estaba como raro. Y así había muchísimos, así había como nombres súper, súper, súper extremos de bebidas, de cócteles. Había unos más tranquilos, por supuesto, la boligoma, como dices, el desarmador.
0: Yo me acuerdo que yo tomaba piña colada, pero la piña colada normalmente se hace con ron, ¿no? La piña colada va con ron.
1: Sí. Bueno, la puedes hacer con lo que quieras.
0: A mí la piña, como a mí me gusta mucho lo dulce. La piña colada me gustaba mucho con amaretto.
1: Ajá.
0: O con Malibú, que amaretto es esta bebida, pues es un digestivo.
1: Ajá.
0: Muy rico y muy dulce. Y el Malibú es como, creo que crema de melón, ¿no? Creo que como un...
1: Sí.
0: Híjole, y las margaritas, todavía de vez en cuando me están valiendo las calorías, o sea, siempre, voy a una playa y pido... Tráigame una margarita, pero tráigamela con Malibú. Y hasta me ven así como de, ok.
1: ¿Pero margarita o piña colada?
0: Pero disculpa, piña colada.
1: Sí, porque la margarita sí tiene que ser, la margarita es hielo.
0: Sí, y con tequila.
1: Exactamente, con tequila. Y lo que pasa es que la piña colada es más cremosa.
0: Sí, exacto.
1: Que la margarita es más acuosa.
0: No, discúlpame, me confundí.
1: Sí,
0: me refería a piña colada.
1: Pero piña a ver, colada. ¿Pero qué me dices de ese sí te tocó? Y si me dices que no, mientes con todos los dientes. El Sex on the Beach.
0: El Sex on the Beach, sí, nunca me gustó mucho, fíjate.
1: A mí tampoco, pero okay. Bueno, pero
0: era que era como eso. Rojito con amarillo, así como
1: sí,
0: mangoso, ¿no?
1: Era vodka, licor de melocotón, era...
0: Ah, el licor de melocotón, creo que es el Malibú.
1: No sé, fíjate, ahorita te digo, pero tenía jugo de naranja, tal, el Blue Lagoon, por supuesto, tu piña colada, el tequila Sunrise.
0: Ah, claro.
1: Ese también era como de los primeros que tuviste y había como muchos más, que se hicieron como súper, súper famosos. Obviamente cada país donde ibas descubrías unos de aquí tenemos uno que se llama el Coscorrón. Ese me acuerdo que el Coscorrón lo probé yo en no me acuerdo si en Zacatecas o en Aguascalientes. Está el Coscorrón. ¿Y qué tiene el Coscorrón? No, pues es tequila y no sé qué. El Coscorrón. O los Muppets.
0: Los Muppets eran buenísimos. Porque acuérdense, los Muppets eran vodka con Sprite.
1: Ajá.
0: Y el asunto es que servían en un caballito de tequila.
1: Sí.
0: Entonces ya cuando te ponían, le pegaban hacia a la mesa.
1: Ajá.
0: Y entonces sube el gas y te lo tienes que tomar en friega. Entonces era como para que no te hagas güey que no te lo estás tomando, ¿no?
1: Exactamente.
0: Eran muy buenos los Muppets, muy
1: sí,
0: buenos.
1: Sí, obviamente, pues ya hay, había unos que, yo me acuerdo uno que le decían el cerebrito que era vodka, Baileys y le ponían granadina. Entonces la granadina lo que hacía es que como que bajaba por el Baileys y se veía pues como así medio hasta... hasta sangre, hasta sí. cosa como, entonces era el cerebrito, y ese también lo reconocí en alguna feria, no me acuerdo si en la de Zacatecas o en Texcoco, una de esas.
0: Los kamikazes estaban muy de moda, que te daban como kamikazes. Una jarra de kamikaze y podías, todo el mundo poníamos los popotes, entonces tomaban todos desde la misma jarra y era así como de, ay, somos bien rebeldes. Y el kamikaze funcionaba porque te acercabas a la niña que te gustaba.
1: Ok.
0: O sea, era como de, a ver, ay, sí, sí, y como que te hacías medio güey, como, uy, sentí su cachetito, ¿no? O sea, por sí. lo menos, porque la verdad éramos bastante... O sea, mucho más tranquilos que las generaciones de ahora, o sea.
1: Yo creo que, ¿cuál es el cóctel? Yo creo tener una respuesta desde mi punto de vista. ¿Cuál es el cóctel, sin contar la margarita?
0: Ajá.
1: ¿Qué crees que más se pide, por lo menos aquí en México, iba a decir a todas las edades, pero no, pues mayores de edad, pero qué más se pide en México? Sin contar la margarita, insisto.
0: Sin contar la margarita, el cóctel, no puede ser Cuba, ¿verdad?
1: Tienes razón, sin contar la Cuba. Okay, okay. Ni la margarita.
0: Sin contar la margarita ni la Cuba, la michelada.
1: Puede ser. Yo creo que el carajillo.
0: Ahora, quizás se puso más de moda, ¿no?
1: Sí, por eso, actualmente.
0: O el charro negro. O la paloma. Como que los básicos.
1: La paloma, yo
0: la
1: creo.
0: La mezcla de las cosas.
1: Porque el charro negro, fíjate que no mucha gente le gusta mezclar el tequila con refresco de cola. Y eso es el charro negro. Pero la paloma, sí. La gente que toma tequila, cuando no se lo quiere tomar derecho, se lo toma en paloma.
0: A ver, amigo, sinceramente, ¿cuándo fue la última vez que te empujaste una de Torres?
1: No, creo que nunca en mi vida me he empujado una de Torres. Exacto, sí.
0: Es que me encantan esas frases de, güey, ¿qué? Hoy en la noche nos empujamos una de Torres, ¿no?
1: No, y sí, amigo, si tú alguna vez te empujaste alguna, felicidades,
0: no,
1: amigo.
0: No,
1: espero
0: no,
1: que no te... Torres, espero que...
0: No. No, güey, no me gusta el Torres, me hace... No sé, güey.
1: ¿Cuál te gusta? ¿El Álvarez?
0: No me gusta el Torres, amigo. No.
1: Bueno, ¿cuál fue la última que te empujaste?
0: ¿Mandé? Yo, mira, por ejemplo, hay tequilas neta que no puedo probar. Me da pena con las marcas, pero hay unos tequilas que dices, híjoles, no, estos sí son para dejarte ciego. O sea, no. No, amigo, ahí,
1: pero ¿qué necesidad de empujártela, amigo? Pues nada más te la hubieras tomado.
0: Te refieres a eso. Ah, no, entonces así cualquier. No, entonces la botella que yo tomo de tequila es así, no me la empujo ni a madras porque no entra, güey.
1: Entonces un misil de Bacardí.
0: Imagínate que yo de tequila tomo normalmente Don Julio 70 y la
1: es cuadrada, ni que fuera cuadrada, güey. Ni que fueras Playmobil.
0: Me viste cara de Lego, no mames. No,
1: fíjate que ya hablando en serio, yo sí tomaba mucho Torres. El Torres 10 en mis épocas de cuando iba contigo a la Cantina México aquí en San Jerónimo, Torres 10 mucho, y mi mamá, mi tío en paz descanse, de repente pedían Terry. Que
0: sí.
1: Brandy también, sí, que tenía una red, que venía con la red afuera.
0: Se me hacen los más de viejitos del mundo. Yo veo el pinche Terry y se me hace así como que estaba en la... ¿cómo se dice? Pues sí, en el barecito de la casa de los abuelitos, uh-huh. Así con polvo. Ya así me imagino el Terry.
1: Sí, pero sí, cuando yo era chavito, sí, o sea, yo escuchaba a mi mamá, a mi tío, sí, claro. Un Terry con coca.
0: Claro, era muy normal.
1: Terry con coca era como lo
0: más
1: que
0: de nuestras...
1: Sí, exactamente. Y ya luego cuando hubo un poquito más de recurso, el París de Noche.
0: El París de Noche.
1: Que realmente, pues que es un coñac, que es como un brandy más mamón.
0: Claro, ¿no? Más mamonzón. Fíjate que me gustan, a ver, ¿qué? Díganos por favor qué les gustan a ustedes, manden WhatsApps. Y digan qué les gusta a cada quien. Ahorita vamos a ver WhatsApp y ex Twitters. Y díganos qué les gusta tomar. Okay. A mí, por ejemplo, ¿sabes qué? Algo que sabes. A mí no me gusta mucho tomar champaña. O sea, sí la tomo y sí. Sobre todo fuera de México, la champaña es como mucho más normal y no tan cara. Entonces, es muy normal que
1: se pidan. Es menos poser, sí.
0: Exactamente, es menos poser. Como que aquí es como para. A fuerzas con luces de
1: bengala. Para demostrar que eres, quién eres.
0: Sí, o sea, digo, no tanto, pero, o sea, no todo el mundo más bien, pero en los antros y tal, sí, la botella aquí de champaña es como un símbolo de entre poder, / buchón, / llama la atención, / wannabe.
1: / de qué tamaño la tengo.
0: Sí, o sea, a mí se me hace muy payaso. Mm. Pero en otros países es más normal la champaña y se pide, pues está normalmente, cuesta arriba de un vino. Mediano, uh-huh. no barato, pero sí mediano.
1: Sí, porque hay vinos más caros que la champaña.
0: Sí, claro, muchos, obviamente. Vinos, sí. Nunca vas a poder parar con los precios de los vinos. Pero la champaña, te digo, en la noche no me gusta porque las burbujas como que se me suben mucho. Entonces, pero en el día sí me gusta mucho la mimosa. la champaña con jugo de naranja, o hay unos que se llaman Bellinis. Híjole, si no han probado un Bellini, pruébenlo. Los Bellinis son champaña. Oye, ¿qué tal, no? Ya nosotros aquí en miércoles ya.
1: Sí, pero va a ser miércoles de señores. Ya estamos en señores.
0: Miércoles de señor. El Bellini me fascina. No sé si lo has probado.
1: No, seguramente sí.
0: Es vino espumoso, creo que no es champaña. Es vino espumoso con jugo de. No sé si es de jugo de durazno. Debe ser jugo de durazno, de melón, de melocotón.
1: Dice, el Bellini clásico es un cóctel italiano sencillo y refrescante que lleva dos ingredientes principales. Durazno, blanco fresco, y vino espumoso prosecco.
0: Exacto. Bueno, lo que les dije. Es una de prosecco, o sea, una medida de prosecco, por dos de...
1: De durazno. Licor de durazno.
0: Es delicioso. Una vez me puse una jarra, porque además son tan ligeritos...
1: Que no lo sientes.
0: Que no te das cuenta. Y te digo, les voy a contar rápido la anécdota. Estaba con mi amigo Juan Pablo Padrón. Y nos fuimos a un restaurante en Nueva York que se llama el Bellini, precisamente. Y son muy famosos los Bellinis del Bellini. Es un restaurante italiano, no, Bellini, no, discúlpenme, el Cipriani. Fui al Cipriani y la bebida
1: tradicional
0: de ahí es el Bellini. Llegamos, nos sentamos, muy padre. Es un lugar, un restaurante que si van a Nueva York, o aquí en México también había uno, pero creo que ya lo movieron de lugar, iban muchas celebridades.
1: Okay.
0: Y entonces estamos ahí sentados, tal, y sí había dos, tres celebridades. Y pues sí, estás así, ah, mira, llegó tal y tal. En ese momento me acuerdo que se sentó al lado de nosotros el protagonista de Entourage. No me acuerdo cómo se llama este chico. Ahorita les digo que es muy galancito. Ah, pues sale de hecho en El Diablo Viste a la Moda 1, que es el novio de Andy.
1: Adrian Grenier.
0: Adrian Grenier. Estaba al ladito, así, pero pegaditito. Y ya estábamos ahí platicando y todo. Y de repente veo un cuate que llega y se sienta en la barra. Pero ya está súper arreglado, pantalón de vestir
1: perfecto,
0: increíble, camisa
1: tal, traje.
0: Un relojazo tal, y nada más estaba en la barra y volteaba. Se agarró, le digo a mi amigo Juan Pablo, le digo, este cuate viene a ver a quién se liga, o sea, viene a ver a quién levanta. Y digo, a ver, vamos a ver a quién levanta, y jaja, y a ver, apostamos a ver quién levanta. No, yo creo que tal. ¿A quién crees que te vino levantando este cuate?
1: A ti.
0: A mí y a mi amigo. A mi amigo y a mí. El cuate ya estaba así de que, ay, qué padre, nos empezamos a tomar los bailines, jajajojo. Y de repente el cuate se sentó, se acercó a nuestra mesa y le dice a mi amigo, qué bonito está tu reloj. Y la verdad es que mi amigo sí llevaba un reloj bien bonito. Y dice, sí, tal. Y no, es que ese fue el de tal año, tal, sí, es que tal, pero es la versión, guasa. El güey se termina sentando, yo así, güey, no manches. O sea, se están ligando a mi amigo. Y yo así de, no mames, o sea, lo último que hubiera pensado es que esto iba a dar esta voltereta. O sea, bueno, pues se agarra. Yo me acuerdo que veníamos con nuestras bolsas, traíamos nuestras bolsas del shopping, yo traía bolsas de Gap, de Soho, de todo. O sea, traía un chorro de bolsas también, mi amigo. Y de repente ya se quedan platicando, agradable el cuate. Y ya, pero pues platicamos como media hora. Y de repente me dice mi amigo, me dice, oye, que si nos vamos con él. Y yo, ¿qué? Y yo, ¿qué te pasa, cabrón? ¿Cómo? Dice, bueno, se está invitando a una fiesta aquí en... mi amigo sí. Es muy internacional, así, en Uptown. Y yo, ¿cómo, güey? Pero yo así hablando así en bajito en español, yo... Güey, no nos vamos a ir con una persona que no conocemos. Ay, cabrón, no pasa nada. O sea, nos está invitando yo. Pero ya entonces estoy súper parando aquí yo. ¿Y si nos hacen algo? ¿Y si nos pasa algo? ¿Y si es una trampa? ¿Y si tal? Me dice, no pasa ninguna trampa, güey. Este güey es un buen tipo, tal. Digo, güey, me dice, ¿no será que...? Que nos quiere meter en un problema. No, bueno, relájate, no pasa nada. Yo, se me hace que te está ligando. No, güey, no me está ligando, es un güey a toda madre. Yo no sé, güey, digo, a mí este rollo, te estoy contando que yo tenía 27 años, 28. Y yo, a mí no me late ese rollo de irme con una persona que no conozco. Ay, no manches, güey, si no somos chavitos. Ahí vamos. Nos salimos del lugar y yo así todo, ¿estás seguro, amigo? Nos meten a la... Abre su coche, un carrazazo, un BMW así. De los de los que son como muy señoriales, los... la serie 7, la serie 750 o 7, no me acuerdo. Y y ya. Nos subimos al coche y así, ¿no? Yo pongo... Abre la cajuela para que pegamos nuestras bolsas. Vamos, no, pues vamos a la fiesta. Y yo así, todo nervioso atrás. Y entonces llegamos y dice, ¿es aquí en ese departamento? Y yo, ¿y si no es, güey? O sea... ya nos bajamos y yo digo, Juan Pablo, digo, ¿y si se chingan nuestras bolsas de Gap? Me dice, no mames, o sea, ¿en serio crees que este cuate quiere nuestras bolsas de Gap? O sea, relájate. Subimos, tac, tac, tac, tac, entramos al edificio. No mames, el cuate tenía loft increíble en Manhattan. Ya vivía como 5 o 7 amigos que estaban ahí esperándolo, chavos, chavas. Después a la media hora llegaron modelos, mujeres guapísimas, otros amigos más, gente normal, gente de todo. Una fiesta increíble. Y estuvimos 2 horas y media ahí. Y ya después todavía agarró, y cuando acabó la fiesta, porque ya la fiesta no duró tanto, todavía agarró y nos llevó a nuestro hotel. Así de buen tipo el cuate. O sea, tipazazazo, nos invitó a su casa, echamos unos drinks, hicimos amigos, tal, y vale.
1: O sea, y ese día que Jordi y su amigo conocieron a este amigo, en la mesa de juntos estaban las del grupo Aroma. Y fue cuando compusieron esta canción.
0: A ver.

0: No, de hecho lo, o sea, lo, el señor se apellidaba Torres. Y ahí fue la primera vez que Yuri se empujó una de Torres.
1: Oye, ahora sí me viste por todos lados, amigo, pero vamos a... ¡Oh! Estás viendo y no ves.
0: No, digo, es que esas experiencias son las que vale la pena contar. Sí, a ver, evidentemente no es tan fácil que te vayas así de la nada con un desconocido, claro, pero de repente son volados que haces y funcionan bien y conoces algo que probablemente no hubieras conocido nunca en tu vida.
1: Te digo algo,
0: en tu vida.
1: Yo estaba muy paranoico, pero pues mi amigo como que estuvo platicando más con él, la verdad es que yo no me metí tanto en la plática. Entonces, platico más con él y es como, no, es un buen cuate, que empezaron a hablar de relojes, les pareció interesante, se cayeron bien, digo, güey, vénganse, quieren, vamos a una fiesta.
0: Y sabes una cosa que de repente yo sé que se generó memes y todo ese tipo de cosas, estas cosas suceden, o sea, no es tan común que sucedan, pero suceden a mucha gente. Insisto, se generaron memes y tal, pero de repente las historias que cuenta Marta Higareda, como tú siempre has dicho, ella se mueve en un círculo del que nosotros no nos movemos. Entonces, claro, cuando te dice, fui a una fiesta donde estaba, no sé qué, y de repente acabé yo en casa de Prince y Prince bajó, dices, güey, claro, si de repente es el equivalente cuando yo digo, fui a una fiesta, no sé qué, en donde de repente estaba
1: Miguel Ayun.
0: Estaba Miguel Ayun, y llegó, no sé qué, entonces llegó este jugador de la Juve, porque se conocieron él y él en Europa. Y dices, claro, sí hay posibilidad, porque son círculos diferentes, así de fácil.
1: No, y yo iba con el miedo de las goteras, que te asalten, que te secuestren, que te roben tus bolsas del súper.
0: Sí, no, pero al haber goteras, sí, cuídate, amigo. Sí, no.
1: Señores, es miércoles 13 de mayo, espero que estén muy bien. Ya no les puse la segunda canción, no, sí se les va a poner, porque está muy buena, es Sentidos Opuestos, es muy buena rolita, Amor de Papel, suéltala, mi querido.
0: Hubieras puesto Amor de Tres, el grupo Aroma.
1: Es buena. Vámonos.

0: Ahí está, señores, sentidos opuestos, no le cambien, no se muevan, este programa no se termina hasta la 1 de la tarde, chin chin, si se van, si no, no anden tan paranoicos como yo andaba con mi historia en Nueva York. Regresamos.
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0: más o menos que Ceci Rendón para platicarnos de jamo hecho a mano. ¿Lo dije bien o es amo? Es amo.
1: Amo.
0: Es amo. Ceci, ¿cómo estás?
2: Bien, muy bien. Feliz de estar otra vez con ustedes. Encantada. Siempre es un placer venir.
3: Es tu casa.
0: Ah, sí, aquí te queremos muchísimo. Ya sabes que es tu casa. Aquí te tenemos las puertas abiertas siempre. Cuéntanos, por favor, Ceci, porque siempre has estado trabajando mucho en la cultura, muchas cosas muy interesantes de este país. Ahorita mismo nos hizo el favor de traernos unos telares muy lindos.
3: Literal, recién salidos del telar.
2: Del telar,
3: nos iba a decir.
0: ¿Qué viene? ¿Qué es amo?
2: Pues mira, les tocó ir a Valquirico y empezamos con las tiendas de artesanías y de generar espacios donde pudiéramos conectar creadores y artesanos, ¿no? Directamente con el cliente. Y esto evidentemente tenía que evolucionar al universo digital, porque al final, los espacios físicos tienen un límite, pero en el universo digital no hay límites. Entonces empezamos hace unos años a crear un marketplace con la idea de poder conectar tanto a los clientes, porque todos queremos cosas hechas a mano,
0: claro,
2: todos queremos cosas únicas, queremos piezas que nadie más tiene, a veces desde hoteles, diseñadores, restaurantes, pero luego no sabemos dónde encontrarlas. Y dices, okay, sí está padrísimo, pero ¿dónde lo conseguiste?
0: Sí, ¿no? Sí, o está lejos, ¿no? De repente dices, oye, qué lindo esto. No, pues esto es de la Sierra de Chihuahua, de los Tarahumaras.
2: Claro.
0: No, pues es que esto lo conseguí en Oaxaca, esto lo conseguí en Tabasco.
2: Sí,
0: y
2: nos pasa muchísimo en Puebla, ¿no? Que sí, te dicen, oye, ¿me puedes mandar mole, por favor? Y lo empacas y lo mandas. Pero porque no hay un punto de encuentro en donde creadores y clientes tal cual se

0: puedan encontrar. Entonces, por eso creamos esta plataforma de AMO, que es hecho a mano online.
1: Ok, AMO es hecho a mano online.
0: Y la dirección, el dominio es AMO México, es amo.mx. Entonces, es como un jueguito de palabras, porque al final, pues es eso, toda esta iniciativa nace del amor a México y de que muchísimas personas a nivel nacional e internacional quieren lo que los creadores tienen, ¿no? Entonces, por ejemplo, este telar, pues sí, te tienes que ir a meter a un telar a Teotitlán del Valle para tenerlo, y ahora lo puedes tener en un clic en tu casa y te lo mandamos, ¿no?
1: Me encanta, está interesantísimo, ¿no?
2: Sí, a ver, aquí siempre se han mencionado, yo he escuchado un sinfín de personas que han intentado cómo llevar esto justamente de primera mano, porque lo que pasa es que cuando hay muchos intermediarios, lo único que sucede es que se encarecen los productos y el único afectado es el creador. Porque resulta que él te da una pieza increíble, que es una artesanía que está súper bien hecha y que le costó N tiempo de su vida, tal, y que es una pieza única, y él te la da en un peso, ¿no? Y resulta que a ti llega a tus manos en 25, porque ya pasó por 25 intermediarios y por 25 personas que al único que no le dan provecho es el que lo creó.
1: Exactamente.
2: Eso es súper gandalla.
0: No, a ver, es súper gandalla, pero también nace de una clara falta de conexión. Uh-huh. O sea, porque al final es, alguien fue a la sierra, fue al telar, compró esa pieza, la trajo a la ciudad, la llevó a no sé dónde, la llevó a un hotel. A ver, a mí me pasa, ¿no? Que tengo artesanos que de repente sus mismas piezas, que yo sé, a ver, ¿cuánto cuestan? Uh-huh. Las ves 10 veces más en una boutique en Los Cabos, en un hotel. Y dices,
1: claro.
0: Oye, a ver, o sea, y claro que sé cuánto le pagaron al artesano, porque además regatean.
2: Claro.
0: Es como, oye, ¿y cuánto es lo menos? Si te compro más, ¿y de a cuánto? Y entonces el artesano a veces no tiene forma de conectar directamente con el cliente, y eso es justo lo que buscamos.
1: O sea, lo que están buscando es que, fíjate, esto se me hace muy interesante, ya me metí ahorita al sitio, es AMO, acuérdense, con HAMO.mx, y que está precioso además el sitio, está muy linda la foto, los productos y todo, y es hacer un comercio justo. O sea, por un lado, es queremos apoyar a nuestros artesanos, tenemos una artesanía y una cultura impresionante como país, pero qué lástima, como dices tú, que de repente yo, si quiero un árbol de la vida de tal lugar, o quiero una piña, las piñas negras de Guerrero, ¿qué quieres? Está increíble, y de repente nada más me lo encuentro, si no voy a Guerrero, me lo encuentro en la Colonia Roma, o me lo encuentro en el hotel boutique de Los Cabos, 20 veces más cara, y yo como mexicano digo, oye, yo quiero comprar algo de mis artesanos para que les vaya bien a ellos, que ellos tengan un precio justo y que yo también pague algo justo, y no como si estuviera, me lo fuera a llevar a Holanda, ¿no?
0: Claro, y a ver, y otra cosa que queremos evitar, porque también en esa falta de conexión entre el artesano verdadero y el cliente, es que hay mucho plagio en medio, hay mucha artesanía falsa, hay muchas cosas que ni siquiera están hechas en México, y entonces te las venden masivamente y te dicen, y los ves en la calle bordados que están hechos a máquina, que dices, esto no está hecho a mano. Y entonces aquí justo lo que queremos hacer es que solo sea artesanía certificada, que solo sean creadores reales, y que el cliente tenga la certeza que está comprando algo que sí es, y que el dinero le llega derechito al artesano.
2: Pero además, fíjate, yo también abrí aquí el sitio y hay un apartado que me llama mucho la atención, que dice quiero vender. O sea, yo como creador, a través de AMO también puedo escribir y decirles, oigan, yo tengo esto y también me interesa.
0: Claro, a ver, tú puedes abrir tu tienda en 3 minutos, literal, está súper fácil, súper rápido, toda la plataforma, el software es súper robusto, ya estamos conectados con las paqueterías, lo único que tienes que hacer es darle clic, abrir tu tienda, subir tus productos y listo, o sea, empiezas a conectarte con México y el mundo.
1: Está padrísimo, y además hay 3-4 categorías principales, una era arte, me estoy regresando, pero una es accesorios, otra es arte, otra es artesanía, otra es decoración, no hay más, gastronomía, joyería, moda, salud y belleza. Está preciosa, felicidades, porque no me quiero imaginar la cantidad de trabajo que hay atrás de esto, simplemente por la plataforma, para poder hacer todo esto realidad, pero buscar a todos los artesanos, acercarte, hacer el comercio justo, cuidar de que si nosotros tenemos una pieza, sea una pieza original, que sea, si es barro negro, que sea barro negro, si es un telar, que sea un telar real y que fue hecho a mano, no por una máquina, ¿no? Porque luego ya he visto gente que compra artesanías que dicen made in China, o sea, es real.
0: Sí, claro, a ver, nos pasa mucho, ¿no? Allá en Puebla, que allá estamos como muy en el tema de la Talavera, en toda la zona de Puebla y Tlaxcala.
1: Ajá.
0: Y de repente ves cosas que tú dices, esto no es Talavera, y lo están vendiendo en lugares que obviamente el turista no sabe. Entonces, claro, y no, eso es como. Y el turista, si le dices, oye, cómpralo aquí, porque aquí sí es real, ya es más fácil.
2: Claro. Bueno, simplemente no te vayas tan lejos, el mezcal.
0: Claro.
2: No, o sea, ya el mezcal se produce en Japón, creo, y hay mezcal chino, dices, claro. Dude, eso no es mezcal.
0: Por supuesto, y no tienes la denominación de origen, y sí tenemos mezcales. De hecho, vengo llegando de Oaxaca, porque justo era la idea hacer como alianzas con mezcaleros, ajá, con artistas, con creadores, con diseñadores. Y a ver, Oaxaca es impresionante toda la cantidad de arte, sí, y de creatividad que hay. Y creo que es un lugar en México que ha logrado mantener su esencia, pero a la vez un poco modernizarse. Entonces tienes piezas súper tradicionales y a la vez súper modernas, con técnicas tradicionales. Entonces esa es la idea, promover lo hecho en México, lo hecho a mano, y que la gente sepa que ya hay un lugar donde lo pueden encontrar o donde lo pueden vender.
1: Fantástico, pues se llama Amo, AMO.mx. Ceci Rendón está pues a cargo de todo esto, que tuve la oportunidad de conocernos en Valquirico, que también pues eres parte esencial de todo este desarrollo de Valquirico, y la gente que ha ido a Valquirico pues ya sabe cómo se está cuidando muchas cosas en este país, y asimismo está curada y cuidada este sitio ahora nuevo de todo este hecho a mano, como dijiste, hecho a mano online. Amo, AMO.mx. Gracias, Ceci, muchas gracias.
0: No, gracias a ustedes por este espacio.
1: Al contrario,
3: ya, buenísimo. Y estoy comprando una salsa macha con chiltepín.
1: Perfecto, amigo, se muy bien. Buenísimo. Seguimos.

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1: Oigan, a ver, les platico rapidísimo. 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
2: Y vamos al Expediente X, por favor, mi querido Elías. Suéltala.
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2: Manolito Fernández.
3: Amigo, te quiero contar este expediente, amigo.
2: Por favor, amigo, cuéntamelo.
3: Creo que te va a gustar.
2: ¿Por dónde es, amigo?
3: Del mundo. Es que básicamente este expediente es del mundo.
2: O sea, no tiene una localización específica geométrica.
3: Exacto.
2: Geolocalización.
3: Amigo, ¿qué tengo aquí en mis manos en este momento?
2: Tienes unas estampitas del Panini.
3: Exactamente.
2: Del álbum de moda que todos estamos llenando.
3: Exactamente. ¿Cómo vas con tu álbum, amigo? ¿Cuántos te faltan?
2: Me faltan como unas 20.
3: Como unas 20, bastante bien, amigo, bastante bien. Pues te tengo una noticia, amigo.
2: A ver, amigo.
3: Hay muchos lugares donde tú sabes que se están organizando estos cambios,
2: intercambios de...
3: Gracias, intercambio de estampas, ¿no? En las escuelas de mis hijos asignan cierto momento al día para evitar relajo. En cierto momento del día les dicen, ¿tienen 15 minutos? Para cambiar, entonces todos los chavitos sacan sus acaban los 15 minutos y ahora sí ya vamos a lo que es
2: el famoso change time, ¿no?
3: Exactamente, y sobre todo más que eso, pues evitan que los chavos se distraigan en otras cosas y relájate, güey, ahorita a las, no sé, 11 de la mañana va a ser el tiempo de intercambio, entonces sacan los chavitos, intercambian y se acabó, entonces de ese momento no está todo mundo pendiente de otras cosas. Sé de algunas empresas que ya están haciendo los viernes, le dan chance a los empleados para que no estén así como en otro lado cambiando, que cambian por ejemplo, los viernes, en la Friki Plaza de aquí en la Ciudad de México. Sí, o sea, hay muchos lugares donde están haciendo cambios, justamente para ya no tener que estar compre sobres. Sin embargo, hay un lugar que tuvo una iniciativa que creo que nos va a interesar muchísimo, amigo. Va a interesar muchísimo. La publicidad, tal cual, dice, reza de la siguiente manera. ¿Cuántas te faltan para llenar el Panini? Así dice.
2: Es como así el titular.
3: Exactamente. Y dice, aquí, los miércoles, armamos el intercambio de estampas del club. Mientras tú intercambias, aprovechas y disfrutas del show de las mamitas.
2: No manches.
3: No cover. Así como se lo imaginan, un table dance, un lugar para caballeros, un lugar de sano esparcimiento caballeril.
2: Para todos los hombres, para toda la gente, para esa necesidad que tenemos.
3: Sacó una publicidad donde todos los miércoles a las 9 de la noche tú puedes hacer intercambio de estampas de este mundial y disfrutar también el show de las señoritas, de la variedad.
2: No lo puedo de la variedad. Creer que exista esto, güey. O sea, no lo puedo creer. O sea, la publicidad es como vengan a ver a las chicas, a las bailarinas exóticas y al mismo tiempo cambia tus estampitas, ¿no?
3: Es que lo que está diciendo el club, bueno, sí es un club nocturno, dice, en lugar de gastar X cantidad de dinero en una caja de estampas, tal, mejor vienes, intercambias y eso te lo gastas. Pues en unos alcoholitos, en pasarla bien. Privado. Porque no hay cover, exactamente.
2: ¿Tú crees que te den un privado por la de Messi?
3: ¿La de Messi que vas a aplaudir?
2: Messi que más aplaudí. Depende.
3: Yo aquí tengo a alguien conocido, y no voy a decir el nombre de Cristian, pues para evitar que se la vayan a querer robar. A Cristian le salió la de Messi, la plateada, la especial, la extra, que ya en Mercado Libre, ¿en cuánto está, amigo? Pues como 3,000 pesos, ¿verdad?
2: Órale, qué buena sobres. Onda.
3: La cosa es que, bueno, está esta opción para todos ustedes que de repente, como yo, que usan el pretexto de es el álbum de mi hijo, que realmente es mío, pues ahí está la opción. En lugar de, o sea, cuando su mujer les diga, ya no quiero que estés gastando tanto en sobres y en cajas, perfecto, no te preocupes, ya no voy a gastar en sobres, pero sí en cajas.
2: Exacto. Sí vas a encajar ahí absolutamente todo. Oye, está muy chistosa la situación. La verdad es que últimamente los tables han hecho cosas, bueno, los... Sí, ves que se llaman tables, ¿no?
3: Sí, bueno, los conocemos como sí, sí. Strip clubs.
2: Strip clubs, ajá. Los tables, están haciendo promociones y cosas chistosas, diferentes. Me acuerdo que el otro día también nos mencionaste una muy divertida, no me acuerdo qué era lo que había pasado. Pero esta de venga, vente a cambiar las estampitas y aquí te estampas contra la que quieras, está muy buena.
3: Está bueno. Está intercambias bueno. Estampas y luego también intercambias otras cosas. Exacto, y
2: está muy chistoso. ¿Y sabemos cuál es el lugar o no?
3: No, desafortunadamente
2: le quitaron la dirección.
3: Le quitaron la dirección, yo creo que para no darle más publicidad al lugar y únicamente resaltar el hecho, que creo que es muy peculiar.
2: Oye, capaz que sí hay también bailarinas que sus hijos están llenando los paninis y también se pueden intercambiar.
3: A cambio de bailes, pues es buena idea.
2: Sí, o de estampitas.
3: O de esta.
2: Porque lleven sus repetidas.
3: O sea, tú le das la de Messi y tal, y yo te hago un baile, un privado. Ajá. Está bueno.
2: ¡Ay, señor!

0: Seguimos aquí en Jordi en Exa y fíjense que hace unas semanas vino la doctora Liliana Bueno Olvera, pues sabe así que es de las meras meras de tecnología de implantes en todo este país y en muchos otros, porque pues tiene estudios muy importantes, y es egresada de la UNAM, estudió en Harvard, es autora de un libro que se llama La Magia de Vender Sin Vender, y desde la vez pasada estamos platicando de toda esta imagen de sonrisa, de todo lo importante de los dientes, de cómo cuidarlos. Doctora Liliana, ¿cómo estás? ¿Cómo estás?
1: Muy bien, muchísimas gracias por la invitación, Jordi.
0: No, hombre, al contrario. ¿De qué habla La Magia de Vender Sin Vender? ¿De qué habla este libro?
1: Bueno, es un libro que habla de neuromarketing, corazón. Uh-huh. Es un libro que habla de ventas, uh-huh, pero basado en el estudio del cerebro. Okay. El cerebro límbico, que es el cerebro de las emociones.
0: Okay.
1: El cerebro neocórtex, que es el cerebro del estudio del pensamiento. Uh-huh. Y el cerebro reptiliano, que es el cerebro
0: y el básico,
1: el
0: ¿no?
1: básico, que es por el que nosotros de primera instancia trabajamos.
0: Sí, como
1: primero entra... Entonces les platico cómo se va manejando ese cerebro, y les comento que la parte de cuando nosotros compramos, creemos que compramos con lógica. Uh-huh. Pero ¿qué crees?
0: Compramos con las emociones, ¿o qué?
1: Compramos con las emociones, compramos con el corazón, y luego decimos, ah, no, sí, es porque está muy bien, ¿cómo te puedo decir? Al final creemos que nosotros estamos haciendo algo bueno con la lógica. Ajá. Pero primero es con la emoción.
0: Okay.
1: Entonces hago muchos, les pongo muchísimos ejercicios. Por ejemplo, les digo, imagínate que quieres comprar tú un volante.
0: Ajá.
1: Un volante, porque tienes tu coche deportivo, último modelo, y le quieres comprar un volante deportivo. ¿Cuánto, uh-huh, te puede costar? No sé, con tu 20,000 pesos.
0: Uh-huh.
1: ¿Pero qué crees que ese volante? Lo corrieron en la Fórmula 1 Checo Pérez.
0: Andes,
1: y nada más se usó una sola vez ese volante.
0: Bueno.
1: Pero ¿qué crees? Que aparte lo corrió en Mónaco.
0: No,
1: y
0: bueno.
1: ganó el premio.
0: Subió a podio.
1: Y subió a podio. ¿Cuánto crees que cueste ese volante?
0: No, bueno, pues ya se fue, no sé.
1: Pero es el mismo volante, corazón.
0: Ajá.
1: Entonces, esa parte, porque tiene un significado, ¿estás de acuerdo? Nosotros, uh-huh, compramos tontamente, porque muchas veces dices, una camisa, pero que la camisa la utilizó tu artista favorito.
0: Uh-huh.
1: No va a costar lo mismo la camisa...
0: Sí, normal en
1: la
0: Zara.
1: La normal que... en Zara que la que utilizó tu cantante favorito.
0: Claro.
1: Entonces, esa parte la comento mucho, porque efectivamente nosotros compramos con el corazón.
0: Okay.
1: No nos fijamos cómo nosotros realmente compramos, pero entra algo, el cerebro reptiliano. Entonces, el cerebro reptiliano, por ejemplo, cuando tú te sientas en una unidad dental, y lo primero que tienes es miedo, estás, uh-huh, preocupado, ¿qué te van a hacer?
0: Sí, ¿no? Exacto, se abre la boca, tal, ¿qué va a entrar a mi boca? ¿Cómo va a sonar? ¿Cómo me va a doler? ¡Ay,
1: exactamente,
0: la jeringa!
1: Entre el miedo, cuando nosotros compramos algo, entre el miedo. Entonces, esa parte, si ya te enamoran, si te habla bien el dentista, si te tratan bonito, pues tú vas a dejar comprar ese producto.
0: Uh-huh.
1: Entonces, hablamos mucho de esa parte, de cómo... La venta no es estar ahí sobre de ti, porque eso te hace sentir inseguro.
0: Ajá.
1: Te hace sentir que no te, que al final te están presionando. Y dices, ¿por qué me presionan tanto? Tú tienes que comprar. ¿Por qué compramos las cosas, Jordi? ¿Por qué crees que compramos las cosas?
0: Pues tendría que ser por necesidad, pero me imagino que es entonces para tranquilizarte, por ansiedad, por tus emociones.
1: Para darnos seguridad y tranquilidad.
0: Ok.
1: Por eso compramos todo lo que compramos, Jordi.
0: Uh-huh.
1: Hasta un simple reloj, un simple lo que quieras, es para sentirte tranquilo, para sentirte seguro contigo mismo. Entonces es interesante esa parte.
0: Está muy interesante.
1: Manejo la parte de las emociones, la parte de cómo nosotros hemos ido evolucionando, y cómo al final compramos. Si te fijas, ahorita hay muchas opciones de clínicas,
0: uh-huh,
1: muchas opciones de restaurantes, uh-huh, pero ¿qué es lo que hace que vayamos a ese restaurante?
0: A ese en específico.
1: Es en específico, porque nos da un servicio extra, un servicio plus, algo que nos hace sentir mejor. Entonces, hoy tenemos que buscar ese abanico de posibilidades para ofrecerle a la gente experiencias, nuevas experiencias, sentirse mejores consigo mismos,
0: uh-huh,
1: porque eso es lo que busca la gente.
0: Oye, ¿y cómo deberíamos de comprar? O sea, con base en este libro de la magia de vender, ajá, sin vender, ¿tendríamos que comprar entonces más con lógica y menos con el corazón?
1: Pues no, debemos de comprar con el corazón, porque al final de cuentas nosotros nos vamos a sentir seguros y tranquilos con eso, pero también que entre un poco de lógica, porque luego dice uno, ¿no te ha pasado que dices, híjole, ¿por qué lo compré? ¿Por qué tan caro? Ya luego uno está, ¿pero por qué lo hicimos? Porque algo nos gustó, y porque lo compramos por el reptiliano, por impulso. Entra el primero el impulso, siempre para comprar va a entrar primero el impulso, pero por quien compramos es por la parte de la emoción.
0: Ok, ay, qué interesante
1: sí.
0: Está. Entonces, en este libro vamos a aprender a manejar un poquito más nuestras
1: emociones,
0: ajá,
1: cómo comprar, cómo valoramos el hecho de las cosas que tenemos y comprar, como dices tú, con más lógica, porque eso es importante para no dejar, no sé, me daba risa porque también pongo ejemplos de la última botella que salió de Starbucks. No, pues vamos emocionados a comprar la última botella, aunque ya tengamos 20 botellas guardadas en la alacena. ¿Pero por qué? Porque ya es el último, porque lo firmó fulanito. O sea, toda esa parte de que te hace pertenecer y que te hace sentir mejor y tranquilo, es por eso.
0: Fíjate que qué chistoso. Yo, por ejemplo, yo no soy un comprador, o sea, soy muy bueno para comprar, no me da loco.
1: Qué bueno.
0: No tal,
1: pero pregúntale a las mujeres.
0: Sí, porque me imagino que hay parte más emocional.
1: Sí, las mujeres son más límbicas que los hombres, 100%.
0: Si una persona, por ejemplo, yo, por ejemplo, voy y es como, ay, es oferta, y no, pues sí, pero no lo necesito y no lo compro. Ay, tal, o sea, es como, es más, ahorita me acabo de ir a un viaje y casi no me compré nada, y hasta mis hijos me dicen, pero ¿por qué no te compras nada? Y digo, es que nada de esto no necesito. Y o sea, es como, digo, nada más voy a llegar a llenar mis cajones, no lo quiero, no lo necesito, no me urge. Y hasta me preguntó mi hijo, me dijo, pero ¿no te vas a comprar algo? Le digo, yo ya me compré algo. Me dice, ¿a qué? Le dije, me compré lo más grande de este viaje. Me dice, ¿qué? Le dije, la experiencia de venir con ustedes. Yo quería, eso fue lo que yo quería comprar. Y aquí lo tengo con ustedes. ¿Qué habla eso de una persona cuando no te dejas ir con las compras? Sí, o sí me compré algunas cosas, pero no es mi necesidad
1: urgente. Que ya tienes más desarrollado tu sistema neocórtex, que ya eres una persona que ha trabajado más el cerebro de alguna forma y que no eres impulsivo, no te dejas llevar por la emoción. Entonces eso habla muy bien de ti, porque al final de cuentas eres una persona que ya ha trabajado esa parte y porque ya tienes algo que te llena más, en este caso la experiencia de estar con tus hijos.
0: Por eso
1: es más valoroso, eso vale muchísimo más que un simple objeto.
0: Exacto.
1: Porque también el comprar experiencias, tú lo que estás comprando son experiencias, y eso también es parte de esa emoción que tú disfrutas con tus hijos. No necesitas ser un objeto.
0: Claro, eso es lo que les decía.
1: Así es.
0: Sí, la experiencia. Digo,
1: tú compras experiencias y eso es lo mejor que puede uno comprar en este mundo.
0: Porque cuando, por ejemplo, ahorita estábamos hablando de las mujeres, pues como ejemplo, aunque le puede pasar a mujeres y hombres, pero creo que le pasa mucho más a las mujeres.
1: Sí.
0: Porque la mujer sale y cuando tiene ansiedad y tal, se tranquiliza.
1: Y depresión.
0: Y si tranquiliza esa ansiedad, te compras y después hay un rebote.
1: Sí, hay un rebote porque dejaste llevar por la parte emocional. Y luego entra la parte
0: de culpa,
1: de lógica. ¿Por qué compré tanto? ¿Por qué gasté tanto? Pero al final de cuentas lo que te controló a ti en la primera instancia fue el reptiliano y el límbico.
0: Y entonces, por ejemplo, en este libro podría también ellas entender a no dejarse ir.
1: Claro, de que tenemos que trabajar siempre con la lógica y, como dices tú, ¿lo necesito? Y empiezas a hacerte las preguntas.
0: Pero, por ejemplo, si una chica, una mamá, tiene un día terrible, una semana terrible, y es como, lo único que me va a tranquilizar es irme hoy de compras.
1: Ajá.
0: ¿Qué le dirás en ese momento cuando ya está en la plaza, cuando va a comprar con un dinero que realmente no tiene?
1: Piénsalo antes de comprarlo. Piénsalo, ¿lo necesitas? ¿Te va a servir? ¿Para qué lo vas a querer? ¿Te va a llenar ese vacío? Todo eso es súper importante.
0: Y por ejemplo, quizá emocionalmente, es que yo necesito esto para tranquilizarme. De 10 cosas que ibas a comprar, escoge una.
1: Exacto, la que más te guste y la que al final más necesites y que te haga sentir mejor y más segura contigo mismo.
0: Exacto, y llega un momento donde puede uno traspolar esas emociones y poderlas tranquilizar de otra manera que no sea de compras.
1: Así es, las experiencias, como dices tú, el estar con tu familia, el disfrutar a tus hijos, o sea, creo que eso es lo más importante y muchas veces es lo que no compramos, lo que más disfrutamos. Entonces, hablamos mucho de esa parte de cómo funciona el cerebro, pero sí, definitivamente el cerebro es traicionero muchas veces con nosotros si no lo sabemos manejar.
0: ¿Para quién va dirigido el libro de la magia de
1: vender? El libro va para todas las personas profesionales, pero principalmente también para los dentistas, porque hago muchos ejemplos con la parte de la atención a los pacientes que vienen con nosotros estresados, nerviosos, y como nosotros afortunadamente tenemos mucho trabajo, me preguntan, doctor, es que ¿por qué siempre tienes tan llena tus agendas y tus sucursales? Porque nosotros los vemos desde el corazón, los vemos desde la parte de cómo se siente el paciente. Nos ponemos en lugar del paciente. Y eso es muy importante. No es un signo de pesos, es un paciente que tiene dolor, que quiere, cómo quiere salir ese paciente.
0: Claro.
1: Tenemos que escucharlos.
0: Buenísimo, pues muchas gracias. Es la doctora Liliana Berenice Bueno, con todas estas, tienes muchísimas clínicas. ¿Me puedes decir dónde te puede buscar la gente?
1: Sí,
0: ¿dónde pueden encontrar el libro? Todo.
1: El libro se encuentra en la sucursal en Sanborns, en todas las Sanborns de la República Mexicana.
0: Okay.
1: Y tenemos 7 clínicas, nos encuentran como Dental Bueno y como doctora Bueno.
0: Perfecto. ¿El libro también se puede conseguir en Amazon?
1: En Amazon estoy en eso, corazón. Okay. Ahorita lo saqué físico. Okay. Creo que la regué primero, era al revés. Okay.
0: No,
1: pero lo tenemos en Samsung. Así es, corazón.
0: La librería más grande del país.
1: Así es.
0: La magia de vender sin vender. Gracias, muchas gracias, Liliana.
1: Muchas gracias.
0: Liliana. Bueno, seguimos aquí en Jordi.
2: 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Regresamos con más. 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
1: O perder yo.
2: No, muy bien, me da mucho gusto. Y está el señor Antonio, el imperdible. Es
3: Antonio.
2: El no puedo perder.
3: Sí, que solo nos
2: nunca pierdo.
3: Que solo nos ha ganado una vez. Cabe mencionar.
4: Quiero aclarar una cosa. ¿Cuánto tiempo llevo?
3: Primero di buenos días. Tardes, digo.
1: Tardes.
3: Gracias, Elías.
4: No, hombre. Sí. Ya pasé a ser el buleado del programa.
2: Bueno.
4: No, sí. No pasa
2: nada.
4: Hay
2: que tener mucho cuidado con ese programa porque sí se ponen unos videos bien locos.
3: Sí, sí, sí. Sí.
2: Señores, Moronga sí. Hoy va a haber Moronga sí. Vamos a jugar caricaturas. Y la idea es que ustedes jueguen también con nosotros. ¿Cómo pueden jugar? Esto para ustedes va a ser simplemente un pues como exhibición, porque sí, va a ser difícil saber. Pero la cosa es que ustedes escojan a Manolo, a Gaby, a mi querido Tony o a mí, y escojan su lugar.
3: Somos como sus representantes.
2: Exactamente. Y cuando llegue, cuando ustedes lleguen a con quien está siendo tu representante, tú tienes que decir tu palabra, como si tú estuvieras jugando caricaturas con nosotros.
3: Ajá.
2: Y tú ves si lo hiciste bien o si la cajeteaste.
3: Vas a nuestro ritmo.
2: Exactamente,

0: Hasta nuestro ritmo. A ver, todos tenemos un ritmo básico. ¿Quién es la que no puede con el ritmo? Está Renata.
1: Renata,
0: ¿no?
1: Sí. Renata. Perdón, ¿va a haber cafés o algo de...?
2: No, hoy no apostamos.
1: ¿Por qué no?
2: No más, tío.
0: Quiero que podamos apostar unas anushkas. Anushkas.
3: ¿Qué son anushkas?
0: Ay, los panes esos maravillosos que trajimos el otro día.
3: Ah, claro, los panecitos, sí.
1: Que por cierto, los amigos de Panaderas 11 nunca nos han mandado ni nada.
0: Se les hace publicidad y publicidad. Ay, y no, malditos padres. No mandan ni un regalo.
1: Sí, digo, o sea, pues no se decidan cafés o anushkas, decidan.
2: Café es mejor.
0: Café, sí, café, sí, porque así que digas barata la anushka, tampoco lo es.
1: Vale la penushka.
0: Sí, vale la penushka. Oigan, busquen en Google, pónganle anushkas. Son unos panecillos. Ok, a ver, vamos con el ritmo básico. ¿Te sabes tú, por ejemplo, Gaby, ahí en Veracruz también juegan mucho caricaturas o no?
2: No.
0: ¿Qué juegan en Veracruz? ¿Qué juegan?
4: Splash.
0: ¡Caricatura!
1: ¡Caricatura! ¡Presenta! ¡Nombre de!
0: ¡Acamayas! ¡Por cierto!
2: Bueno, seguramente sí, la verdad es que yo no...
0: ¡Poblaciones cercanas al puerto! ¡Técnicas de pesca! ¡Con red! ¡Con anzuelo doble!
2: Mi pueblito está muy bonito.
0: ¡Con cohete! ¿Han visto cómo se pesca con cohete?
2: ¿Con cohete?
0: Es horrible.
2: ¿Con cohete?
0: Horrible. O sea, en serio, no es broma.
4: ¿Cómo es?
2: O sea, los cohetes
4: ¿con
2: estos
4: pistola?
0: Miren, esto es real y lo aprendí en Veracruz. Digo, esto pasa en toda la República, no solamente.
1: ¿Puedes soñar con el tilingolingo o una cosa así?
0: ¿Me puedes poner el tilingolingo?
1: ¡Uy, veracruzana, güey!
0: ¡Ponte un son, jarocho! Oye, esto lo aprendí en Veracruz. Está el río, perdón, y entonces meten un cohete, o sea, una explosión, no sé, no sé, como una paloma, me imagino, nunca la vi físicamente, la meten adentro del agua. Y es una que puede tronar abajo. ¿Cómo truena? No tengo idea. No sé si la meten en una bolsa. No tengo idea cómo lo hacen. Pero la meten y entonces ¡pum! Truena. Y yo me imagino que por el sonido mata a muchos peces.
1: ¿Por la vibración será?
0: Por la vibración, por el sonido, no sé. Y entonces salen todos los peces flotando. Y es horrible. Yeah. O sea, es una forma de pescar...
2: Un poco cruel.
0: Muy bueno, cruel.
2: Yo creo que todo...
1: Bueno, no, ¿sabe qué? Quita el tilingolingo. Quita muy cruel.
0: ¿Cómo le decían al muchachito ese de, tilingolingo? ¿Cómo el muñequito este del niñito este que se hizo famoso? Vamos, tilín.
4: Eso, tilín.
0: Bueno, el asunto es que sí, y entonces era con cohete y está horrendo. Horrendo porque es muy gandalla, porque... Porque sí matas muchos peces al mismo tiempo, porque matas otro tipo de vida, porque no se vale. O sea, una cosa es una red y otra cosa es...
1: La pesca debe ser pesca controlada en los lugares que están designados para...
0: Sí.
2: De eso, la verdad.
0: Sí, yo la verdad lo aprendí viéndolo y no está lindo.
2: Ya.
0: Y he visto otras cosas muy feas, pero en un tuburio muy feo, muy fuerte, yo mando un cuarto oscuro.
1: Pero al principio estaba linda y luego ya no.
0: Así como decía,
2: eso pasa mucho.
1: Y luego,
0: como decía un amigo de un amigo, no rechaces ahorita lo que vas a pagar más tarde. No rechaces. Las mujeres, mira, las niñas no entendieron, las nuevas niñas, las dos nuevas.
4: Diana.
0: ¿Son gemelas? Ah, no, decían ellos. Decían ellos, como vienen del mismo color, el mismo pelo, la misma división en la cabeza, todo.
1: La gemela maldita.
0: Gemela maldita, bienvenida. Maldita gemela. Ok, señores, dice, saludos Miguel, saludos Ciudad de México, malditos perros, saludos de San Luis Potosí. Dice, yo la defiendo a Gaby, calmados con Gaby, yo la defiendo. Ay, ya sabía, y como está bien guapetona, ahora ya.
1: Ay, perdón, Roja, te pijé.
4: Ya salió el novio.
0: Ella tiene esposo, ¿eh? O sea, Gaby tiene esposo y
4: no salió el novio. Entonces.
0: Desde el día uno que llegó Gaby aquí a esta cabina, yo hablé con todo el mundo y hice respetar a su esposo. Ese jarocho que tiene un ombliguito.
2: No es jarocho.
0: Es la única unión.
4: Es lo que crees.
0: De Barcelona con el puerto. El puerto.
2: Bueno, yo tengo que hacer una aclaración.
0: A ver.
2: No es mi esposo. Es mi eterno novio.
0: No importa. Son pareja.
4: Ya demándalo.
0: ¿Sí te quieres casar o no?
2: No.
0: ¿No quieres en serio?
2: No.
0: Ok, entonces están perfectos, muy bien. Pero le dan calor, es lo que importa, sí. Hombre.
2: Todo lo que implica matrimonio, pero sin el matrimonio.
0: Sin el papel.
2: Sin el papel.
0: Perfecto.
1: ¡No hay papel!
0: ¡Pasen otro rollo! ¡O ódenlo! Okay, bueno, okay. ¿Vamos a jugar o nada más vamos a ser payasadas?
1: Todo lo que hace Gaby nada más para evitar los cafés.
0: Y, te digo, y lo cañón de eso es que nos pagan. Y más o menos.
1: Nos pagan, pero no los cafés que nos debe Renata.
0: No, nos pagan bien, nos pagan bien.
1: Sí.
0: ¿Queremos mandar a Roland? Ya, pero regresamos a jugar.
1: ¿Hacemos una ronda? Para calentar el,
0: para calentar.
1: Calentar las palmas, ¿no? ¿O qué?
0: A ver, entonces a ver cómo es. Jarocho. Presenta. Nombre de Playa de Veracruz. Por ejemplo, Tecolutla. El puerto.
2: Coatzacoalcos.
3: Veracruz.
2: Ya lo
0: Tuxpan.
2: Dije.
1: Ya lo dije, Veracruz. El puerto, hombre.
0: El puerto de Veracruz.
3: No, pues perdí. ¡Oh! Que no soy de Veracruz.
0: Pues por eso estás jugando.
3: Soy de Tampico.
0: Que está arriba. Tampico. Por ejemplo. Altamira.
2: No tengo
1: ni idea. Pero más bien sería playas de Tamaulipas, ¿no? De Tampico.
3: Sí, porque yeah. Tampico no tiene playas. Sí.
0: Ah, por eso digo. Estoy bien pendejo.
1: Sí, pero sí puede ser playas de México.
0: Yo voy a decir Las Jaivas. Hay una playa que se llama Las Jaivas.
3: Claro, por de supuesto. Papel, ¿no? Si lo dices tú.
1: Ay, el programa se llama Las Jaivas. No.
3: Claro, claro. Claro, ¿por qué no? ¿Por qué no?
0: ¿Hay unas que se llaman Las Jaivas o no?
1: Las Jaivas Alafrán es el mejor.
3: Que playa tomar. No existe como una que se llame Las Jaivas, pero...
0: ¿La Jaiva?
3: Pero la Jaiva sí se da en Tampico, en Tamaulipas, de todo lo que es la zona sur. O sea, Tampico, Madero, Altamira, se da se dan los ovnis y se da la Jaiva.
0: Muy bien. Oye, mi papá agarraba las Jaivas así en los ríos. Era bien canijo, bien quién sabe cómo mi papá. Y las hacía para un lado, les hacía para el otro. Y ¡bum! Las agarraba de atrás, porque se agarran las jaivas de atrás. Con la mano. Pero mi papá era cañón, o sea, cañón. Le decían Tarzán. Así no, no, pero en serio, sí, un día me sorprendió que agarró como 6-7 jaivas. Agarrar una jaiva no está fácil, en serio, está bien perro.
1: Pero fíjate,
0: sí.
1: Nada más te confundiste de lugar, amigo, porque las jaivas están en Puerto Vallarta. O sea, tú querías decir Puerto Vallarta.
0: ¿Por qué?
1: Hay una playa que se llamaba Las Jaivas.
0: Ah, en Las Jaivas, ah, no sabía. Sí. No, yo lo dije nada más porque decía, pues, no, como pues, que había jaivas. Pero. Sí, está bien difícil agarrar una jaiba.
1: Sí.
0: Les prometo, de las cosas. A ver, ¿qué cosa es lo más complicado que hacen ustedes?
3: En la vida, en general, en
0: cómo. Sí, así, o sea, una habilidad que tengas, perra.
3: Una habilidad. Dime, que...
1: ¿Por qué le dices así a Tony?
3: Ah, sí, sí,
0: no, no, perra, no, no. Es una habilidad cañona. A ver, díganme la gente que nos está escuchando en WhatsApp, ¿qué habilidades tienen?
1: Pero,
0: así, cañonas.
1: O sea, ¿Tony como tamaulipeco?
0: No, como no,
1: agarrar la vida.
0: A ver, mándales, por favor, el WhatsApp de dónde pueden mandar su habilidad, por favor. Venga, cuñado.

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1: ¡Ya métela, pues! No.
2: A ver.
3: Changos, es que hacer algo, lo más complicado, Dios, yo diría que tengo mucha paciencia con las personas, ¿sabes? ¿Eso es una habilidad?
2: ¿Y lo dices al micrófono?
1: ¿Seguro? ¿Estás seguro de lo que estás diciendo?
3: Claro.
1: Esa habilidad no la has sacado aquí, ¿no?
3: Claro que sí. Yo le tengo mucha paciencia a las personas, te lo juro. O sea, sí hice decir que no, pero es que
1: está muy fresa tu... Mira, fíjate.
3: Ah, ya sé.
1: Para que veas cómo la gente está poniendo, la gente dice, levantar las cosas que se me caen con los dedos de los pies, soy un chingón para eso.
3: Es que me agarraron dormido.
1: Muy bien. Dice Jordi, yo puedo dilatar la pupila sin necesidad de luz o algo así. La hago a mi gusto.
3: Oye, medícate.
1: Ándale.
2: Madre mía, qué difícil pregunta.
1: Vayan pensando, voy a mandar la música y vayan pensando qué habilidad cabronzona tienen. Pero algo que digas, ay, güey.
0: 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Regresamos con más. Jordi. La música perfecta.
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6: Presidenta Claudia Sheinbaum anunció el lanzamiento del auto 100% eléctrico o línea hecho en el país, cuyo lanzamiento oficial será el próximo 7 de junio durante la inauguración de la Copa Mundial de Fútbol FIFA 2026. En más información nacional, Ariadna Montiel, dirigente nacional del Partido de Morena, convocó una movilización para el próximo sábado 16 de mayo para así pedir el juicio político contra Maru Campos, gobernadora de Chihuahua. Y en más información nacional urgente, pedimos el apoyo del gobierno de los Estados Unidos. La presidenta no nos hace caso. Mujeres desplazadas por la violencia en Guerrero piden apoyo al desamparo de las autoridades. Exigen también la intervención de los Estados Unidos para así detener los ataques del grupo delictivo Los Sardillos. Ya en información estatal, la gobernadora del estado, la ingeniera Rocío Nale García, se reunió el día de hoy con las y los alcaldes de la región norte del estado para así avanzar en el proceso de desendeudamiento de 199 municipios. Busca resolver el problema del mecanismo de bursatilización heredado desde el año 2009. Y en información local, el gobierno municipal de Poza Rica, encabezado por la alcaldesa Ada Nelly Rodríguez, presentó un amplio plan integral de austeridad municipal. Todo esto, por supuesto, con el objetivo de fortalecer un manejo responsable, eficiente y honesto de las finanzas públicas, privilegiando el bienestar colectivo por encima de los privilegios y el gasto innecesario. ¿Qué tal? Muy buenas tardes, siendo ya la 1:02 p.m. del día de hoy, miércoles 13 de mayo del año 2026. Estamos en vivo en Smart 3 Noticias. Mi nombre es Vanessa Miranda. Comenzamos.
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6: ¿Qué tal? Muy buenas tardes, qué gusto saludarte el día de hoy, miércoles ya 13 de mayo del año 2026. Mi nombre es Vanessa Miranda y te agradezco que estés con nosotros totalmente en vivo, Smart 3 Noticias, a través de nuestras tres frecuencias moduladas, el 101.9 EXA, 102.7 Globo y 94.7 La Mejor, así como también nos puedes sintonizar a través del canal 2.5 de fibra óptica de Smart TV, de nuestro streaming en Facebook, por supuesto, y te invito a que nos conozcas y te suscribas a nuestro canal de YouTube, donde tenemos muchísimos reportajes especiales e información mucho más adentrada. Antes de comenzar con la información, y a nombre de todo el equipo de Smart 3 Noticias, por supuesto, bajo la dirección de Marcos López Zamora, queremos enviar nuestras más grandes y sinceras condolencias a la familia del periodista Mario Noriega Villanueva, quien falleció el día de ayer. Un gran periodista, columnista de nuestra ciudad, de los primeros conocedores de la fundación de esta ciudad, esta urbe petrolera,
1: cuando tenía su gran auge a mediados del siglo XX. Fue una persona inspirada, conocedora, arraigada de las raíces de Poza Rica. Por cierto, padre de una gran compañera de nosotros en la cabina, nuestra gran compañera y amiga Gaby Noriega, a los cuales le enviamos nuestras más sinceras condolencias y, por supuesto, una gran pérdida para el mundo de la comunicación, no solo en Poza Rica, sino en toda la región. Y así continuamos con la información. Déjeme decirle a usted que durante la mañanera del pueblo del día de hoy, que vamos a estar hablando, por supuesto, más adelante sobre todo este tema, se le preguntó a la presidenta, y no puedo no mencionarlo porque de verdad es de gran relevancia con todo lo que está sucediendo en Guerrero, con este desplazamiento de personas y mujeres, que es de dar pena, es de que te dé coraje verlas a nuestras mujeres indígenas llorando, pidiendo ayuda, diciendo que la presidenta no hace nada, que hay hombres que ya han muerto. ¿Y a base de qué? De un grupo delictivo denominado Las Ardillas. Tienen el control de esa región. No pueden intervenir. Es increíble ver hasta dónde hemos llegado con la seguridad de nuestras mujeres, donde una de ellas dijo, con voz quebrada, con llanto, quieren que los pueblos indígenas desaparezcan, díganoslo. Tenemos más de 6 días así, con miedo. No podemos cultivar, no podemos salir, se están llevando a nuestros hombres, no nos dejan hacer nada, ¿qué podemos hacer? ¿Y por qué se lo digo? Porque durante hoy en la mañanera se le cuestionó a la presidenta acerca de Rubén Rocha Moya. Se le preguntó, ¿hasta cuándo, presidenta, se va a seguir con la seguridad? ¿Dónde está? Y es que no nos lo han aclarado. Ni la presidenta, ni el secretario de Seguridad, Omar García Harfuch. Él solo se limitó a decir, sé que está aquí. Está en Sinaloa, tengo entendido. No está afirmando que no ha salido. Ojo, con esto no estamos diciendo que esté fuera del país, pero la presidenta contestó, bueno, se le va a brindar la seguridad como a cualquier otro ciudadano que lo solicite. No me diga usted eso. Y se le va a quitar cuando sea necesario, cuando veamos que no corra peligro. No me diga usted esa barbaridad. Recordará usted el caso de Carlos Manso, ¿no? El alcalde de Uruapan, Michoacán, que pidió ayuda, se le dio y se le quitó porque vieron que no pasaba nada. Acto seguido, lo mataron. Lo asesinaron en un evento público. Según Proceso Hoy informaba en la mañana en su edición del día de hoy, que según la información que habían recibido por parte de los Estados Unidos, se encontraba presuntamente Rocha Moya en Palacio Nacional resguardado porque estaba muy enfermo. Con todo esto que está pasando, pues cómo no. Pero que Estados Unidos lo está vigilando vía aérea, con drones. No puede salir. Eso según Proceso el día de hoy. ¿Qué pasa al contrario? Pues la presidenta nacional de Morena está exigiendo, por favor, que se haga ya el desafuero, que se quite a la gobernadora Maru Campos de Chihuahua. Ya convocó una marcha pacífica de todos los morenistas para, por favor, exigir que se vaya la gobernadora. Vea usted, de verdad, es que de repente me pregunto en qué mundo tan increíble estamos viviendo el día de hoy. ¿En qué mundo nuestras autoridades hacen eso? ¿Y tienen resguardado a un gobernador con licencia, dejando el puesto, porque fue acusado directamente por el gobierno de los Estados Unidos por su complicidad con el narcotráfico? Así de fácil, así de sencillo, no hay manera. Bueno, así las cosas, vamos a estar hablando, por supuesto, más adelante de todo ello. Mientras tanto, te voy a proporcionar nuestras líneas telefónicas para que te comuniques con nosotros, y te recuerdo que van a estar abiertas durante toda esta edición informativa, la cual es el 782-217-3490 y nuestro número telefónico en cabina el 782-82-452-30, donde voy a estar recibiendo con muchísimo gusto cada uno de tus comentarios, saludos y, por supuesto, y como siempre te lo voy a repetir, recuerda que en Smart 3 Noticias somos un buzón para darle voz a eso que te acontece el día de hoy. Ahora sí, ya siendo la 1:08 en punto, es momento de comenzar, vámonos de lleno con toda la información.
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1: Y es momento momento ya de irnos a las efemérides del día de hoy es que anualmente pues se lleva a cabo un reconocimiento a la importancia de la gestión de instalaciones y su impacto en la economía mundial. El segundo miércoles de mayo se celebra el Día Mundial de la Gestión de Instalaciones. El principal propósito de la creación de este día pues radica en reconocer la labor de los gerentes de lugares de trabajo en instalaciones y la industria en general que contribuye al bienestar y seguridad de las personas en todo el mundo.
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1: Y mira qué importante esta efeméride y le voy a explicar por qué, sobre todo a las que somos madres de jóvenes que están encaminados al deporte como lo es el fútbol. El 13 de mayo se celebra el Día Mundial del Entrenador de Fútbol para homenajear a un miembro clave dentro de un equipo de fútbol. ¿Quién es? El entrenador. Un entrenador de fútbol o director técnico es la persona encargada de la dirección, instrucción y entrenamiento de jugadores de fútbol. Constituyen una pieza clave y fundamental en un equipo, dirigiendo, organizando y motivando a los jugadores a lograr los objetivos propuestos en el campo de juego. Pero más allá de que sea la persona que los organiza, que los dirige, es un líder del cual, los jugadores toman ejemplo. ¿Por qué se lo digo? Porque es muy importante ser con una vocación grande, una vocación de lucha, de juego, de competencia sana. ¿Cuántas veces no nos ha tocado ver, desgraciadamente, a muchos entrenadores ocupando palabras ofensivas contra jugadores? No, si yo le contara. Menospreciándolos, sobajándolos. Pero también hemos encontrado entrenadores que se han vuelto mejores amigos, guías, compañeros que hacen de este deporte pieza clave para la vida de los adolescentes y los chiquitos. Porque el deporte, señores, para un niño, para una niña, créanme que es pieza fundamental para una mejor calidad de vida. Más allá de homenajearlos y más allá de felicitarlos, por supuesto, por esta increíble labor que realizan día a día, es también para que ellos tomen conciencia de lo que significan en la vida de los jugadores. Lo que ustedes expresen, señores, en el campo, es el ejemplo que le van a dar. No a gritos, sino con enseñanza.
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1: Y mire usted, los amantes de la gastronomía árabe cuentan con un día muy especial, es decir, el día de hoy, 13 de mayo, celebramos el Día Internacional del Hummus. Pero tú lo has probado, para los que no lo conocen, el hummus es una deliciosa crema de garbanzos cocidos preparados con zumo de limón, tahini o crema o pasta base de semillas de sésamo y aceite de oliva, acompañada generalmente con pan de pita. Es uno de los platos más sencillos y populares del Oriente Medio y el norte de África, incluyendo a Marruecos, cuyo origen pues proviene del Antiguo Egipto.
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8: Buen día. La Secretaría de Protección Civil de Veracruz informa el pronóstico del tiempo para este miércoles 13 de mayo. Durante este día se prevé ambiente caluroso y bochornoso, con cielo parcialmente nublado y probabilidad baja de lluvias. No se descartan lluvias aisladas por la tarde-noche en zonas montañosas. El viento dominante será del norte y noreste moderado con algunas rachas fuertes en la costa, así como ambiente más fresco durante la madrugada y primeras horas de la mañana. Se sugiere continuar con las recomendaciones por ambiente caluroso y bochornoso al mediodía. Asimismo, en zonas montañosas, tomar precauciones ante posibles lluvias vespertinas y nieblas. Ahora el detalle por regiones. Región Norte, ambiente caluroso y bochornoso con cielo mayormente despejado durante el día. Baja probabilidad de lluvias, sin embargo, podrían presentarse algunas lluvias ligeras y aisladas por la tarde-noche en zonas montañosas. Viento moderado del noreste y este con rachas algo fuertes en la costa. Ambiente templado a fresco durante la noche y madrugada, con posibles nieblas al amanecer. Se recomienda mantenerse al pendiente de las actualizaciones del pronóstico del tiempo y seguir las indicaciones de las autoridades de Protección Civil. Para mayor información, consulte nuestras redes sociales oficiales, @spcver_met en X y SEC Protección Civil en Facebook. Les ha informado Francisco Moreno.
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1: Gracias, por supuesto, mi compañero Francisco Moreno por su reporte acerca de las condiciones climatológicas el día de hoy para la región norte. Y escuche usted muy bien, ya que una dorsal tiende a establecerse sobre el Golfo de México.

0: vuelve a aumentar en esta zona del estado. Y el clima para el día de hoy aquí en la ciudad de Poza Rica se va a establecer entre los 23 y 32 grados centígrados, llegando a sensaciones térmicas alrededor de los 40 grados. La temperatura de hoy será 4 grados más alta que la de ayer. Tendremos vientos de 3 kilómetros por hora, una humedad al 65%. Además, pues la calidad del aire va a ser bastante buena, bastante estable el día de hoy.
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2: Mario Noriega Villanueva fue un periodista, testigo y cronista del crecimiento de esta ciudad desde sus épocas de auge petrolero a mediados del siglo XX hasta hoy en la actualidad. Se consolidó como una figura imprescindible para entender la realidad política y social de esta ciudad y también de todos sus alrededores. La noche de este martes se confirmó el fallecimiento del reconocido comunicador veracruzano, quien contaba con casi 6 décadas de trayectoria ininterrumpida en los medios de comunicación en la zona norte del estado de Veracruz. Originario de Coatzintla, Mario Noriega dedicó más de 57 años al ejercicio periodístico, principalmente en Poza Rica y municipios de la región, consolidándose como una de las voces con mayor experiencia dentro de este gremio. A lo largo de su carrera cubrió distintos acontecimientos políticos y sociales del país. Además, sostuvo encuentros y entrevistas con expresidentes de México como Luis Echeverría, José López Portillo, Miguel de la Madrid, Ernesto Zedillo y Vicente Fox, tanto en coberturas informativas como en espacios radiofónicos. El 2026 fue homenajeado por el Ayuntamiento de Coatzintla durante la Feria Local en reconocimiento a su trayectoria. En aquella ocasión, expresó conmovido que se trataba del primer reconocimiento recibido en su tierra natal. Fue autor del libro Periodismo, Mi Vocación, obra en la que plasmó experiencias y reflexiones acumuladas durante décadas de labor. En los últimos años, habló abiertamente sobre las dificultades y los riesgos de ejercer el periodismo en Veracruz, especialmente ante el contexto de inseguridad que enfrenta el gremio. Su labor periodística inició en la sección deportiva. Fue pieza fundamental en la consolidación del periódico El Mundo de Poza Rica, casa editorial donde desempeñó diversos cargos directivos y dejó una escuela de rigor y ética profesional. Asimismo, colaboró con Radiorama, el periódico La Opinión, El Tiempo y otros medios regionales durante casi 60 años. Hoy el gremio periodístico de la zona norte de Veracruz se encuentra de luto tras confirmarse el fallecimiento de don Mario Noriega Villanueva, uno de los decanos más respetados y emblemáticos de la comunicación en la región. Desde la redacción del periódico La Opinión, para Smart 3 Noticias y muy respetuosamente, Vicente Martínez.
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0: Muchísimas gracias a mi compañero Vicente Martínez por esta gran nota para el día de hoy aquí en Smart 3 Noticias. 1:17 p.m. en punto y vamos a continuar con la información local, y es que el gobierno municipal de Poza Rica, encabezado por la alcaldesa Ada Nelly Rodríguez Rodríguez, presentó un amplio plan integral de austeridad municipal con el objetivo de fortalecer un manejo responsable, eficiente y honesto de las finanzas públicas, privilegiando primero el bienestar colectivo por encima de los privilegios y el gasto totalmente innecesario. Este plan no solo contempla la reducción salarial de los integrantes del cuerpo edilicio, sino también una reestructuración profunda del gasto administrativo que incluye la disminución de viáticos, reducción de salarios de funcionarios de primer nivel como directores y subdirectores, así como la revisión y eliminación de gastos no prioritarios dentro de la administración pública. Como parte de esta estrategia, el ayuntamiento anunció también la venta de bienes considerados de lujo adquiridos en administraciones pasadas como una medida orientada a eliminar los excesos y redirigir los recursos públicos que hacía acciones prioritarias para la ciudadanía. La administración municipal destacó que este esfuerzo responde a los principios de austeridad republicana, eficiencia gubernamental y combate a los privilegios, demostrando que sí es posible gobernar con responsabilidad, cercanía y sobre todo con gran honestidad. Vamos a escuchar lo que al respecto dijo la presidenta municipal, Ada Nelly Rodríguez.
3: Así es, pues el día de hoy presenté una propuesta ante el honorable cabildo para el plan integral de austeridad, de disciplina financiera, a romper esas inercias que vienen desde gobiernos anteriores, bueno,

0: pues agradecerle aquí al Cabildo presente, muchísimas gracias compañeras y compañeros por sustentar, por apoyar esta iniciativa y bueno, decirles que ese beneficio es 100% del pueblo de Costa Rica, vamos a optimizar los recursos, vamos a hacerlos más eficientes, vamos a invertirlos donde realmente se necesite. Y bueno, este plan no solo es la reducción del salario de los ediles, sino también de los nombrados por Cabildo, de los directores, de los subdirectores también van a tener una reducción, así como los viáticos también, el buen manejo de los vehículos municipales, el control de gasto en combustible, y bueno, optimizando los recursos para invertirlos donde realmente se necesita.
1: Entonces, ¿a cuánto va a ganar un edil?
0: Se va a reducir hasta un 30% de su salario, ya el área de tesorería va a hacer los ajustes, los estaremos publicando porque también priorizamos la transparencia y la honradez en este gobierno. Aquí no ocultamos nada, aquí no hay nada que esconder, aquí somos un gobierno que trabaja por y para el pueblo. Bueno, muestra de ello es este acuerdo que el día de hoy aprobamos todas y todos, y pues muchísimas gracias aquí al Cabildo.
1: ¿Algún caso mismo
2: a partir de cuándo?
0: A partir del próximo, a la próxima quincena va a entrar en vigor.
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4: 1:20 p.m. en punto y continuamos con la información local, y es que Poza Rica se sumará a la Gran Escapada 2026, programa nacional de la Concanaco Servitur México, para impulsar así el turismo interno. Informó la presidenta de la Canaco en Poza Rica, Claudia Carla Reyes Ledesma. El evento se va a realizar del 18 al próximo 21 de junio. Vámonos con esta nota de mi compañero Isaac Carballo.
5: La presidenta de la Cámara de Comercio, Servicios y Turismo de Poza Rica, Claudia Carla Reina Ledesma, informó que Poza Rica se suma a la estrategia La Gran Escapada 2026, una iniciativa nacional coordinada por Canaco, en colaboración con el sector público y privado, con el propósito de impulsar el turismo interno mediante promociones y experiencias turísticas en todo el país.
6: Esto, como ya vieron, es el buen fin del turismo, que nos ayuda a promover lo local, nuestro turismo local, nuestro comercio local en tiendas de artesanías, nuestros propios guías que tenemos certificados, que ya la vez pasada vi que tenemos varios guías certificados en la zona, lo cual me gustó muchísimo. Y bueno, también se pueden inscribir restaurantes, rutas, cualquier tienda o cualquier negocio de turismo, y cualquier comercio local puede estar inscrito en la Gran Escapada. Como ya vieron, es en una plataforma nacional en donde tienen visibilidad nacional. Solo hay que registrarse. Es una plataforma muy sencilla de usar, como si fuera la del Buen Fin. Ya ve que se pone el nombre del negocio, el RFC, la cámara a la que pertenece y las promociones con las que están participando. Este evento, esta promoción, bueno, tenemos la oportunidad de inscribirnos, empezó el 29 y termina el 17 de junio. Para promover, la promoción se va a hacer el Buen Fin del Buen Fin de Turismo del 18 al 21, al 21 de junio. Y bueno,
5: la edición 2026 se llevará a cabo del 18 al 21 de junio, contando con la participación de cámaras de comercio afiliadas a la Canaco Servitur, empresas del sector turístico y el acompañamiento institucional de autoridades competentes.
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4: Continuando con la información, la alcaldesa Danely Rodríguez Rodríguez informó que como parte del Plan Integral de Austeridad y Disciplina Financiera se aplicará una reducción salarial de hasta el 30%, como ya lo habíamos escuchado mencionado anteriormente, a funcionarios municipales para destinar más recursos a obras y acciones prioritarias en Poza Rica. Vámonos con esta nota que nos preparó mi compañero Isaac Carballo.
5: Tras la aprobación del Plan Integral de Austeridad y Disciplina Financiera, la presidenta municipal Danely Rodríguez Rodríguez indicó que la reducción salarial a ediles, directores, subdirectores y personal nombrado por Cabildo será de hasta un 30%, una medida que tiene como objetivo optimizar los recursos públicos y destinarlos a las necesidades prioritarias de la ciudadanía.
0: Sí, y bueno, este plan no solo es la reducción del salario de los ediles, sino también de los nombrados por Cabildo, de los directores, de los subdirectores también van a tener una reducción, así como los viáticos también, el buen manejo de los vehículos municipales, el control de gasto en combustible. bueno, optimizando los recursos para invertirlos donde realmente se necesita.
1: Entonces, ¿cuánto va a ganar?
0: Se va a reducir hasta un 30% de su salario. Ya el área de tesorería va a hacer los ajustes. Los estaremos publicando porque también priorizamos la transparencia, la honradez en este gobierno. Aquí no ocultamos nada, aquí no hay nada que esconder. Aquí somos un gobierno que trabaja por y para el pueblo. Bueno, muestra de ello es este acuerdo que el día de hoy aprobamos todas y todos. Muchísimas gracias aquí al Cabildo.
5: Subrayó que el propósito principal de estas medidas es invertir el dinero público donde verdaderamente se necesita, priorizando obras y acciones que beneficien directamente a las familias costarricenses, especialmente sectores donde existe una mayor demanda de atención y servicios por parte del ayuntamiento.
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4: 1:25 en punto y tenemos en estos momentos una temperatura de 31 grados centígrados en la ciudad de Poza Rica, pero la sensación térmica es de 33, bastante calor el día de hoy, y recuerde usted todo lo que resta de la semana. Vamos a continuar con la información, y es que con la participación del personal del Centro de Conciliación Laboral SECOM Poza Rica y de la Procuraduría de la Defensa del Trabajo, el Servicio Nacional de Empleo y el Gobierno del Estado a través de la Secretaría del Trabajo y Previsión Social y Productividad pusieron en marcha la Semana Estatal del Activismo Laboral. Esta jornada consiste en brindar orientación de forma gratuita a los trabajadores en situaciones que pongan en riesgo su fuente de trabajo con abogados públicos y privados por parte del gobierno del estado. El trabajador recibe asesoría jurídica totalmente gratuita y cuantificaciones, acompañamiento, sobre todo en la conciliación laboral y canalizaciones a otras instancias y elaboración de demandas laborales y representación jurídica ante tribunales laborales. Es importante mencionar también que los municipios que cuentan con Procuraduría de la Defensa del Trabajo son los siguientes: por supuesto, Poza Rica, Jalapa, Pánuco, Tuxpan, Martínez de la Torre, Misantla, Córdoba, Ixtazoquitlán, Boca del Río, Cosamaloapan, San Andrés Tuxtla, Acayucan y Coatzacoalcos.
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2: ¿Qué tal? Muy buenas tardes. Los saludamos desde la redacción de Veracruz Informa para Smart 3 Noticias. Y esta es la información. Entre protestas, crisis hospitalaria, sale Emanuel Román del Hospital Regional de Pemex. El intocable deja un hospital en crisis. Fuertes versiones sobre la salida de Emanuel Román Cerón Montiel como director del Hospital Regional de Pemex en Poza Rica comenzaron a circular en medio de una creciente inconformidad por parte de trabajadores, jubilados petroleros y derecho habientes, quienes durante meses denunciaron el deterioro de los servicios médicos y las condiciones críticas en las instalaciones. La administración de Román Cerón estuvo marcada por constantes reclamos debido a la falta de aire acondicionado en áreas sensibles como urgencias y hospitalización, situación que obligó a pacientes y personal médico a soportar temperaturas extremas superiores a los 40 grados. Trabajadores calificaron el hospital como un horno, acusando que las condiciones laborales y de atención eran inhumanas. A las fallas en la climatización se sumaron denuncias por escasez de medicamentos, falta de especialistas, carencia de insumos básicos por análisis clínicos y el traslado constante de pacientes a otras unidades médicas de Pemex por la incapacidad operativa del hospital. Integrantes de la sección 30 del Sindicato de Trabajadores Petroleros de la República Mexicana señalaron que repetidas ocasiones la falta de sensibilidad y respuesta efectiva del entonces director, asegurando que únicamente justificaba los problemas con gestiones en proceso, eso, sin ofrecer soluciones reales a una crisis que afectaba directamente a la derechohabiencia. La molestia creció luego de que fueran los propios trabajadores quienes tuvieron que colocar ventiladores para mitigar el calor dentro del hospital, evidenciando, acusaron, el abandono administrativo y la falta de interés de la dirección por resolver las necesidades urgentes del centro médico. Jubilados petroleros también se pronunciaron en contra de la continuidad de Manuel Román Cerón, respaldando las protestas y exigiendo un cambio total en la administración del Hospital Regional de Pemex, institución que durante años fue considerada una de las más importantes de la región norte de Veracruz. Esta es la información de Veracruz Informa al momento para Smart 3 Noticias. Muy buenas tardes.
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4: Muchísimas gracias a mis compañeros de Veracruz Informa por su nota el día de hoy para Smart 3 Noticias. Fíjense que ayer tuve la oportunidad de platicar Con Javier Inés Ramos Juárez, quien es delegado de los trabajadores jubilados de Pemex, y afirmándome esta situación que está aconteciendo, mas sin embargo, me comentaba que todavía no es un, hay un director interino. A él lo trasladaron a la clínica satélite al área de pediatría. Hágame usted el favor. Estamos esperando ver la resolución ya concreta, los hechos ya fehacientes. Vamos a tener una plática, yo creo que la próxima semana, aquí en el estudio con Javier Inés Ramos Juárez, platicándonos acerca de todo esto. Mientras tanto, se retiró, no está, pero lo trasladaron a la clínica satélite, al área de pediatría, en lo que se establece y ya se pone definitiva a esta salida que se está pidiendo de este personaje, que realmente ha tenido a muchísima gente, a pacientes, a jubilados, a trabajadores activos en una situación no precaria, inhumana, diría yo. Pero bueno, vámonos directo con toda la información del municipio de Papantla en voz de mi compañero Víctor Sandoval.
7: Les saludo cordialmente desde Papantla, Veracruz. El gobierno municipal que preside el maestro Gonzalo Flores Castellanos informa, se realizó la entrega de licencias de funcionamiento a comercios inscritos al programa PUSTAN en el Salón Presidentes del Ayuntamiento de Papantla. Cabe decir que hubo una excelente respuesta por parte de las pequeñas y medianas empresas. Estuvieron presentes las y los ediles, así como el secretario de Desarrollo Económico, Óscar Salustio Ramírez Gómez. El programa de regularización contó con el respaldo de instancias municipales como las direcciones de comercio, protección civil, desarrollo urbano y de la Cámara Nacional de Comercio.
8: Estas licencias para los comerciantes que tuvieron esa disposición de regularizar la situación de sus establecimientos. Para nosotros es muy importante que Papantla se vaya ordenando, se vaya regularizando en todas las materias, pero especialmente pues la comercial es una de las demandas más importantes que tenemos ante la sociedad.
7: El alcalde de Papantla, Gonzalo Flores Castellanos, agradeció la invitación de la sección 26 Zona Norte del CENSA y de la Federación de Sindicatos de Trabajadores al Servicio del Estado para la celebración del Día Internacional de la Enfermería y Día de las Madres. En dicha reunión, el presidente tuvo la oportunidad de saludar al doctor Fortino Osorio Cruz, coordinador regional del OPD IMSS Bienestar Región 4, y quien llevó la representación del doctor Roberto Ramos Alor, coordinador IMSS Bienestar en Veracruz. También saludó a la legisladora por el quinto distrito, Laura Nayeli Mejía Larios, al doctor Meinardo Maldonado Méndez, secretario general de la subsección 26 Zona Norte del CENSA, a la doctora Patricia Elizabeth Parra Maldonado, secretaria de vinculación de las juntas de gobierno Zona Sur del CENSA, y al licenciado Celso Rogelio Quiroz Pulido, presidente de la Fundación Regional Ciudadana Asociación Civil. Comunicado a la opinión pública. El sistema DIF municipal de Papantla, que preside la maestra Adriana Martínez Saavedra, informa a la ciudadanía en general sobre una situación irregular que afecta directamente el bienestar de las niñas y niños. A través de diversos reportes en redes sociales, se ha detectado la venta ilegal de cajitas de leche entera de vaca, las cuales están destinadas exclusivamente para el programa de desayunos escolares de las instituciones educativas inscritas en nuestro municipio. Por tal motivo, el DIF Papantla ha aclara lo siguiente: el producto es totalmente gratuito y está prohibida su venta. Estos insumos no tienen costo alguno. Su único propósito es garantizar una sana nutrición y el correcto desarrollo de la niñez papanteca. El mal uso condiciona el programa. Lucrar con los apoyos alimentarios constituye una falta grave, por lo que se debe ser muy claros. El mal uso, desvío o comercialización de estas leches condicionará la entrega y continuidad de este apoyo, poniendo en riesgo el beneficio para los alumnos que verdaderamente lo necesitan. Hacemos, por tanto, un llamado enérgico a la comunidad para no ser partícipes en la compra de estos productos y a reportar cualquier intento de venta o distribución irregular, informó Víctor Sandoval.
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4: 1:33 en punto, y es así como llegamos al corte comercial de esta edición informativa. Si usted está comiendo con nosotros, buen provecho, regresamos con mucho más información. Por cierto, la gobernadora, la ingeniero Rocío Nale García, se encuentra en el puerto de Tuxpan. Volvemos con esto y más información.
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12: No fue el único. El secretario de Guerra, Pete Hegseth, advirtió que Washington espera que el gobierno mexicano dé un paso adelante para que nosotros no tengamos que hacerlo. Sobre Rocha, el secretario de Seguridad de México, Omar García Harfuch, dijo que no se detectó ningún indicio de actividades ilícitas y que nunca se impidió un operativo.
7: Milenio.
12: Rocha a escrutinio de la FGR por asesinato de Cuen y elecciones. Revisa si, como dice Washington, hubo dinero sucio en su campaña y si estuvo en el episodio donde murió el ex rector y secuestraron a El Mayo Zambada.
7: Reforma.
12: Va FGR tras red de 31 guachibuques. Acusan al señor de los buques de delincuencia organizada. Implican a accionistas, transportistas, agentes aduanales y hasta un ex juez.
7: Excelsior.
12: Homicidios dolosos se desploman 40%. Es resultado con estados. Cada día hubo 34 asesinatos menos respecto de septiembre de 2024, destacó la presidenta Sheinbaum.
7: Animal político.
12: Esto es solo el comienzo, advierte la DEA en el Senado de Estados Unidos al referirse al caso Rocha Moya.
7: La jornada.
12: Este año, el abril con menos homicidios en el país desde 2015. Durante esta gestión, cae 40% el promedio diario. Concentran 8 entidades 53% de los casos. Bajan robos a transportistas, informe de seguridad.
7: El financiero.
12: Preocupa la inflación en Estados Unidos. Tiene la mayor alza en 3 años. El principal foco de presión en los precios es la gasolina. Registra un incremento de 28.4% anual en abril.
0: El Economista.
12: México debe ir más a fondo en la consolidación fiscal, dice Standard & Poor's. La agencia mantiene el nivel de la nota soberana, pero modificó la perspectiva a negativa. Ve riesgos en crecimiento y comercio con Estados Unidos.
0: Reporte Índigo.
12: Seguridad, resultados sostenidos. La estrategia del gobierno de la presidenta Claudia Sheinbaum, que también atiende las causas de la criminalidad, ha logrado una disminución sostenida en varios delitos de alto impacto, como el homicidio doloso, la extorsión y el robo.
0: El Sol de México.
12: Standard & Poor's baja perspectiva de México a negativa. El país mantiene el grado de inversión. La agencia ve complicado que el gobierno reduzca rápidamente el gasto y sus deudas.
0: La prensa.
12: Lodo. Se desbordan los ríos Hondo y Remedios y dejan calles cubiertas enlodadas, viviendas inundadas y daños a autos en Naucalpan y Azcapotzalco. Vecinos piden ayuda.
0: La crónica.
12: Rosa Isela libera carreteras en Guerrero. Entra Guardia Nacional. Se restableció el acceso en comunidades indígenas de la zona luego de varios días de enfrentamientos.
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13: La tarde con 41 minutos en punto y regresamos de este corte comercial. Vámonos de lleno con toda la información estatal. Seguiremos supervisando que todas las niñas y niños de Veracruz tengan garantizado su primer alimento el día y permanezcan en la escuela. No queremos a ninguno fuera de las aulas. Nuestro compromiso es brindarles las condiciones para que crezcan, aprendan y puedan construir el futuro que elijan, enfatizó en su mensaje la gobernadora del estado, la ingeniera Rocío Nale García. Vamos a escuchar la información.
14: Hoy acompañé a los niños en su desayuno escolar diario. Cerca de 400,000 desayunos escolares se dan todos los días en el estado, en diferentes partes de los 212 municipios, en las zonas donde el niño requiere mayor aportación nutricional en el primer alimento del día. Inmediatamente cambiamos y dijimos, a ver, vamos a revisar a dónde se van todos los desayunos y si es necesario aumentar. Esto lo hacemos a través del DIF, es un programa nacional de nuestra presidenta Claudia Sheinbaum, que baja a los estados. Empezamos a revisar con el DIF y toda la sierra de Songolica, en diferentes municipios, en diferentes comunidades, reciben su desayuno los niños. Es lo que nos interesa, que el primer alimento del día esté garantizado. Son más de 3,500 comunidades o municipios, entre comunidades y cabeceras municipales, donde se entregan alimentos en Veracruz. Y ya me comprometí para todas las mamás, a todos los niños y niñas de preescolar y de primaria, de toda la sierra de Songolica, de todos los municipios que hay acá, se les van a entregar sus mochilas y sus útiles a todos antes del inicio escolar. Todos deben de estudiar. Y ustedes ya escucharon ayer a nuestra presidenta, las clases se terminan el 15 de julio. Esto nos va a dar tiempo a todos de que los niños y niñas concluyan el programa escolar. Y aquí vamos a darle un aplauso muy fuerte a los maestros y a las maestras, que son realmente quienes nos ayudan muchísimo, pero muchísimo, a hacer el trabajo con sus niños y con sus niñas.
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13: 1:44 en punto y vámonos directo con la información nacional. Solo déjeme mencionarle, como se lo dije antes de regresar del corte comercial, que la gobernadora se encuentra en el municipio de Tuxpan en la mesa de seguridad y construcción de la paz que tanto necesitamos. Vámonos de lleno con la información nacional y la presidenta Claudia Sheinbaum destacó el trabajo de académicos y técnicos detrás de Olinia, el vehículo eléctrico mexicano. Reiteró que su prototipo se presentará el próximo 7 de junio. Vamos a escuchar a la mandataria mexicana.
15: Es un trabajo muy intenso de más de 80 académicos, técnicos mexicanos, mexicanas, que trabajaron intensamente, muchos de ellos de distintos lugares del país, se concentraron en Puebla, en la sede del Tecnológico Nacional de México, y ahí estuvieron trabajando días y días, meses, para tener el diseño. Y ahora ya está listo el prototipo. Y este prototipo se va a presentar el 7 de junio. Ahí se van a poner, o se van a dar mucho más detalles de Olinia, de sus características. En el mes de julio se presenta el Olinia de carga, que es un pequeño vehículo muy parecido, que sirve para cargas pequeñas en ciudades. Y a partir de agosto, septiembre, más o menos, el objetivo es iniciar ya la construcción para el desarrollo de la Olinia a gran escala. Este es el vehículo mexicano Olinia, vehículo eléctrico.
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13: El primer vehículo eléctrico hecho totalmente en el país se presenta 100% Olinia el próximo 7 de junio durante la inauguración del Mundial de la Copa FIFA 2026. Vámonos con la información.
16: Olinia es un proyecto para México. Es un proyecto de México para el mundo, porque ya estamos listos para abrir las puertas de nuestro talento y tecnología y asumir el rol de liderazgo que queremos. Es un proyecto pensado para responder a las necesidades reales tanto de las ciudades como de los pueblos de México. Es un vehículo de bajo costo, es accesible, 100% eléctrico, por lo cual cuesta muy poco operarlo, inclusive menos que una moto. Puede cargarse en un enchufe convencional de cualquier casa o comercio. Es amplio y espacioso, es cómodo y que por seguridad y por los usos a los que está destinado, opera a una velocidad máxima de 50 kilómetros por hora. Hoy venimos a compartir algo distinto y muy especial. Por primera vez, de manera pública, les daremos un vistazo del vehículo Olinia, el mismo que en junio podrán ver y tocar en su primer prototipo y que estará en producción en el 2027. Hoy por primera vez les presentamos Olinia.
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13: Continuando con la información nacional, Morena va por desafuero de Maru Campos. Ariadna Montiel, dirigente del partido, convocó una movilización el próximo sábado para pedir el juicio político contra la gobernadora de Chihuahua, Maru Campos. Hágame usted el favor, vamos a escucharla.
17: El próximo sábado, 16 de mayo, a las 4 de la tarde, nos vamos a concentrar en la glorieta de Pancho Villa y vamos a realizar una marcha hacia el centro de este hermoso municipio de Chihuahua y vamos a convocar a las y los chihuahuenses a sumarse a esta movilización para pedir que la gobernadora comparezca ante el pueblo de Chihuahua e iniciar la solicitud de juicio de desafuero por parte de Morena hacia la gobernadora panista María Eugenia Campos.
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13: Tarde con 49 minutos en punto y vamos a escuchar este desgarrador y terrible testimonio de las mujeres indígenas en Guerrero. Pedimos el apoyo del gobierno de los Estados Unidos. La presidenta no nos hace caso. Mujeres desplazadas por la violencia en Guerrero piden apoyo ante el desamparo de las autoridades. Exigen la intervención de Estados Unidos para detener así los ataques del grupo delictivo Los Ardillos. Vamos a escucharles.
18: Queremos apoyo con el gobierno de Estados Unidos, porque la presidenta Claudia Sheinbaum no nos hace caso, no nos quiere mandar el apoyo.
19: Ahorita aquí estamos refugiados todos los pueblos indígenas, no nos hace caso la presidenta, queremos apoyo, los niños están sufriendo, no comemos, apóyenos, este video queremos que llegue hasta Estados Unidos, por favor. Claudia Sheinbaum no nos hace caso. Donald Trump, ayúdanos, mándalo helicópteros para que nos salven. Ya estamos rodeados de por culpa de los Ardillos. Los criminales nos están atacando, ya vienen cerca, están quemando las casas. Este video queremos que llegue hasta Estados Unidos. Queremos que nos hagan caso, por favor. Estamos de rodillas, hasta pidiendo ayuda, que lleguen, que venga el gobierno. Tenemos miedo, queremos que venga el gobierno desde Estados Unidos, que nos ayude Donald Trump, por favor. Queremos apoyo, porque la presidenta de Claudia Sheinbaum no nos hace caso, ya nos dejó solos. Que venga el gobierno desde Estados Unidos, por favor, les pedimos de favor, por favor, los niños, ya no sabemos dónde.
20: 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Titulares del mundo. New York Times, Estados Unidos.
21: Según informes estadounidenses, el poder de fuego de Irán sigue siendo robusto.
20: Washington Post, Estados Unidos.
21: El conflicto impulsa un aumento de los precios.
20: El País, España.
21: Stormer desafía a los rebeldes y se niega a dimitir tras el fiasco electoral.
20: Le Monde, Francia.
21: Clima, alerta sobre un año excepcional en 2026.
20: The Guardian, Reino Unido.
21: Stormer resiste la amenaza por ahora, mientras el desafío de Streeting no llega a materializarse.
20: Der Spiegel, Alemania.
21: ¿Por qué debería permitirse a un académico jubilarse a los 67 años?
20: Corriere della Sera, Italia.
21: Virus, pruebas y nuevas infecciones.
20: Funcho de São Paulo, Brasil.
21: En una ofensiva electoral, Lula elimina el impuesto a la blusa y destina 11,000 millones de reales en seguridad.
20: El Clarín, Argentina.
21: Masivo reclamo por la ley de financiamiento universitario.
20: Al Jazeera, Medio Oriente.
21: Trump mantendrá conversaciones de alto riesgo con Xi de China, mientras la guerra con Irán conmociona la economía.
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13: 1:54 en punto y vámonos de lleno con la información internacional y toda esta controversia acerca del antivirus. Recordará usted, un virus propagado por los ratones y ratas, pero que únicamente se contagia por medio de el estar cerca de un humano contagiado. Ante esto, el presidente de Canarias, Fernando Clavijo, dice que su gobierno no acepta que nadie venga desde Madrid a poner en riesgo la seguridad de todos los canarios. Vamos a escucharlo.
2: Lo que ha obtenido el gobierno de Canarias y todos los canarios han sido arrogancia, prepotencia, caciquismo, seguidismo y, por supuesto, mentiras y ocultar la información. Y si me lo hubiesen explicado, y si me lo hubiesen dicho, y si hubiésemos participado y hubiese habido un debate entre científicos, incluso podríamos haber compartido alguna decisión y haberla apoyado, como hemos hecho en ocasiones. Pero desde luego no vamos a aceptar que nadie venga desde Madrid a poner en riesgo la sanidad y la seguridad de todos los canarios y agachar la cabeza y obedecer, como por lo visto otros querían que hiciésemos.
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13: Continuando con la información internacional, la Unión Europea refuerza las capacidades militares ucranianas en la guerra contra Rusia. El bloque comunitario destina el primer tramo del préstamo de 90,000 millones de euros a la compra de drones para repeler a las fuerzas rusas. Vámonos con toda la información.
3: En mitad de la confusión y ahora que el conflicto se adentra en su quinto año, es difícil saber quién está ganando y quién perdiendo. Expertos y centros de estudios creen que Ucrania podría haber cambiado el rumbo a su favor, algo en lo que coinciden los políticos europeos.
22: Es evidente que el plan de defensa ucraniano está funcionando. En los últimos meses hemos visto que ha conseguido recuperar más territorio del que ha perdido. También vemos que los rusos se enfrentan a un gran reto a la hora de reponer sus fuerzas y que la economía rusa está contra las cuerdas.
3: Ucrania ha intensificado el uso de drones de largo alcance para llegar al interior de Rusia. Expertos en el Kremlin creen que esa fue la principal razón por la que se redujeron las celebraciones de la victoria de la Segunda Guerra Mundial el 9 de mayo. El temor a los ataques con drones hizo que no se exhibiera el material militar habitual, que fue sustituido por una presentación en vídeo. Y mientras el conflicto sigue mermando la economía rusa, Ucrania está convirtiendo su nueva experiencia en guerra con drones en una oportunidad económica global. Los países europeos y del Golfo están interesados en esos conocimientos y están dispuestos a pagar por ellos.
22: 20 países ya cooperan con Ucrania en el marco de acuerdos sobre drones a distintos niveles. Con algunos ya hemos alcanzado acuerdos políticos y se están preparando contratos con los fabricantes.
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20 minutos en punto. Y es así como llegamos al final de esta edición informativa de hoy miércoles 13 de mayo del año 2026. Smart 3 Noticias, la información inteligente, por supuesto, justo en el momento que sucede. Mi nombre es Vanessa Miranda y te agradezco de antemano que hayas estado con nosotros a través de nuestras tres frecuencias moduladas. El 101.9 EXA, 102.7 Globo y 94.7 La Mejor, así como también a través del canal 2.5 de fibra óptica de Smart TV, de nuestro streaming en Facebook. Y por supuesto, te sigo invitando a que nos conozcas y te suscribas en nuestro canal de YouTube. Y en nombre de todo mi gran equipo de producción, en cabina, M. Casanova, Jaime Bautista, Dani Molina, Joel Cabañas, bajo la dirección de Marcos López Zamora, te damos las más cordiales gracias. No sin antes, te recuerdo, por supuesto, que tenemos una cita hoy, como todos los días, en punto de las 6:30 de la tarde, en nuestra segunda edición informativa. Y por supuesto, te invito a que escuches a mi compañero David Faitelson en MBS Deportes a través del 102.7 en punto de las 3 de la tarde. Ahora sí, vámonos a esta gran, pero gran recomendación musical del día de hoy. Y es que hoy recordamos la canción True, un tema inolvidable de Spandau Ballet, lanzado en el año de 1983. Con su melodía suave y su letra llena de nostalgia y un amor sincero, esta canción se convirtió en un clásico que aún toca el corazón de quienes la escuchan. Y es con True con que nos despedimos el día de hoy. Mi nombre, Vanessa Miranda. Tenemos una cita mañana en punto de la 1 de la tarde en nuestra primera edición informativa. Está usted informado. Muy buenas tardes, buen provecho. Cuídeseme mucho, por favor. Hasta mañana.

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¡Hey! ¿Qué onda, bandita? ¿Cómo están? Muy buenas tardes. Bienvenidos, bienvenidas a una emisión más de Dani Nex en este ya miércoles. Miércoles, mitad de semana, miércoles, cuenta regresiva para el fin de semana. Un día bastante agradable, un clima algo caluroso en la ciudad de Poza Rica, pero arrancando con la buena energía y la buena vibra, obviamente a través de la frecuencia del 101.9. Me presento, banda, si es la primera vez que vas escuchando acá Exa Poza Rica, me presento. Mi nombre es Dani Molina. Muchas gracias por escuchar el 101.9. Un gusto, un honor, un privilegio que vayas escuchando la radio, que vayas escuchando el 101.9 en el taxi, en el transporte público, en tu automóvil, en tus audífonos, que nos estés escuchando ahí en tu negocio, en el restaurante, si nos estén escuchando en un restaurante, cafetería o cualquier tipo de negocio dedicado a los alimentos o a la comida, como usted guste decirle, que es lo mismo. Ah, pues sí, buen provecho, degusten sus sagrados alimentos de la mejor manera, disfruten este momento de libertad, donde te liberas un poco al trabajo, a la hora de la comida, y si estás ya en la casa, pues ya relajado, tranquilo, ya saliste de la chamba, al jale, pues disfrútalo de la mejor manera. Oigan, pues los invito a que se queden conmigo de aquí hasta las 6 de la tarde, la vamos a pasar increíble, la vamos a pasar súper chido, no le vayas a cambiar para nada, déjame acompañarte en esta tarde miércoles. Mira, miércoles, mitad de semana, ya mañana jueves, luego viernes, luego fin de semana, aparte hoy hay fútbol, banda, hoy juegan las poderosas Chivas contra la increíble máquina del Cruz Azul, una semifinal que yo les dije, pero la banda no me cree, el DJ Philly tampoco me creía cuando le dije en aquel partido de la temporada regular, de la temporada de antes de la liguilla del fútbol en las jornadas cuando se enfrentó, la neta no me acuerdo qué jornada, creo que fueron de las primeras, cuando se enfrentó el Chivas contra el Cruz Azul, recordarán ustedes que fue un partidazo, fue un súper partidazo en la temporada regular en donde se enfrentaron la máquina del Cruz Azul contra las Chivas y yo les dije fue un partidazo. Ese partido que vimos en las jornadas, sin duda alguna, fue el adelanto de la final, o mínimo el adelanto de una semifinal. Y se los dije, pero ustedes no, que bueno, ustedes a lo mejor sí me creen, a lo mejor hay gente que no me creía, pero pues ahí está. Yo les dije, ese partido de jornada que hubo entre el Cruz Azul y las Chivas, que perdieron las Chivas, por cierto, es un adelanto a lo que mejor tengamos en liguilla. Y miren, hasta pegué la mesa, le atiné, yo sabía que esos dos iban a llegar muy, muy lejos, o algo lejos en esta clausura del fútbol mexicano, porque la neta sí, están buenas las semifinales, ¿eh? ¿Cómo va a ser la final? ¿Quién sabe? Pero de que estas semifinales están muy buenas, están muy, muy buenas, y por supuesto, sin duda alguna, esta entre el Cruz Azul y las Chivas, por supuesto que va a haber mucho, mucho de qué hablar, y nos va a dejar un muy buen sabor de boca en el sentido de la manera en la que van a jugar. Obviamente, pues va a ser pues no padre para el que pierda, para el que gane, pues obviamente va a ser chido, pero pues hoy es el partido de ida, todo se define el sábado, el fin de semana allá en el Estadio Jalisco, que por temas de la Copa de Fútbol, pues va a cambiar de sede las Chivas, pero eso lo platicamos más adelante. Yo voy a más música, no le vais a cambiar para nada, escuchas totalmente en vivo y en directo a través de la frecuencia del 101.9 Dani en Exa, regresamos.

Vámonos con la del día en Dani en Exa. Oigan, y algo que llamó mucho la atención, sabemos que siempre México es tendencia. En estos últimos días México ha sido mucha tendencia en la onda de pues los artistas, los espectáculos, los conciertos, y en muchas ocasiones, o mayormente en ocasiones, México es elegido para grabar pues diferentes películas, diferentes videos musicales de artistas de talla mundial. Y por supuesto que pasó la sorpresa que se llevaron los habitantes de la Ciudad de México cuando de pronto encontraron a la banda YouTube pues haciendo un video musical en pleno centro histórico, más o menos por ahí el área de Plaza Santo Domingo. Ahí es donde se encontraban grabando parte de un video. Inclusive algunos fans que se encontraban cercanos a esa zona lograron ver parte de la producción de la canción que lleva por nombre Stream of Dream, donde incluso apareció un autobús artístico. Pues bueno, la verdad fue bastante bueno. Llamó mucho la atención allá en la Ciudad de México, y pues todos estuvieron ahí cantando, se emocionaron, y aparte pues México siempre trata bien a los artistas de cualquier parte del mundo, y por supuesto que una banda tan legendaria como lo es YouTube, por supuesto que tiene que ser tratada de la mejor manera. Hay muchos videos a través de redes sociales de lo espectacular que fue. En los videos se puede ver a la banda pues en la parte superior, en el techo, en el toldo de un autobús artístico que fue intervenido por talento mexicano. La verdad, México siempre presente en diferentes partes de la música, y eso es algo bastante, bastante bueno, porque pues también apoya mucho al país, que llame la atención donde fue grabado, pues provoca también que la gente que vaya a ver el video quiera viajar a México, quiera viajar a la Ciudad de México. Pues ahí está la información, no le vayas a cambiar para nada, me voy a más música, nos vamos con esto que se llama Lo Prometí a cargo de Moenia, lo escuchas acá en el 101.9, regresamos.

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Continuamos con más de Dani en Exa. Y atención, banda, vamos a tocar un tema bastante importante, bastante complicado, que lo vemos día a día. Vamos a platicar de cómo bajarle al estrés en el jale y en la school también, porque, híjole, eres estudiante y sobre todo en estos meses, neta, ya que está por cerrar el ciclo escolar, ya que estás por cerrar el año, pues se presentan que los proyectos finales, que hagas una maqueta del Castillo Chapultepec, que hagas una maqueta del Ángel de la Independencia, que hagas una línea del tiempo desde que se creó la humanidad hasta cuando piensas que va a ser el fin del mundo, y más las tareas de matemáticas y más las tareas de historia y geografía del universo, cosas así, pues sí se complica. Y por supuesto, si estás en el jale, pues también reportes, que no te salió esto, que el que te está cobrando, el que ustedes ya saben, que cobra dinero, impuestos, el SAT. Saludos a los del SAT, saludos. Oigan, y pues hay que platicar esto, ¿no? Porque neta, ya hablando, entrando en un tema bastante serio, el estrés es muy dañino para la salud. El estrés puede inclusive causar cosas no positivas al cuerpo, cosas no positivas para la salud, y es por eso que hay que poner un tema bastante en serio lo que es el estrés, para evitar llegar a temas ya muy, muy complicados, en verdad. Y la neta sí está complicado, porque te comento, escuela, trabajo, tráfico, y súmale problemitas ahí de la casa, personales, pues esto aumenta bastante, porque el estrés sí afecta muchísimo. O sea, imagínate dormir mal, andar de malas, que te contestan, oye, pásame, le digo, ¿qué quieres? Sí, o sea, desde ahí vamos empezando mal. Cansancio, ansiedad y hasta problemas de salud, que es lo que le comento, lo más fatal ya es cuando llegas a problemas complicados de salud. Ahora, vamos a escuchar aquí a través de la radio cuáles son los puntos importantes que tienes que tomar para poder evitar problemas de estrés. Punto muy importante, y esto es recomendado por los expertos: escuchar música ayuda muchísimo, neta. Ayuda bastante, bastante, bastante, bastante. Ponte tus audífonos, tu música favorita cuando vayas saliendo del trabajo, cuando vayas saliendo de la escuela, en el coche, pon tu música favorita, pon Exa, y la verdad es que te vas a desestresar bastante. Importante también dormir bien, porque dormir cambia bastante el panorama. Porque imagínate, luego uno duerme nada más 3 horas, 2 horas, una más te acuestas un rato y ya dormí, ya me voy, adiós. Entonces, dormir bien ayuda bastante, la neta. También desconectarte un poquito del celular en esos ratos libres que tengas. Sabes que tengo 1 hora, 2 horas, 1/2 hora, sabes que, órale, modo avión, no voy a hacer nada del celular más que para escuchar música, la neta. Porque también las redes sociales afectan mucho, el estar ahí metiéndose en redes sociales y todo eso también ayuda ahí un poquito a aumentar el estrés. Y también se recomienda mucho que hagas un poco de ejercicio, que salgas a caminar, que te metas, no sé, alguna rutina ahí del gimnasio, alguna rutina, alguna disciplina, para que también puedas ayudarte a desestresarse. Ahí está, para que vayas a caminar ahí al andador, al campo, aquí al camellón, que aquí está cerca, aquí está padre, porque aquí en el camellón aquí del bulevar que está cercano aquí al Pozo 13, que es el Ruiz Cortines, la banda luego eso de las 6, 7 de la tarde, ya cuando baja el sol, anda ahí caminando, anda trotando, anda con sus perrijos, con sus perrijas o en bicicleta, ahí echando el rol ahí en el camellón. Pues ahí están los puntos importantes que tienes que tomar en cuenta para poder bajarle el estrés, para poder relajarte un poquito más, la verdad. Y pues llevarla tranquilo, porque pues también te amargas un poquito con el estrés y eso no está nada padre. Ahí está. Vámonos a más música, vámonos con esto que se llama Escápate Conmigo, a cargo del señor Castrejón, o sea, a cargo de Siddhartha, el esposo de Yuya. Para acá, los que conocen a Yuya, los que no conocen a Siddhartha, pues él es el esposo de Yuya. Yo sé que conocen a Siddhartha, Siddhartha es Siddhartha, ¿verdad? Ahí está, vámonos con esta rolota de Siddhartha. Así que regresamos.

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1: Vámonos con el momento más tecnológico del programa y atención a los que cuentan con dispositivos de la marca Samsung. Y es que esta pues importante marca celular reveló que de pronto sus dispositivos celulares recibirán One UI 8.5. Y obviamente cuando hablamos de actualizaciones en el sistema de los celulares, pues nos entra una inquietud que si va a quedar nuestro celular, que si lo actualizamos o no lo actualizamos, porque luego dicen, no, pues desventajas de que si se actualiza el celular llega a trabarse, llega a durar menos la batería, o si mi celular todavía está en condiciones para poder recibir esta actualización. Y pues bueno, esta noticia pues obviamente sorprendió a muchos usuarios de la pronta actualización de One UI 8.5. Ahora, ¿qué promete esta nueva actualización? Mejor rendimiento, batería más optimizada, nuevas herramientas de inteligencia artificial. Sabemos que ya todos los dispositivos traen inteligencia artificial y también cambios visuales más modernos. Ahora, pues obviamente la pregunta importante acá es: si mi celular pues ya no es tan actual, ¿puede actualizarse? Es lo que más causa pues curiosidad, no duda, si mi celular va a estar o no va a estar o qué onda. Ahí les va. Además, usuarios en redes sociales de todo esto que está pasando están comentando que los teléfonos actuales duran menos el tiempo de batería o cosas así. Entre los modelos que recibirán One UI 8.5 son varios Galaxy S recientes, algunos Galaxy A y equipos plegables más nuevos. Y a ver, atención, como sabemos, muchos comentan las desventajas o las desventajas que piensan ellos que va a haber a la hora de actualizar tu dispositivo móvil de comunicación. Pero pues obviamente esto también trae cosas positivas, el que actualices tu celular. Yo la neta sí estoy a favor de que si le toca actualización a tu dispositivo de celular, sea Android o sea pues iPhone, lo actualices. Yo creo que es lo mejor que puedes hacerle a tu celular, ya que vas a tener mayor seguridad, nuevas funciones, mejor privacidad y en algunos casos hasta mejora la cámara, o sea, llega a mejorar la calidad de la cámara. Aunque pues como te comento, ¿no? Siempre existe el miedo universal de que pues ya actualicé, la batería dura menos, pero pues bueno, ahí está. Si te toca actualizar, yo te recomiendo la neta que actualices tu Samsung. Si te toca esta actualización, pues mucho mejor. La verdad, siempre las actualizaciones en los celulares es positivo. Ese es el punto de vista que platicamos el día de hoy acá en Dani en Exa. Vámonos a más música, no le vayas a cambiar para nada, totalmente en vivo y en directo a través de la frecuencia del 101.9 en este miércoles, mitad de semana, banda, ya miércoles, mitad de semana, miércoles de cuenta regresiva para el fin de semana, miércoles de fútbol, semana de fútbol, fin de semana de fútbol, de semifinales de la Liga MX. Entonces esto va a estar chido. Yo creo que ustedes ahorita, si le vas al Cruz Azul, a las Chivas, al Pumas o al Papachuca, yo siento que ya desde ahorita, a ver, vamos a decir, las Super Chivas, la poderosa máquina del Cruz Azul, los increíbles Pumas y el Papachuca, porque pues todos iguales, ¿no? Los que están en la semifinal. Si le vas a alguno de esos equipos, yo siento que ya desde ahorita vayas comprando ahí la botana, porque la neta, esto va a estar bueno. A las semifinales yo apuesto que van a estar muy, muy buenas. Vámonos a más música, no le cambies para nada. Regresamos.

5 de la tarde con 22 minutos en el reloj naranja y vas escuchando totalmente en vivo y en directo a través de la frecuencia del 101.9 Dani en Exa. Oigan, hoy hay semifinal de ida entre la máquina del Cruz Azul y las Chivas Rayadas del Guadalajara. El Cruz Azul de mi querida Monse Andrade, que escuchas allá en la mejor 94.7 de lunes a viernes a partir de las 10 de la mañana contra mis Chivas de Dani acá, de Dani de Exa. Saludos a mi querida Monse Andrade, que la neta que gane el mejor. Acá creo que obviamente hay una rivalidad como todo equipo, ¿verdad? Pero pues acá que gane el mejor, que gane el que tenga que ganar. Pero eso sí voy a decir, que el que salga triunfante de este partido, de esta semifinal entre Chivas y Cruz Azul, que sea el campeón. Espero y así sea. Saludos a mi querida Monse, que le va al poderoso, a la poderosa máquina del Cruz Azul. Y pues bueno, como les comentaba, viene un partidazo de semifinal. La neta va a ser esto en el estadio Banorte. Cruz Azul logró meter así con que... el estadio Banorte, porque el día de hoy se entregan ya los estadios mundialistas acá en México. Recordemos que pues será el Estadio Ciudad de México, porque así se va a llamar, el Estadio Monterrey, el Estadio Guadalajara, porque ahora ahí serán sus nombres, y se tienen que entregar hoy. Chivas no va a jugar la vuelta en su estadio, no, para nada, va a recibir al Cruz Azul en el legendario Estadio Jalisco, que también es la casa de las Chivas, la neta, y pues ahí será el partido de vuelta. Pero bueno, vámonos con lo que se verá en esta semifinal de Chivas Cruz Azul. Chivas llega muy motivado, la neta. El Guadalajara llega muy motivado, llega de sacar una serie bastante intensa y ha mostrado mucho orden en lo defensivo en esta liguilla. Además, pues bueno, va a estar bueno porque siempre cuando Chivas es local hay cosas positivas, pero pues Cruz Azul también viene en modo serio, llega en un momento bastante bueno, de los más sólidos que ha tenido en el torneo, entre los mejores también de los equipos que han jugado este torneo. Y la neta, pues va a ser bueno el partido, va a ser bueno, va a haber de todo. Así que es hoy el partido a las 8 de la noche, ahí en el estadio Banorte, todavía horas antes de entregarlo a los encargados de organizar este torneo mundial de fútbol. Ahí está la información: que gane el mejor, le vas al Cruz Azul, le vas a las Chivas. Cuéntame, Alexa Watt, 782-219-6725. ¿Quién gana hoy? Yo siento que hoy, desde mi punto de vista, yo creo que hoy se van 0-0. Y ya el sábado, allá en Guadalajara, se va a definir la situación. Pero bueno, vámonos a más música. No le cambies para nada. Escuchas Dan Minexa, regresamos.

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Continuamos con más de Dani en Exa a través de la frecuencia del 101.9 y tengo información importante que platicarles, así que pongan mucha atención porque estrena hoy con las mejores ofertas que Volkswagen tiene para ti. 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Ahí están las recomendaciones del día de hoy. Yo me voy a más música, no le cambies para nada. Estamos en vivo y en directo a través de la frecuencia naranja en este miércoles mitad de semana. Mi nombre es Dani Molina, regresamos.

llegado el momento de despedirme el día de hoy, pero nos escuchamos el día de mañana en punto de las 4 de la tarde. Obviamente acá en XFM 101.9. Muchas gracias a los que estuvieron conectados, a las que estuvieron conectadas. Un gusto, neta, como te dije al inicio, un gusto, un privilegio que me hayas permitido llegar a tu casa, a tu negocio, a tu taxi, a tu transporte público, a donde quiera que me permitas llegar. Muchísimas, muchísimas, muchísimas gracias. En verdad. Te invito a que te quedes con más porque 6:30 de la tarde llega el resumen de Smart 3 Noticias en voz de Vanessa Miranda para que te enteres de todo lo que sucede en Poza Rica y la región. 7 de la noche nos enlazamos, nos conectamos con la Ciudad de México, con la caminera, para que estés muy atento a lo bueno que tenemos para ti. Y ya mañana a las 6 de la mañana otra vez nos conectamos a la Ciudad de México para que escuchamos al jefazo acá, al mero mero, al señor Jesse Cervantes a través del 101.9. Y por supuesto quédate ya todo el día escuchando Exa Poza Rica, que tenemos lo mejor para ti. Tenemos sorpresas, tenemos regalos, nos encanta consentirlos, consentirlas. ¿Por qué? Porque ustedes, radioescuchas, son lo más importante para nosotros. Muchas gracias. Te invito a que nos sigas en Facebook como Exa Poza Rica. A mí en redes sociales me encuentras como Dani Molina en Facebook, en Instagram como soy guión bajo el Dani Molina, al igual que en TikTok y en X. Muchas gracias. Excelente miércoles, mitad de semana. Adiós.

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